0: 44. ¿Y de dónde sacaron técnicamente ese número 44? Yo te lo puedo decir con mucha propiedad, Gerardo. Simplemente fue una estrategia política electoral para no perder número de alcaldes en elecciones del 2024. Porque al final de cuentas, me gustaría conocer cuando se abre el micrófono y ustedes pueden dejar sus mensajes, ¿qué han hecho sus alcaldes en sus municipios? Para esta tormenta, Cristina, ¿qué están haciendo los alcaldes? Si ni recursos tienen. Pero me pueden preguntar, señor diputado, ¿por los recursos antes se los robaban? Miren, señores, métanlo preso a los que se lo robaban el pisto. Si al final de cuentas no puedo sacrificar los intereses del pueblo salvadoreño simplemente por unos 10, 15, 30 alcaldes pícaros que se robaron el dinero del pueblo salvadoreño. Por eso digo, ¿dónde están las instituciones de control? Como la Corte de Cuentas, la Fiscalía General de la República, las auditorías que deben de hacer cada una de las alcaldías para que su consejo municipal pueda administrar bien los fondos. Entonces, realmente, esta es una situación que deja mucho que desear. Y otra pregunta que yo le haría a los amigos que nos están sintonizando y que a usted le gustaría preguntarle al señor presidente de la República. ¿Usted quiere tener gobernabilidad teniendo 57 diputados puyabotones, pasapapeles, que simplemente lo que están haciendo es, por dispensa de trámite, aprobando lo que viene de casa presidencial? No quieren debatir, no hacen las comisiones respectivas en las sesiones que les corresponde. Y al final de cuentas, hay un dato que el pueblo salvadoreño es importante que lo conozca, lo hemos dicho en otras entrevistas, pero yo le pido a los diputados de Nuevas Ideas que sean decentes, que sean serios. ¿Cómo es posible que la Comisión de Niñez e Integración Social, Gerardo, haya trabajado solamente 8 horas 35 minutos en el año 2025? Vergüenza le debería de dar a los diputados. Pregunta que le hago al señor presidente de la República. Para eso usted tiene gobernabilidad, para que las comisiones trabajen 8 horas 35 minutos. Y hay una comisión más penosa, la de Infraestructura y Desarrollo Territorial, trabajó en el año 2025 solamente 7 horas 35 minutos. Por eso nos estamos dando cuenta que sí, el presidente de la República, es mentira que tiene un 96, 94% de aprobación. Eso va cayendo. La última encuesta de la prensa gráfica dice 85. Hay otras encuestas que nosotros manejamos que manejan un 70% de aceptación. Pero ese porcentaje, llevémoslo a los alcaldes y diputados de Nuevas Ideas, realmente están abajo del 40% de aceptación del pueblo salvadoreño porque no han hecho nada, son irresponsables, no están legislando para el pueblo salvadoreño, sino que sencillamente están legislando para un círculo de poder que está en casa presidencial.
1: Siempre con el tema de la transparencia, este diputado, ¿qué opinión le merece a usted el nuevo Hospital Rosales, ya que fue lo que inauguró Bukele el pasado 1 de junio?
0: Mira, la inauguración del Hospital Rosales es sin duda una excelente noticia para el pueblo salvadoreño, que lo estábamos esperando desde hace 7 años. Y lo digo, gracias a Dios que fue inaugurado, porque esto era necesario para dignificar la salud de toda esa gente humilde, vulnerable, que no podía tener acceso a la salud pública. Pero sin embargo, hay que señalar que ellos, desde que entraron a esta administración, allá en el año 2019, ya tenían los 170 millones aprobados por el Banco Interamericano de Desarrollo. Si realmente la modernización del tema de salud no comenzó con este gobierno. Esto han venido haciendo las gestiones del año 2015, donde realmente era necesario planificar y estructurar todo el tema de la red nacional de hospitales. Había una estrategia integral. En el 2018

0: se aprobó el crédito y fue ratificado. Y hay que decirlo, porque hay que darle el contexto al pueblo salvadoreño. Qué bueno que el Hospital Rosales esté inaugurado y estén dando un servicio para las personas más vulnerables de nuestro país. Yo lo aplaudo. Pero este proyecto, Gerardo, se llamaba, el que se aprobó, de 170 millones, Programa Integrado de Salud 2. ¿Y en qué consistía este programa? Y escuchen, pueblo salvadoreño, porque también nosotros, como funcionarios, como diputados, tenemos que ser claros con ustedes y señalar al gobierno central que seguimos esperando los resultados de este programa. ¿Por qué digo esto? Habían aproximadamente 90 millones para el Hospital Rosales y el Hospital de Nejapa. El Hospital de Nejapa, la zona norte del departamento de San Salvador, lo sigue esperando. No sé cuántos años más hay que seguir esperando, porque todavía no está terminado ese hospital. Además de eso, ustedes se recordarán que se manejaban los ECOS. Los ECOS eran los equipos comunitarios de salud familiar, que era la forma de descentralizar los hospitales públicos y llevar la atención de salud preventiva a los cantones y caseríos de todo el país. Ustedes saben, pueblo salvadoreño, amigos que me están sintonizando, Gerardo, que ese proyecto que se aprobó de 170 millones incluía 33 nuevos ECOS. La pregunta es, ¿dónde están esos 33 nuevos ECOS? Si lo están cerrando en este gobierno y los cantones y caseríos no tienen posibilidades de salud pública. Y volvemos, dentro de este acción de fortalecimiento de la atención primaria, se iban a rehabilitar 30 unidades de salud. ¿Dónde están esas 30 unidades de salud? Si miren, vuelvo a repetir, yo aplaudo que hayan inaugurado el Hospital Rosales. Doy gracias a Dios que después de 7 años lograron hacerlo. Pero este proyecto llevaba otro componente de equipamiento técnico. Eran 11 millones de dólares. Entonces, el tema de transparencia, el tema de rendición de cuentas es importante. ¿Dónde están los ECOS? ¿Dónde están las unidades de salud? ¿Dónde está el equipamiento para unidades de salud y de los ECOS? Esa es la pregunta que, si el gobierno fuera transparente, pudiera dar respuesta a todas estas situaciones. No me crean a mí. Yo esto lo he sacado de los informes y la auditoría del Banco Interamericano de Desarrollo, quien dio el fondeo para que en el 2019 este gobierno, cuando entró, tuvieran los 170 millones de dólares. Que pueden tener una excusa, que decían que en el 19 no les gustaba el diseño. Señores, que me guste o no me guste el diseño, yo no puedo sacrificar la salud pública de los salvadoreños por tener un bonito hospital. El tema del Hospital Rosales pasa también por dignificar las plazas de los despedidos de los más de 7,000 empleados del sector de salud, que hasta este día no se le han ni dignificado su empleo, no se le ha pagado lo que acordaron que se le tenía que pagar de indemnización, y además de eso, son más de 7,000 familias que en estos momentos no tienen el sustento diario para vivir. Un hospital puede ser bonito, pero si no tiene el recurso humano calificado para la atención, pues al final de cuentas no tendremos la atención que el pueblo salvadoreño necesita para curar sus problemas de salud que tiene.
1: Así nos vamos a la pausa, ya volvemos con más de la entrevista en Voces en Contacto.
2: Gracias por sintonizar Voces en Contacto. 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
1: Continuamos con más en Voces en Contacto. Estamos presentándole en estos momentos una entrevista que realizó YSUCA al diputado Francisco Lira, quien hace unos análisis legislativos sobre temas importantes para El Salvador. Escuchemos más de esta entrevista.
7: Estamos conversando con el diputado de la Asamblea Legislativa, Francisco Lira. Él está haciendo un análisis legislativo, ha hablado temas de transparencia, ha hablado temas de la inauguración del Hospital Rosales. Diputado, en otro tema, ¿cuál es su opinión sobre la creación de la Diputados para la Diáspora en la Asamblea Legislativa?
8: A mí me han criticado bastante y saludo a todos los youtuberos del gobierno, los tectiqueros, todos esos troles que nos atacan a diario. Miren, nosotros somos incómodos para el gobierno. Los diputados de oposición somos incómodos porque somos los únicos que venimos a dar la cara a los medios de comunicación, a rendirle cuentas al pueblo salvadoreño. ¿Cómo es posible que de la noche a la mañana sacaron una iniciativa de ley para aprobar el departamento número 15 para los amigos mal llamados de la diáspora? Miren, Francisco Lira no está en contra que existe una representación de ellos, pero que lo saquen de una estrategia política electoral para reducir los escaños de la oposición en San Salvador y el Departamento de Libertad, el cual yo represento, se llama simplemente un acto desesperado, porque no le están dando los números. La oposición está concentrada en San Salvador y la Libertad. ¿Por qué tienen que cambiar la regla del juego nuevamente? Y vuelvo a repetir, la diáspora necesita una representación, pero nos enseñan desde el tercer ciclo a los salvadoreños, amigos, que existen tres órganos del Estado, el Ejecutivo, el Legislativo y el Judicial. Los tres son independientes entre ellos para hacer un contrapeso. Pero ¿cómo es posible que en una sesión plenaria vean un tuit del señor presidente de la República y automáticente la Junta Directiva de la Asamblea Legislativa da una orden a los técnicos para hacer una iniciativa de ley para reducir número de diputados y crear el departamento número 15? Y miren dónde está lo más complejo. El que presentó esta iniciativa fue el Ministerio de Gobernación, el ministro. Y cuando nosotros le solicitamos a la Comisión Política que lo llamen, que dé la cara, que explique dónde sacaron los números, de qué censo lo utilizaron, por qué están combinando dos censos, dijeron Nuevas Ideas que no es necesario convocarlo. Le pedimos que llegaran personas profesionales que conocieran el tema electoral. No, no es necesario. Le pedimos que gane la Junta de Vigilancia de los Partidos Políticos que conocen la situación. No, no es necesario. Entonces, ¿De dónde sacaron reducirle 5 diputados a San Salvador y 1 al Departamento de Libertad? Yo aquí hago una pregunta muy clara, que muchos analistas políticos lo están diciendo. ¿Será que esto ya viene una condición de dedo para su servidor, para sacarlo de la Asamblea Legislativa? Porque yo puse 60 años para los corruptos de cualquier partido político que le quitara el sueño a los salvadoreños. Nuevas Ideas no quiso aprobarlo. Fueron mentirosos porque no están legislando para el pueblo salvadoreño. No tuvieron los pantalones para poner una pena tan drástica como le hemos puesto a los pandilleros para que no salgan de la cárcel. ¿Quiénes son los cobardes? Después de mi actuación, el 16 de marzo, el 26 de marzo, en el pleno en el cual les dije, colóquenle 60 años a los corruptos. ¿Será que ahora me están devolviendo la moneda, quitándole una sola posición al Departamento de Libertad para que tu servidor no pueda competir y no pueda representar al pueblo salvadoreño? Pues eso, lo vamos a seguir denunciando, porque ellos siguen cambiando las reglas del juego electorales para beneficio propio, para tener y mantener en el 2027, que son las elecciones, concentrado el poder y que nadie más le pueda cuestionar lo que están haciendo.
7: Con esto de la diáspora, diputado, ¿hablamos de mayor representación o reconfiguración política del voto en el exterior?
8: Es simplemente una estrategia política electoral que están utilizando nuestros hermanos en el extranjero para mantener el control total de la Asamblea Legislativa. Si al presidente de la República no le importa perder alcaldes. Ya le quitó el FODES para que hicieran obras. Ya le quitó los recursos de desecho sólido, 50 y 50. Ya le está quitando todo el tema de atribuciones para las construcciones. Entonces, al final de cuentas, ¿qué rol va a tener la alcaldía? Simplemente dar partida de nacimiento. No, hombre, si ni siquiera partida de nacimiento está dando ya, hombre. Solo están casando. Entonces, al presidente de la República no le interesa el beneficio de los más pobres y vulnerables que están en los cantones y caseríos. O ustedes que me están escuchando, ¿qué desarrollo tienen en sus municipalidades? ¿Qué desarrollo tienen en agricultura? ¿Le está alcanzando el dinero, los 408 y fracción que se les paga como salario mínimo para darle de comer a sus hijos? ¿O tienen que terminar con el usurero para completar los 15 días o el mes? Están totalmente enjaranados porque no le alcanza el dinero para vivir. ¿Cuánto le está costando el huevo? Miren la pa. Ha subido más de 45-50%. Hace una semana estaba $40, ahora está $70-80 el quintal de papa. ¿Qué está haciendo el gobierno? No tenemos una política pública agropecuaria en este país. No hay una política pública de vivienda social. ¿Cuánto vale una vivienda social en este país? Y todavía salen funcionarios públicos con una retórica que sí, hay posibilidad de sacar crédito en el hipotecario. Lo único que tienen posibilidad de sacar crédito son esos diputados de Nuevas Ideas que sacaron créditos millonarios. No han podido cambiar la realidad de este país. Simplemente siguen utilizando el poder para seguir beneficiando la zarca de los bolsillos de esos funcionarios que no tuvieron nada cuando llegaron a los cargos públicos y ahora andan con seguridad, con carros de lujo, que salieron de sus cantones y ahora viven en residenciales. Señores, tenemos que abrir los ojos. Este gobierno solo los utilizó. Y ahora que quieren ustedes que los escuchen, que les pueda generar una política pública para bienestar social, económico, ambiental, ni siquiera los escuchan. Miren lo que está sucediendo con el movimiento ambientalista en Santa Tecla para poder defender parte de la finca El Espino donde están construyendo el CIFCO. Recogieron más de 200,000 firmas. ¿Dónde está la institucionalidad en este país, pues? Ni siquiera lo quieren recibir en la Asamblea Legislativa, en el Ejecutivo. Pero sí, pero cuando hay escasez de agua, El gobierno se lava las manos. Tenemos que mantener la

0: coherencia. Nosotros como funcionarios públicos, lo único que nos tiene que regir es la Constitución de la República, no intereses oscuros del poder.
1: Diputado, en temas educativos, nosotros como YSUCA hemos recibido denuncias de varios maestros que señalan presuntas presiones para estar realizando actividades proselitistas a favor de Nuevas Ideas a cambio de mantener sus plazas. ¿Cuál es su posición frente a este tipo de señalamientos?
0: Ellos dijeron que iban a ser diferentes que los mismos de siempre. Y son peores que los mismos de siempre. Antes existía institucionalidad. Ahora lo que hiciste es el garrote y la presión. Si vos me vas a hacer campaña, señor director, yo te mantengo la plaza. Si no, te la voy a cesar. Y lo que ellos no se han dado cuenta es que el único que puede cesar plaza se llama Asamblea Legislativa. Ellos no pueden cesar plazas. ¿Cuántos maestros, cuántos directores han sido despedidos? Y por miedo, Gerardo, no han hecho la denuncia. Yo quisiera saber en este día, cuando abran el micrófono a la radio, que me digan si estoy mintiendo, si realmente lo que estoy diciendo de los maestros es mentira. A ustedes lo están utilizando. Muchos de los sectores educativos ya se vendieron al gobierno. Muchos de los sindicatos ya están con ellos. ¿Qué nos corresponde a nosotros como diputados de oposición? Y digo diputados de oposición no porque nos oponemos a todo del gobierno, porque más del 45% de la propuesta que ha llevado este gobierno a la Asamblea Legislativa, nosotros se la hemos aprobado. Pero no podemos seguir aprobando caprichos de endeudamiento. No podemos seguir aprobando un presupuesto general de la nación que esté denigrando a los médicos, a los maestros, a los agricultores, que no tienen las condiciones mínimas para poder vivir. Yo, como funcionario, estoy en contra de poder tener tantos despidos arbitrarios simplemente por mantener una campaña política permanente de hacer campaña. Yo te hago un ejemplo. Yo como diputado del Departamento de Libertad, yo tengo una oficina en Merliot, donde están los 7 diputados del departamento, que son 6 de diputados de Nuevas Ideas y 1 de Arena, que es su servidor. Ellos semanalmente salen a hacer proselitismo a los centros educativos. Descaradamente hablan con los padres, con los directores a coordinar, y ocupan todo el equipo dentro de la Asamblea Legislativa, dentro de esa departamental, para hacer proselitismo. Pero cuando tu servidor va a los centros educativos a ver esa disque remodelaciones, a practicar con los docentes, me cierran las puertas. Por órdenes del Ministerio de Educación, por órdenes del director departamental de la Libertad, ya dejen de las viejas mañas de hacer política. ¿Ustedes creen que el pueblo salvadoreño se sigue chupando el dedo? Ya no, ya no. Es momento de que esta situación tenga un contrapeso tanto en la Asamblea Legislativa como a nivel de las alcaldías en El Salvador.
1: Bueno, diputado, agradecemos su tiempo de plática esta mañana a hablar sobre estos distintos temas, hacer este análisis legislativo, cómo funciona también el legislativo con estos 2 años ya, ¿verdad?, que llevan ustedes como diputados. Muchas gracias por haber conversado hoy con nosotros.
2: Llegamos al final de una emisión más de su radio revista Voces en Contacto. Gracias a usted por su sintonía, esperando que siga disfrutando de la programación de esta radio a través del 92.1 del FM. Así nos despedimos.
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2: Primer mandamiento.
3: Si queremos salvar al planeta, hay que erradicar el modelo capitalista. Que el norte pague la deuda ecológica y que los países del sur no paguen la deuda externa.

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2: José Luis Rodríguez Zapatero acaba de ser imputado en España por los presuntos delitos de organización criminal y tráfico de influencias. Eso ha desatado en ese país un terremoto político cuyas réplicas se sienten con fuerza en América Latina. La razón, la agenda poco transparente que ha vinculado a sectores de la izquierda española con regímenes autoritarios como el chavista y el cubano, pero también en el pasado con otros gobiernos de izquierda en países como Ecuador, Bolivia y Argentina. ¿Qué revela el caso Zapatero sobre la delgada línea entre la influencia política y el poder autoritario en América Latina?
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2: Para hablar del caso Zapatero, hoy estamos con nuestra editora Sugelis Tejero. Hola, Sugelis.
5: Hola, Mauricio.
2: Antes que nada, ¿por qué este caso judicial ha golpeado tan duro al sistema político en España?
5: Bueno, Zapatero es el primer expresidente del gobierno imputado desde que se restauró la democracia hace más de 40 años y eso obviamente tiene un impacto. Pero además para los españoles en general, él es más que un simple exmandatario. Es, por ejemplo, un símbolo del diálogo porque fue en su gobierno cuando ocurrió la negociación que puso fin a la banda terrorista ETA. Un acuerdo que terminó con más de 40 años de una violencia que dejó cientos de muertos. Pero también, y esto es altamente valorado por la izquierda y el progresismo, llevó adelante reformas como el matrimonio igualitario y creó juzgados especiales para tratar la violencia contra las mujeres. Así que hay un legado por el que todavía se le valora.
2: O sea que era, digamos, un político muy comprometido con su agrupación, el PSOE, que es, recordemos, el Partido Socialista Obrero Español. Pero hablemos de la imputación. ¿Qué tiene que ver el chavismo en este lío?
5: Antes de hablarte de eso,

0: que recibió un rescate financiero de 53 millones de euros concedido por el Estado español como parte de un plan de emergencia para paliar los efectos económicos de la pandemia.
1: Y ese rescate se criticó muchísimo porque nadie encontraba justificado que un fondo especial para rescatar empresas estratégicas le diera un préstamo tan importante a una aerolínea francamente insignificante, con 4 aviones solamente, y lo peor de unos boliburgueses, como dicen en Venezuela.
0: Justamente ahora lo que cree la Audiencia Nacional, que todavía lo debe demostrar, es que Zapatero movió sus contactos para lograr que Plus Ultra recibiera esa ayuda millonaria que quizás de otra forma no habría conseguido. Hay que recordar que Zapatero lleva muchos años ligado a Venezuela, a donde llegó primero como conferencista en encuentros empresariales y luego se convirtió en mediador y participó en los intentos de diálogo de los opositores con Maduro y en la liberación de algunos presos políticos también. Vamos a escuchar lo que ya opinaba María Corina Machado hace 8 años sobre el rol de Zapatero en ese país.
2: Tú me hacías la pregunta al señor Zapatero, que viene para acá. Yo no sé hacer trámites y acuerdos con quién, porque con la oposición de verdad no es. Viene a decir que los culpables del éxodo son las sanciones contra los corruptos. Y yo vengo y le contesto de una. El señor Zapatero es tan culpable como el señor Maduro del éxodo brutal de los venezolanos, porque son 4 años engañando con un supuesto diálogo que no es.
1: Y el propio Zapatero no ha escondido su cercanía con el chavismo. Hace unos meses le preguntaron sobre su relación con los hermanitos Rodríguez, que son Delcy, la presidenta encargada, y su hermano Jorge, que es el presidente del Parlamento. Y respondió así.
3: ¿Amigo personal?
4: Sí, por supuesto. Amigo personal. Sí.
3: ¿No le incomoda ser amigo personal de dos personas que dirigen un régimen represor?
4: Amigo personal. Yo sé muy bien lo que hacen, lo que han hecho, lo que me han apoyado en estas tareas de liberar presos, lo sé, en un contexto muy difícil, y por supuesto voy a defender la amistad, solo faltaría.
1: Esa frase a mí me suena francamente alarmante, sobre todo viniendo de alguien que intentó mediar entre la oposición y el chavismo. Entonces no me parece nada extraño que haya encendido las alarmas.
0: Y no solo las encendió, es que eso nos lleva a un tema que va más allá del caso judicial. Nos lleva a tratar de comprender cómo la izquierda española se relaciona con América Latina y cómo en ocasiones esos políticos que van a asesorar, a mediar o a hacer lobby terminan justificando o trabajando muy cerquita de regímenes autoritarios de izquierda en la región. Zapatero no ha sido el único. Los ejemplos sobran, pero a mí me gustaría comenzar por el ex juez Baltasar Garzón, no solo porque fue una figura importante para procesos históricos en el Cono Sur, sino también porque su caso revela cómo esa relación puede empezar por las razones correctas y luego terminar en un pantano moral y ético.
1: Claro, es que Garzón, cuando era juez, fue el que dictó la orden de detención internacional contra Augusto Pinochet por las desapariciones y torturas que incluyeron a ciudadanos españoles en Chile. Y después activó recursos legales contra figuras de la dictadura militar en Argentina, pero sus personajes se liberaron de condenas por las leyes de impunidad.
0: Y luego, después de que lo expulsaron de la carrera judicial en España por un caso de prevaricación, se mudó a Argentina y allá comenzó a ofrecer asesorías en derechos humanos, pero también participó en reformas judiciales en Bolivia y en Ecuador. Siempre bajo el abrigo de los gobiernos de izquierda, como el de Cristina Fernández en Argentina, Evo Morales en Bolivia, Rafael Correa en Ecuador. Hasta ahí más o menos bien. Pero ya en 2016 todo se volvió más controversial. Recibió un contrato de la estatal petrolera venezolana PDVSA para agilizar los procesos judiciales de la compañía en la fiscalía y en los tribunales españoles. Luego, para rematar, asumió la defensa de Alex Saab, el empresario colombiano y presunto testaferro de Nicolás Maduro, en 2020 cuando lo detuvieron por primera vez en Cabo Verde.
1: Pues como quien dice, comenzó bien pero se fue torciendo. Y no es el único caso. ¿Qué me dices de Juan Carlos Monedero, uno de los fundadores del partido Podemos? Yo entiendo que su relación con Venezuela no fue superficial ni coyuntural.
0: Así es. Él formó parte del diseño del llamado socialismo del siglo XXI que quería impulsar Chávez. Era uno de sus ideólogos desde un think tank público, el Centro Internacional Miranda. Y aquí, Mauricio, permíteme contarte algo que viví en primera persona porque creo que ayuda a entender la relación que Monedero ha tenido con el chavismo.

0: En esa época yo cubría justamente las reformas económicas de la transición al socialismo, así que había entrevistado varias veces a Monedero por su rol de ideólogo. Pues un domingo de 2010, Chávez salió en televisión muy molesto, diciendo que algunos asesores se excedían en sus funciones porque andaban diciendo que él debía negociar con la oposición. Para todos era obvio que estaba hablando de Monedero. Y al día siguiente, sin que yo lo llamara, apareció de sorpresa en la redacción del periódico donde yo trabajaba para darme una entrevista. Él quería responderle a Chávez públicamente antes de irse. Se sentía como una huida, si te debo decir la verdad. Y de hecho lo fue, porque de la entrevista salió al aeropuerto y se fue de Venezuela. Ya no volvió por años. A mí esa escena me reveló que Monedero sentía que formaba parte del chavismo, que tenía algo que defender y que su palabra tenía peso dentro del proceso que en realidad le era ajeno.
1: Curiosa historia, Sugelis. Para mí demuestra que Monedero entendía perfectamente los códigos del poder en Venezuela. Años después volvió a ese país para asesorar a Nicolás Maduro, e incluso lo defendió públicamente después de las famosas y sospechosas elecciones de 2024, que para medio mundo fueron un fraude, y hasta al propio Monedero se le ocurrió dictar una conferencia sobre derechos humanos justamente en el helicoide.
0: Claro, para los que no lo saben, el helicoide es el peor centro de detención de Venezuela en el que se han documentado decenas de torturas y violaciones de derechos humanos. Por supuesto, a Monedero le encendieron a críticas.
1: Pero fíjate que ya tenemos tres ejemplos, porque no son los únicos. Ejemplos muy interesantes por su, digamos, paralelismo. Figuras de la izquierda española que terminan vinculadas con regímenes autoritarios en América Latina. Pero dime, Sugelis, ¿cómo se explica esto que ya parece un patrón?
0: Bueno, ahí hay que mirar una dimensión simbólica. Es la única manera de entenderlo, porque también está Pablo Iglesias, otro de los fundadores de Podemos. Él tiene una cadena de televisión y una web digital para toda América Latina para impulsar lo que él ha llamado, y entre comillas, militancia mediática.
2: Lo realmente importante es reequilibrar la correlación mediática de fuerzas. Hay quien piensa, a mi juicio torpemente, que los medios de comunicación son como una suerte de árbitros neutrales, o que aunque no sean neutrales, de alguna manera es inmodificable esa correlación y que, por lo tanto, la inteligencia política consiste en adaptarse a un ecosistema mediático concreto. Lo que yo he aprendido en los años de experiencia política es que es imprescindible tratar de desafiar y alterar esa correlación mediática de fuerzas.
0: Y está Enrique Santiago, diputado del Partido Español Sumar, que también en el pasado ha sido del Partido Comunista y de la Izquierda Unida en España, que es apoderado de empresas cubanas aquí en España. Y más recientemente es asesor del candidato presidencial Iván Cepeda en Colombia y cercano al presidente de ese país, Gustavo Petro. Podríamos seguir con la lista porque es larguísima, pero la pregunta obvia es ¿qué les parece tan atractivo? Y la respuesta me la dio el analista Francisco Sánchez. Es la idea de la política como épica.
3: Esta idea de la épica, hay como dos vinculaciones, ¿no? Uno es como sumarte al proceso revolucionario, que es un poco, es decir, América Latina para ciertos sectores sería el espacio donde realizas la utopía. Todo ese discurso de la épica, y eso conecta con toda una historia de América Latina, o sea, no tienes la idea del nuevo mundo y de donde las misiones religiosas incluso. Pensaba en la idea de la utopía, ¿no? Del hombre nuevo, el hombre bueno que está ahí, ¿no? Y si te pones a ver, los grandes procesos en América Latina siempre han estado vinculados a la idea de la revolución. Entonces, pues, también el mito de la revolución cubana, en su momento el mito de los zapatistas, en su momento el mito de Chávez.
1: O sea, que ven a esos países como una especie de laboratorio de la utopía romántica, antiimperialista, justiciera, y luego cuando llega la deriva autoritaria, no solo no la critican, sino que a veces hasta la defienden. Y de paso se llenan los bolsillos con buenos negocios. A mí todo esto me suena a neocolonialismo, para llamar a las cosas por su nombre. Gracias, Sugelis, por participar en este episodio.
0: Gracias a ti, Mauricio.
1: Y a quienes nos escucharon, nos esperamos en la próxima edición de este podcast semanal de Conectas, porque tenemos que hablar.
4: Los conceptos vertidos en este espacio son de exclusiva responsabilidad de la persona o institución que lo presenta.

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1: 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Nuestro planeta, visto desde el espacio, es azul. Los grandes océanos le dan ese color.
2: Mares, ríos, lagos. El agua ocupa las 3/4 partes de su superficie.
1: Una 1/5 parte de la tierra firme también está cubierta por agua sólida, hielos polares y nieves eternas en la cumbre de las montañas.
2: Y una buena mitad de la tierra está envuelta en nubes formadas por vapores y pequeñísimas gotas de agua. Pero la piel azul del mundo tiene manchas, desgarrones, cada vez se ensucia más.
1: Plásticos, latas, vidrios, llantas, derrames de petróleo, aceites usados, relaves de minería, venenos agrícolas, todo va a parar al mar.
2: Desde los años de la Revolución Industrial, hemos utilizado los océanos como vertedero de desechos químicos, incluso radioactivos.
1: En el fondo de los mares hay en este momento decenas de miles de barriles con sustancias como plutonio o mercurio.
2: El hogar de los peces, desde el invisible plancton hasta el colosal tiburón ballena, la morada de los corales y las algas, el mundo azul de las tortugas y los delfines, se ha convertido en una cloaca gigante, un enorme basural.
3: No recibimos la tierra en herencia de nuestros antepasados, sino en préstamo de nuestros hijos e hijas.
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0: Usted escuchó Balicha con Iyapas Cusco de Perú. Imashpa Shamurcani con Otavalo Manta de Ecuador. Que no muera el amor con Surimana de Bolivia. Mi Palomar con Bolivia Manta de Bolivia.
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0: Escuchamos Mi amor siempre tuyo con Cuguavara de Bolivia, Ulala Kishk con Betty Beizaga y el grupo Pucaj Huayra de Bolivia, Corazoncito con Sumaya Andina de Bolivia, Zairi con Aguatiñas de Bolivia.
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0: En el último bloque, escuchamos Utopía Aymara con Sacambaya de Bolivia. El Minero con Savia Andina de Bolivia. Renacerán con Marcamaru de Argentina. Rebeldía de los Cóndores con Incahuasi de Bolivia.
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Muy buenas noches.

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3: Bienvenidos, bienvenidas a una nueva emisión de Contacto Sur, el informativo de la Asociación Latinoamericana de Educación y Comunicación Popular, ALER. Este es el Contacto Sur correspondiente a hoy jueves 18 de junio 2026. Les acompaña el periodista Jesús Canela en la conducción. Y estos son los titulares. En Bolivia, nuevo proyecto hidroeléctrico en el Chaco genera preocupación ambiental. En Perú, proponen crear una macrorregión en el sur del país. Mientras que en Paraguay, crean comisión legislativa para investigar presunto título universitario falso.
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3: A continuación, los detalles. En Perú, dirigentes sociales de Arequipa plantean la creación de una macrorregión sur, argumentando que esta zona del país mantiene posiciones políticas distintas a las expresadas en otras regiones durante los procesos electorales. Tenemos un reporte que amplía esta información desde Radio Yaraví en Arequipa, Perú, con Andrés Javier Mamani. Adelante.
4: Saludos, amigos de ALER. A raíz de las últimas elecciones y los resultados de la segunda vuelta, donde todo el sur del Perú, junto a 17 regiones, votaron en contra de la elección como presidenta de Keiko Fujimori, el dirigente de Cono Norte, Felipe Domínguez, plantea crear la macroregión sur que se llamaría República Independiente de la Macroregión Sur. El presidente del Frente de Defensa de los Intereses de Cono Norte de Arequipa, Felipe Domínguez, ratificó que impulsa la creación de una República Independiente de la Macrosur como una medida de rechazo al centralismo ante las presuntas irregularidades electorales registradas durante la segunda vuelta. La propuesta contempla la integración de las regiones Puno, Cusco, Tacna, Madre de Dios, Moquegua, Apurímac, Ayacucho, Arequipa. Lo de independiente es un cliché que tenemos en el sur desde hace más de 100 años. Nos dicen con lisonja de cariño, esta es una propuesta que podría ser vía referéndum, y eso significa poner lineamientos de una nueva república independiente de la macrorregión sur dentro de la estructura del país. El dirigente precisó que la iniciativa se encuentra en etapa de elaboración técnica y aclaró que no plantea que las regiones se separen del Perú, sino que conformen una macrorregión con una estructura de gobierno propio, encabezada por un gobernador. La propuesta sería un país confederado. En otra información, en el marco del Día del Directivo en Arequipa, la presidenta de la Acción Nacional de Directores e Instituciones Públicas advierte que la saturación burocrática aleja a los líderes escolares de su verdadera función, garantizar el logro de aprendizajes. En una jornada marcada por una reflexión de demandas de cambios estructurales, el sector educativo de la región alzó la voz respecto a uno de los problemas más críticos que enfrenta la gestión escolar pública en el Perú. La magíster Jimile Tapia Quiroz, presidenta de la Acción Nacional de Directores e Instituciones Públicas del Perú, ofreció un contundente balance sobre el estado de la dirección escolar. La líder gremial enfatiza al señalar que si bien es cierto, tienen un cargo de director, pero se les ha cargado de muchas labores administrativas que no pueden ejercer para poner en marcha todo el programa educativo que tienen en cada una de las escuelas. Desde Arequipa Radio y Arabí informó Andrés Javier Mamani.
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3: En Paraguay, legisladores conformaron una comisión especial para investigar un presunto caso de falsificación de título universitario, un hecho que ha generado amplio debate en la opinión pública. Tenemos un reporte de Luis Fernando Ibáñez desde Fe y Alegría, Paraguay.
5: Saludos, colegas del Contacto Sur. El informe de radio Fe y Alegría. En Paraguay se creó un equipo legislativo para investigar la expedición irregular de títulos académicos, situación conocida como títulos universitarios con contenido falso. El fenómeno tomó fuerza en la opinión pública con un escándalo que involucró a la Universidad Sudamericana, que habría otorgado un título de contenido falso de abogado al ex senador Hernán Rivas, que tuvo que renunciar y está afrontando un proceso judicial. Además, esta misma universidad habría expedido 2.500 títulos en el corto periodo de 3 años, en su mayor parte correspondientes a la carrera de Derecho. Para profundizar el tema, hemos conversado con la doctora Esperanza Martínez, senadora que forma parte de la Comisión Especial del Senado para investigar las denuncias sobre títulos falsos.
6: Tenemos, por lo menos de mi parte, y creo que varios de los integrantes estamos con la firme convicción de que hay que hacer un trabajo científico para determinar realmente la validez de estos títulos, porque es un tema muy complejo, porque no estamos hablando de títulos falsificados. No es que yo agarro tu título, Luis Fernando, y por inteligencia artificial saco tu nombre, pongo mi nombre e invento un título a mi nombre. Acá estamos hablando de títulos que son originales, pero de contenido falso. Porque realmente yo no hice el curso no existió, las exigencias académicas no se cumplieron, etcétera. Entonces el título no es falso realmente. El contenido del título es falso porque realmente no se procedió académicamente como tiene que ser, ¿verdad? Entonces hay que demostrar eso y, bueno, queremos hacer un modelo de intervención.
5: La senadora Martínez se refirió al caso de emisión de títulos dudosos realizada por la Universidad Sudamericana, señalando al mismo tiempo que existía toda una red dedicada a fraguar títulos falsos.
6: Si ponemos el caso de la Sudamericana, en 3 años, 4 años, emitieron 2.550 títulos de 20 carreras. Entonces, sabemos por el caso de Hernán Rivas que la de su corte de abogados probablemente no sea el único que tenga esas condiciones, ¿verdad? Pero entonces tenemos que hacer todo el procedimiento, investigar. Bueno, hoy veía en los medios de comunicación que el Ministerio de Educación también está hablando de 1.500 títulos falsos de maestros. Y así va a empezar, esto va a ser como la mafia de los pagaré, ¿verdad? Se va a destapar una olla que espero tengamos la honestidad intelectual y la valentía de enfrentar sea quien sea el responsable y el que haya sacado rédito de este modelo.
5: Expresiones de la doctora Esperanza Martínez, senadora que forma parte de la Comisión Investigadora de Títulos Universitarios Falsos. Es toda la noticia, les informó Luis Fernando Ibáñez desde Asunción, Paraguay.
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3: Pasamos a Bolivia. Organizaciones ambientales y comunidades locales expresan preocupación por los posibles impactos ecológicos de un nuevo proyecto hidroeléctrico en la región del Chaco. Tenemos un reporte para ampliar esta información en la voz de Diego Portales desde Radio Aclo en Bolivia.
7: El proyecto hidroeléctrico El Carrizal, proyectado sobre el río Camblaya, afluente del río Pilaya, que a su vez alimenta la cuenca de Pilcomayo, genera una intensa polémica por sus potenciales perjuicios ambientales, sociales y económicos en la cuenca del río Pilcomayo. Mientras las autoridades del departamento de Tarija y Chuquisaca defienden la obra como una solución energética y de riego, científicos, defensores ambientales y pueblos indígenas advierten que podría alterar este ecosistema de manera irreversible. Desde el pueblo indígena Huenayé en Villamontes, Bolivia, temen por una extinción local debido a que los peces viajan cientos de kilómetros río arriba desde el Gran Chaco boliviano para reproducirse y la represa impedirá el desove, amenazando con hacer desaparecer la fauna pesquera del Pilcomayo. Otra de las amenazas detectadas es la subsistencia, la crisis alimentaria y económica del pueblo Huenayé en Bolivia y las comunidades huichi en el norte argentino, quienes dependen de la pesca estacional en el río Pilcomayo como su principal fuente de alimento e ingresos económicos. Escuchemos lo que manifiesta Francisco Pérez, capitán grande del pueblo Huenayé en Villamontes.
8: Lamentablemente, como yo le digo, este proyecto fue para nosotros algo muy novedoso, algo impactante, ¿no? Para nosotros algo imposible. Si llega a afectar Pilcomayo, nosotros no vamos a aceptar, ¿verdad? Porque es la madre naturaleza de nuestro río, ¿no? Eso es lo que nos da vida. Y gracias a eso, nuestros ancestros, nuestros antepasados, pues, nos han hecho conocer el pescadito, ¿no? Y por lo tanto, pues, si llega a afectar, lamentablemente, pues nosotros no vamos a permitir eso, que sean claros, ¿no? Pero nosotros no estamos contra de un proyecto, pero lamentablemente, como yo le dije, si llega a afectar, lamentablemente, creo que todo el pueblo en general ya en estos momentos ya se están pronunciando, tanto los hermanos huichí y tanto los hermanos de la primera sección, todos los catanes de la tercera sección.
7: No solo el pueblo indígena Huenayé se ha manifestado al respecto, también lo ha realizado el pueblo indígena guaraní, mediante la Murubicha Guasu del APG Nacional en Bolivia, Paulina Cueva, quien manifestó de que esta nación indígena no ha recibido ninguna convocatoria para la socialización de este proyecto.
9: Nosotros desconocemos totalmente que si bien este proyecto es un proyecto grande que tiene a la mira de seguir avanzando, pero que nosotros desde la presidencia de la APG Nacional del pueblo guaraní a nivel de Bolivia, nosotros realmente queremos nosotros apoyar a nuestras hermanas y a nuestros hermanos que sí realmente tiene que sociabilizarse y pedirle a las respectivas autoridades que nosotros como pueblo guaraní siempre nos vamos a mencionar. ¿Por qué? Porque esto llega a perjudicar, llega a que esto impacte al tema del medio ambiente, impacte también a la riqueza que tiene dentro del río Pilcomayo. Este proyecto nunca ha sido sociabilizado dentro de aquí del pueblo guaraní y asimismo también nosotros desconocemos totalmente el quien esté llevando a la cabeza de este proyecto, no desconocemos totalmente.
7: La consulta previa, más que ser un derecho, es una obligación. Palabras emitidas por Regis Viveros, un reconocido ambientalista en el Chaco boliviano, quien nos da a conocer que se está incumpliendo una norma legal, ya que la constitución política del Estado

0: derecho de decidir, ¿no?, de manera libre si va, si ellos están de acuerdo o no con la, con el, la construcción y finalmente con el impacto que va a tener esa obra.
1: Según ambos pueblos indígenas del Chaco boliviano, mencionaron que se enteraron de este proyecto por la prensa, violando su derecho a decidir sobre los recursos naturales en su territorio. Sin embargo, desde la dirigencia cívica de Yacuiba, presidida por el señor Gilberto Ponce, anuncian de que cada retraso de este proyecto genera un perjuicio, que teme que de aquí a un tiempo no se pueda ejecutar la obra y varias comunidades queden sin energía eléctrica.
2: Sino que está haciendo conocer a la al Chaco, donde justamente está el Pilcomayo, para ver los pros y los contras, y bueno, si hay alguna observación que sea con fundamento, para que también podamos indicar eso en la reunión. Tenemos una comisión que está trabajando sobre este proyecto y la comisión será la encargada de hacer conocer las afectaciones que puede tener Pilcomayo, porque no podemos seguir esperando años y años. Va a llegar un momento donde no vamos a tener energía eléctrica, entonces ahí ya no va a haber caso, sinceramente.
1: La lucha la va encabezando el pueblo indígena Huaynayé, ya que las reuniones de socialización convocadas por ellos mismos se realiza en su territorio, en la comunidad de San Antonio Tunteitas. Y ya para ir finalizando, en estos últimos días, el capitán grande del pueblo Huaynayé, Francisco Pérez, dio a conocer que se envió una nota exigiendo la documentación completa sobre este proyecto. Hasta el momento no recibieron respuesta por parte de las autoridades. De igual manera, queda en pie todavía la segunda reunión de socialización que se realizará este 24 de junio.
3: Hemos solicitado a la brigada parlamentaria, a los cívicos, para que departamental, para que nos las entregue completo el proyecto, ¿no? Lamentablemente no sé qué justificación tendrán ellos, ¿no? Como no nos están entregando, bueno, pues ya como no nos han entregado, pues nos obliga a llamar la reunión para el 24 de este mes, ¿no?
1: Este conflicto todavía permanece latente en el Chaco boliviano, aguardando de que se puedan conocer todos aquellos daños ambientales que se generaría tras la construcción de la hidroeléctrica El Carrizal, ubicado en el departamento de Chuquisaca, en ríos afluentes a la cuenca del Pilcomayo. Desde Bolivia, Red Aclo, Diego Portales.
4: Así llegamos al final de esta edición de Contacto Sur. Gracias por acompañarnos. Les informó el periodista Jesús Canela, en la coordinación y producción de la red informativa de Aler, con el apoyo de las emisoras asociadas en toda América Latina y el Caribe. Hasta una próxima emisión.
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1: Y ahora un enlace directo con la emisión de noticias de Democracy Now!

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2: Israel continúa llevando a cabo ataques contra territorio libanés, donde recientemente ha matado a al menos 4 personas, a pesar de los llamamientos del presidente Trump para que el primer ministro israelí Benjamín Netanyahu sea más responsable en relación con Líbano. Irán ha acusado a Israel de haber violado 84 veces el alto el fuego en el Líbano desde que los gobiernos estadounidense e iraní acordaron un memorando de entendimiento para poner fin a la guerra en Irán y la región. Si bien el texto de la acuerdo entre Estados Unidos e Irán no ha sido publicado, la cadena de noticias CNN afirma haber obtenido una copia del memorando de entendimiento de 14 puntos. El primer punto del acuerdo pide el cese inmediato y permanente de la guerra en todos los frentes, incluido el Líbano. El ministro de Relaciones Exteriores de Irán, Abbas Araghchi, habló el martes en Teherán.
3: خاتمه جنگ مشمول خاتمه اشغال هم می شود بدون
4: El fin de la guerra también implica el fin de la ocupación. Sin la retirada de las fuerzas armadas israelíes de los territorios que han ocupado durante esta guerra, la guerra no habrá terminado por completo. Y a partir de este momento, cualquier ataque militar del régimen sionista contra el Líbano, así como la continua ocupación de territorio libanés, constituirá, a nuestro juicio, una violación del memorando de entendimiento.
3: ادامه اشغال سرزمین‌های لبنان از الان به بعد از نظر ما نقض یادداشت تفاهم به حساب میاد.
2: Se espera que Estados Unidos e Irán firmen formalmente el acuerdo el viernes en el complejo turístico suizo de Burgenstock. Durante la noche del martes al miércoles, los líderes del G7 reunidos en Francia emitieron una declaración en respaldo al acuerdo entre Estados Unidos e Irán, a pesar de que el texto de este no ha sido aún publicado. En más noticias sobre el Líbano, un dron israelí alcanzó el lunes a un periodista del medio iraní Press TV mientras cubría un ataque en el sur del Líbano. Hadi Hoteit estaba informando frente a las cámaras en el momento del ataque.
5: I'm in the center of Kfar Tebnit right now.
4: Estoy en el centro de Kfar Tebnit en este momento. La entrada de Kfar Tebnit está de este lado. Como pueden ver, un ataque con artillería acaba de impactar en el área detrás de mí. Hay una gran actividad de drones en los alrededores y, por supuesto, la destrucción. La magnitud de la destrucción es impresionante. Los israelíes, de hecho, intentaron destruir toda la zona.
5: The Israelis did try to destroy the entire area.
2: Si bien sobrevivió al ataque, Hoteit fue alcanzado por 6 fragmentos de metralla. Para más información sobre los ataques de Israel contra periodistas, visite nuestro sitio web democracynow.org/es y vea la entrevista que mantuvimos con John Murray, director del nuevo documental Journeyside, The War on Truth, Periodicidio, la guerra contra la verdad, que se estrenará en el Festival Docs Ireland en Belfast, donde se encuentra desplazado parte del equipo de Democracy Now. La Corte Suprema de Israel ha rechazado una apelación del doctor Hussam Abu Safiya, un destacado médico palestino de Gaza al que Israel ha mantenido detenido sin cargos durante más de 500 días. El tribunal dijo que su decisión de continuar con el encarcelamiento de Safiya se basó en materiales confidenciales que no han sido compartidos con el detenido ni con el equipo legal que lo representa. Abu Safiya fue trasladado a confinamiento solitario hace 2 semanas. La semana pasada, la familia de Safiya dijo temer que esté siendo torturado bajo custodia israelí después de que el médico apareciera por videoconferencia en una audiencia judicial. Antes de su detención, Abu Safiya trabajaba como pediatra y era director del Hospital Kamal Adwan, un centro médico situado en el norte de la Franja de Gaza. Las Fuerzas Armadas estadounidenses han llevado a cabo otro ataque mortal contra una embarcación en el Pacífico Oriental. El Comando Sur de Estados Unidos dijo que el ataque se cobró la vida de una persona, mientras que otras 2 sobrevivieron a la ofensiva. ofensiva. Las Fuerzas Armadas estadounidenses afirmaron que la embarcación era usada para el tráfico de drogas, pero una vez más no ofrecieron pruebas al respecto. Estados Unidos ha matado a más de 200 personas en los más de 60 ataques contra embarcaciones que ha llevado a cabo desde septiembre de 2025. El portal periodístico The Intercept ha informado que durante una sesión informativa clasificada, un funcionario de alto rango del Pentágono admitió que existe la posibilidad de que algunas de las personas que murieron en al menos uno de los ataques estadounidenses contra embarcaciones hayan sido víctimas de la trata de personas y no traficantes de drogas. En la ciudad de Minneapolis, fiscales federales han anunciado cargos contra 15 activistas anti-ICE que participaron en protestas contra la mortífera campaña contra la inmigración que el gobierno de Trump llevó a cabo a principios de este año en las ciudades gemelas de Minneapolis y Saint Paul. Los 15 activistas están acusados de formar parte de organizaciones antifascistas o Antifa, cuyos miembros se opusieron violentamente a la aplicación de las leyes de inmigración. La acusación menciona a dos organizaciones, Direct Action Minnesota y Black Cat Workers Collective. En septiembre de 2025, el gobierno de Trump calificó a Antifa como una organización terrorista nacional, a pesar de que Antifa no es una organización. El martes se llevaron a cabo protestas frente al Tribunal Federal de Saint Paul tras el anuncio de los cargos. Alguaciles federales respondieron a la protesta con gas pimienta y granadas de aerosol. Para más información sobre este caso, visite nuestro sitio web democracynow.org/es. En el estado de Mississippi se desataron protestas el martes, dos días después de que policías de la ciudad de Senatobia mataran a disparos a un niño negro de un año llamado Cohen Wiley tras responder a un llamado por hurto en una tienda de Walmart. Testigos presenciales del incidente dijeron que la madre de Wiley y una amiga de la familia fueron vistas saliendo de la tienda cargando al niño junto con un paquete de pañales. Luego los policías abrieron fuego contra el vehículo de las mujeres mientras éstas intentaban salir del estacionamiento, causando la muerte del bebé e hiriendo de gravedad a la amiga de la madre. El abogado de derechos civiles, Benjamin Crump, representa a la familia de Wiley. Crump dijo al respecto: su madre, que no ha sido acusada de ningún delito, dice que estaba tratando de informar a los policías que había un bebé en el vehículo. Los policías dispararon de todos modos, lo que provocó la muerte de un niño inocente de un año. El policía que le disparó al bebé ha sido puesto en licencia administrativa. El Departamento de Justicia de Estados Unidos busca bloquear una demanda que la Asociación Nacional para el Progreso de las Personas de Color presentó contra la empresa de inteligencia artificial XAI de Elon Musk. La organización interpuso la demanda por considerar que la empresa infringió la ley de aire limpio al operar decenas de turbinas de gas no autorizadas en el estado de Mississippi para suministrar energía a un enorme centro de datos ubicado en la ciudad de Memphis. El lunes, el Departamento de Justicia sostuvo que la demanda debería ser desestimada porque pone en riesgo la seguridad nacional. Al respecto, el departamento afirmó: la demanda busca interrumpir el suministro de energía para desarrollos de la tecnología de inteligencia artificial que respaldan las operaciones militares del Departamento de Guerra. El FBI afirma haber frustrado un complot para perpetrar un ataque durante la pelea de la Organización de Artes Marciales Mixtas, UFC, que se celebró el domingo en la Casa Blanca. Hasta el momento, 5 personas han sido arrestadas en relación con el complot, incluido un joven de 19 años que dijo que el objetivo del ataque era impulsar una revolución. Según el FBI, las personas implicadas planeaban lanzar drones cargados de explosivos durante el evento y luego usar francotiradores para disparar contra las personas que huyeran del ataque inicial. Las fuerzas del orden fueron alertadas del complot luego de que la madre del joven llamara a la policía la semana pasada, preocupada por la reciente compra de armas de fuego por parte de su hijo y por sus comunicaciones en internet con un grupo de personas que afirmaban ser exmilitares y compartir una ideología cristiana ultrarreligiosa. Naciones Unidas informa que los ataques con drones en Sudán han matado a más de 1,000 civiles en los primeros 5 meses del año. Tanto el ejército de Sudán como el grupo paramilitar Fuerzas de Apoyo Rápido han lanzado ataques con drones a medida que la guerra se ha ido expandiendo. Según la ONU, 16 ataques con drones han alcanzado centros sanitarios. Médicos Sin Fronteras confirmó que ha despedido a 18 miembros de su personal en el marco de una investigación interna relacionada con trabajadores de ayuda humanitaria acusados de explotar y abusar sexualmente de mujeres y niñas sudanesas que llegaron a Chad en busca de refugio. Un informe interno de la organización reveló 59 presuntos casos de abuso. El periódico The Guardian reveló que un ataque militar estadounidense en Somalia ocurrido en noviembre pasado mató a al menos 12 civiles, entre ellos 8 menores y una mujer embarazada. A pesar del alto número de muertes de civiles, el periódico informa que las Fuerzas Armadas estadounidenses no iniciaron ninguna investigación al respecto ni reconocieron públicamente que hubo civiles entre las víctimas mortales de los ataques. Desde que asumió nuevamente la presidencia de Estados Unidos, Trump ha librado una guerra en gran parte secreta en Somalia y ha bombardeado el país a un ritmo sin precedentes. El año pasado, Estados Unidos lanzó 123 ataques aéreos en Somalia, más del doble del récord anterior. En noticias sobre la salud, los Centros para el Control y la Prevención de Enfermedades de África advierten que el brote de ébola en la República Democrática del Congo podría convertirse en el peor de la historia. El número de casos confirmados en dicho país ha aumentado a 837 y el número oficial de muertes es de casi 200. Los Centros para el Control y la Prevención de Enfermedades de África afirmaron que se necesita más dinero para rastrear posibles contagios y ayudar a frenar la propagación del virus. Varios condados del estado de Texas han emitido una declaración de desastre después de que el Departamento de Agricultura de Estados Unidos detectara una decena de casos del gusano barrenador del Nuevo Mundo en bovinos, cabras y un perro. Este parásito se alimenta de la carne de animales de sangre caliente y con frecuencia provoca la muerte de los animales infectados. El parásito fue detectado el 3 de junio en un ternero de Texas, en lo que constituye el primer caso de infestación en Estados Unidos por gusano barrenador desde que la plaga fue erradicada del país hace 6 décadas. En respuesta, el gobernador de Texas, el republicano Greg Abbott, anunció planes para liberar cientos de millones de moscas estériles modificadas genéticamente con el objetivo de erradicar el gusano barrenador. Mientras tanto, el gobierno de Trump ha designado a la secretaria de Agricultura, Brooke Rollins, para encabezar la respuesta federal a la crisis.
6: También quiero seguir garantizando que esto no afecte al abastecimiento de alimentos. Esto no se trata de un virus, no es una enfermedad, es una plaga. Por lo tanto, obviamente la estamos tratando como tal.
2: Según un informe del medio especializado en agricultura y alimentación AgriPulse, los amplios recortes que el llamado Departamento de Eficiencia Gubernamental, dirigido por Elon Musk, aplicó a la Agencia de Estados Unidos para el Desarrollo Internacional, incluyeron un programa dedicado al seguimiento y la prevención de la propagación del gusano barrenador a través de la frontera entre Estados Unidos y México. Se celebraron este martes elecciones primarias en los estados de Oklahoma, Alabama y Georgia. En Georgia, el congresista Mike Collins, respaldado por Trump, ganó las primarias republicanas para un escaño en el Senado de Estados Unidos al derrotar a Derek Dooley, quien contó con el apoyo del gobernador del estado Brian Kemp. Collins se enfrentará al senador demócrata John Ossoff en las elecciones de noviembre. Mientras tanto, el multimillonario Rick Jackson ganó la contienda republicana para la gobernación de Georgia al derrotar al candidato respaldado por Trump, Burt Jones. Jackson, que gastó más de 100 millones de dólares en la contienda, se enfrentará a la exalcaldesa de la ciudad de Atlanta, Keisha Lance Bottoms, en las elecciones generales de noviembre por la gobernación de Georgia. En el estado de Georgia, la Comisión Metropolitana de Televisión por Cable de Sacramento votó por unanimidad a favor de financiar por completo a la estación de televisión Access Sacramento para el próximo año fiscal. El medio comunitario sin fines de lucro sufrió importantes recortes presupuestarios como consecuencia de una drástica caída en los ingresos generados por las suscripciones a la televisión por cable. Visite democracynow.org/es para ver la entrevista que mantuvimos en mayo con Joe Barr, director ejecutivo del canal de televisión de acceso público Access Sacramento.
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2: Hola, ¿qué tal? Bienvenidos. 6 de la mañana, Moscú, momento de noticias en RT. Titulares. Un autobús que transportaba a un equipo infantil fue alcanzado por un ataque ucraniano en la provincia rusa de Bryansk, que de hecho dejó al menos un muerto y varios menores heridos y generó condenas internacionales, mientras Moscú denunció que se trató de un acto terrorista contra civiles. Final en puerta para la crisis. Donald Trump y la cancillería iraní confirman que el memorándum de entendimiento está cerrado y firmado. Al tiempo que se conocen los primeros detalles, persisten las dudas sobre la confianza entre ambos países. Donald Trump lanza nuevas críticas contra Brasil y México. El mandatario estadounidense asegura que los cárteles controlan gran parte del territorio mexicano y cuestiona la situación política en Brasil al referirse al entorno de Bolsonaro. Lula responde que Trump no puede actuar como si fuera el emperador del mundo. Las relaciones de Colombia con Estados Unidos y Ecuador vuelven a estar bajo presión. La detención en Estados Unidos del activista colombiano Beto Coral desató una controversia diplomática, mientras que desde Quito cuestionan la cooperación de Bogotá, pese a la captura en territorio colombiano de alias Javi, hermano del narcotraficante Fito. Cuba debate su hoja de ruta para los próximos años. Encabezado por el presidente Miguel Díaz-Canel, el Pleno Extraordinario del Comité Central del Partido Comunista analiza transformaciones para fortalecer el modelo socialista y preservar las principales conquistas de la revolución ante presiones de Washington. Comenzamos.

0: Vuelven a su patria los primeros bielorrusos que sobrevivieron al atentado del régimen de Kiev contra un autobús con un equipo de fútbol infantil en la provincia rusa de Briansk. Con lágrimas en los ojos se reúnen con sus familiares mientras algunos de los afectados continúan en hospitales rusos. Esta atrocidad perpetrada por Ucrania deja al menos una fallecida y cerca de una decena de heridos, incluso menores de edad, y provoca una enérgica condena de Moscú y Minsk. Aliana Nieves nos acerca el panorama.
1: Un nuevo ataque del ejército de Ucrania contra civiles ha dejado una gran cifra de afectados, de víctimas. En este caso, la ofensiva adquiere una connotación especial debido a que se produjo justo contra un autobús que trasladaba un equipo infantil de fútbol. Todo sucedió en la región, en el territorio fronterizo de Briansk, y una de las personas afectadas relata los momentos de terror vividos.
2: Los niños y yo fuimos al mar para descansar. Todos estaban de buen humor y veían dibujos animados en el autobús mientras reían. De repente, se escuchó una explosión ensordecedora. El pánico y el susto nos invadieron a todos. En ese momento no entendí nada. Tomé a mi hijo, que tenía lesiones muy graves, y alguien nos llevó en automóvil al hospital más cercano. Poco después nos trasladaron de urgencia a otro centro médico en una ambulancia.
1: Las autoridades y el personal sanitario de esta zona fronteriza del territorio ruso enseguida comenzó a atender a las personas afectadas, trasladándolas de manera urgente a los hospitales y las clínicas más cercanas al lugar del ataque. Desde Bielorrusia, diferentes representantes políticos han exigido a Ucrania explicaciones debido a lo que han considerado como un acto de terrorismo.
3: Condenamos enérgicamente el ataque contra un autobús que transportaba a ciudadanos bielorrusos, incluidos niños, en la provincia rusa de Briansk. Consideramos este hecho como otro acto terrorista contra la población civil. Exigimos explicaciones exhaustivas por parte de Ucrania.
1: Aquí vamos a ver ubicado en el mapa el punto exacto donde se llevó a cabo este ataque. Como mencionábamos, todo sucedió en la provincia fronteriza de Briansk. Allí, un dron tipo avión, como explican las autoridades rusas, atacó directamente a este autobús que trasladaba a numerosos niños al balneario de Gelendzhik, ubicado en la región de Krasnodar, al sur de Rusia. Allí se disponían a pasar unas vacaciones. Se dirigían desde la ciudad de Bielorrusia de Gomel. En este sentido, el portavoz del presidente ruso, Dmitry Peskov, ha asegurado que la persona que realizó este ataque sabía muy bien lo que hacía.
4: No hay ninguna duda de quién está detrás de esto. ¿Qué respuesta podemos dar? La vía es continuar la operación militar especial para proteger a nuestro país y a nuestra población de tales manifestaciones terroristas. Se puede suponer con un alto grado de certeza que en las capitales europeas, una vez más, se pasará por alto esa tragedia. De nuevo, no escucharemos las palabras de condena de sus líderes, pero eso no significa que debamos rendirnos. Por el contrario, debemos, sin exagerar, seguir contando estas atrocidades al mundo entero.
1: Las autoridades de esta zona también explican qué fue lo que pasó. Hablamos de Yegor Kovalchuk, gobernador interino de la provincia de Briansk. Él añade que la manera de proceder de la persona que dirigía este dron es típica de los soldados en el campo de batalla cuando atacan a los equipos blindados, a los vehículos blindados, tanques y otro tipo de maquinaria bélica. Es por ello que llama la atención la crueldad de especial con la cual se llevó a cabo esta ofensiva, sabiéndose que se trataba de un vehículo civil que no trasladaba soldados ni ningún tipo de personal vinculado a las Fuerzas Armadas de Rusia. El canciller de esta nación eslava, Sergei Lavrov, también ha condenado esta acción.
5: Absolutamente. Totalmente acorde con el estilo del régimen de Kiev y de forma deliberada. Su objetivo es sembrar el pánico, socavar la unidad del pueblo y atacar deliberadamente a objetivos civiles, sobre todo a los niños.
1: Las muestras de solidaridad no se han hecho esperar. El equipo de fútbol Dinamo Briansk de Rusia ha afirmado que el deporte debe mantenerse al margen de la política y también han comunicado que ofrecerán sus instalaciones para acoger a las personas afectadas por esta tragedia. tragedia. Vemos que también la Federación Bielorrusa de Fútbol se ha dirigido a instancias como la FIFA y la UEFA para exigir explicaciones y una condena contundente a estas acciones de parte del ejército de Ucrania. Por último, vale destacar que Rusia ha denunciado en numerosas ocasiones esta forma de proceder de la cúpula dirigente de Kiev bajo el mando de Vladimir Zelensky. Es una idea que reitera cada vez que tiene oportunidad el propio presidente de esta nación, Vladimir Putin, quien asegura que tanto el régimen de Kiev como sus aliados recurren a métodos terroristas directos. Prueba de ello es esta nueva acción que ha dejado un gran saldo de víctimas civiles dentro de la población, en este caso bielorrusa.
0: Las condolencias al acto terrorista de Ucrania llegan desde diferentes partes del mundo. Así, los copresidentes de Nicaragua expresan su pésame a través de una carta enviada a los líderes de Rusia y Bielorrusia. Daniel Ortega y Rosario Murillo condenan las acciones del régimen de Kiev, calificándolo como fascismo. También enfatizan la necesidad de erradicar esta postura que promueve la destrucción y el mal. Donald Trump y la canciller iraní confirman que el memorando de entendimiento ha sido firmado de manera electrónica. Esto mientras varios medios revelan que entre los puntos clave figuran el cese de operaciones militares en todos los frentes, el programa nuclear iraní, las sanciones contra Teherán y la situación en el estrecho de Hormuz. Anteriormente, el mandatario norteamericano lanzaba nuevas amenazas y aseguraba que volvería a bombardear a la República Islámica si el acuerdo completo no se concreta en un plazo de 60 días. Elena Villar tiene más información.
6: El portavoz del Ministerio de Asuntos Exteriores de Irán ha confirmado que el texto del memorando entre Irán y Estados Unidos ya ha sido firmado digitalmente por ambas partes, dos días antes del acto previsto para este viernes 19 de junio en Suiza. Vamos a escucharle.
7: Ahora podemos decir que el texto está oficialmente terminado, porque ambas partes lo firmaron. Bueno, de todos modos, hay procedimientos en cada proceso diplomático y las partes relacionadas tratan de seguirlos.
6: El presidente Donald Trump firmó él mismo una copia del acuerdo de ese memorando durante la cena mantenida con el presidente de Francia en el Palacio de Versalles. Una fotografía del acuerdo firmado se habría enviado a los iraníes y a los mediadores. Se trata, como venimos contando, de un documento de 14 puntos, el cual detalla las disposiciones para reabrir el estrecho de Hormuz y flexibilizar ciertas restricciones financieras impuestas a Irán, además de establecer las expectativas para abordar el programa nuclear iraní en futuras conversaciones técnicas. Algunos de los puntos más importantes son los siguientes. Se declara el cese inmediato y permanente de todas las operaciones militares en todos los frentes, incluido el Líbano, y ambas partes se comprometen a partir de ahora no iniciar ninguna guerra ni operación militar entre sí y a garantizar la integridad territorial y la soberanía del Líbano, también la soberanía de ambas partes, de Estados Unidos e Irán. Los dos países se comprometen a alcanzar un acuerdo definitivo en un plazo máximo de 60 días prorrogable por mutuo consentimiento. Inmediatamente después de esta firma del memorando, Estados Unidos está previsto que comience a levantar su bloqueo naval y a eliminar cualquier perturbación u obstáculo contra la República Islámica de Irán y retirarán sus fuerzas de las proximidades de la región. Por su parte, Irán realizará las gestiones necesarias para garantizar el paso seguro y gratuito de buques comerciales por el estrecho de Hormuz y se facilitará la labor de desminado. Estados Unidos se compromete a elaborar un plan junto con sus socios regionales dotado con al menos de 300.000 millones de dólares estadounidenses para la reconstrucción y el desarrollo económico de Irán. También se pondrán fin a las sanciones y se facilitará la descongelación de activos. Cuando se alcance el acuerdo definitivo, este será respaldado por una resolución vinculante del Consejo de Seguridad de las Naciones Unidas. Desde Irán, el portavoz del Parlamento ha dicho que su país se ha impuesto a Estados Unidos y al régimen sionista y que no les han permitido lograr ninguno de los objetivos que habían anunciado previamente a esos ataques. Por su parte, el presidente estadounidense Donald Trump ha calificado el memorando de muy potente. Durante una rueda de prensa en el G7, el mandatario estadounidense dijo que es un gran acuerdo por muchas razones. También habló de esa congelación de activos. Vamos a escucharlo.
8: Es un memorándum de entendimiento. Si no se concreta en 60 días, no pasa nada. Volveremos a bombardear. ¿Saben? No quiero hacer eso porque el acuerdo es muy bueno, pero quizás tengamos que hacerlo. Nunca vamos a permitir que tengan un arma nuclear.
6: El mandatario estadounidense también ha mencionado quienes podrían poner piedras en el camino, Israel. Esto es lo que ha dicho Donald Trump sobre el país hebreo.
8: Hemos anunciado un acuerdo y, por cierto, sí, enviamos una copia a Israel. Ha sido un buen socio, una vez más, aunque creo que podrían hacerlo mejor con respecto a Hezbollah. No digo que no deban protegerse, lo que digo es que cuando dos drones son lanzados hacia el desierto y caen sin causar daño, no hace falta derribar edificios en Beirut. Podrían comportarse mejor y, francamente, podrían hacer un mejor trabajo.
6: En este sentido, recordemos que el anuncio de este memorando se produjo el pasado domingo, cuando se puso fin así a semanas de tensas negociaciones entre ambos países, pero también incluso intercambios de ataque, los últimos por parte de Tel Aviv en el Líbano. De hecho, el ministro de Seguridad Nacional israelí ha dicho que su país no debe detener la destrucción de viviendas en el sur del Líbano ni permitir el regreso de la población local, aunque Donald Trump no esté de acuerdo.
0: Y ahora, cuando aparece una supuesta esperanza de la próxima resolución del conflicto, cabe recordar cómo se han desarrollado estas negociaciones entre Teherán y Washington. En decenas de ocasiones, Donald Trump repetía que el acuerdo era inminente, mientras que la parte iraní expresaba su desconfianza hacia la Casa Blanca por sus agresiones. Repasemos algunas de esas declaraciones.

0: Estamos en las etapas finales de lo que será un muy buen acuerdo.
1: ¿Tiene alguna idea de cuándo se firmará el acuerdo?
0: Yo diría que en 48 horas.
1: ¿Mañana? ¿Quizás el viernes?
0: 48 horas.
2: Donald Trump lanza nuevos dardos contra países latinoamericanos, critica a México por su lucha contra el narcotráfico y además cuestiona la actuación del presidente Lula da Silva y del Poder Judicial de Brasil tras la reciente condena contra uno de los hijos de Jair Bolsonaro. Por su parte, Eduardo Bolsonaro se dirigió a Trump para pedir el restablecimiento de sanciones contra autoridades brasileñas. Mientras tanto, Lula da Silva deja claro que el mandatario estadounidense actúa como el emperador del mundo y lo insta a respetar la soberanía. Michelle de Mello tiene un informe.
3: La cumbre de líderes del G7 no fue exenta de polémicas, a empezar, claro, por el presidente de Estados Unidos, Donald Trump. Además de autointitularse como el jefe durante la reunión con sus pares, al final de la cumbre, Trump ofreció una rueda de prensa en la que disparó una serie de declaraciones en tono de amenaza para países latinoamericanos. Sobre Brasil, volvió a criticar las autoridades que juzgan crímenes de la familia Bolsonaro.
4: Se ha convertido en un país un poco peligroso, ¿verdad? Políticamente hablando. Es un poco peligroso políticamente. Estás hablando de Brasil. Sí, ha sido terrible. Escuché que hoy arrestaron a alguien que se postula para un cargo público. Me enteré después de que nos fuimos. Me despedí de él y luego oí que habían arrestado a Bolsonaro Jr. Le estaba yendo bien en las encuestas y lo detuvieron porque hizo una declaración en Texas. Lo arrestaron o quieren arrestarlo. Tienen algo entre manos. Si él está detenido, significa que están jugando muy duro.
3: Trump claramente hace una confusión entre los hijos de Bolsonaro. Primero, porque no existe un Bolsonaro Jr. Segundo, porque es el senador Flávio Bolsonaro quien disputará las elecciones generales de octubre. Mientras Eduardo Bolsonaro, diputado con mandato suspendido, es quien fue condenado ayer por la Suprema Corte a 4 años de prisión, más multa e inhabilitación de 12 años por intentar interferir en el juicio en contra de su padre, Jair Bolsonaro, por intento de golpe de Estado. Sobre esto, Lula dijo que Trump no conoce Brasil y resaltó que su homólogo puede tener sus preferencias políticas por la familia Bolsonaro, pero debe respetar la soberanía del país.
5: Él tiene derecho a tener sus preferencias electorales e ideológicas. Solo espero que no hiera el código de ética entre naciones y respete nuestra soberanía. Por mí, él puede seguir teniendo agrado por Bolsonaro, padre, hijo, nieto, lo que quiera, pero que no se entrometa en las elecciones de Brasil.
3: Durante su rueda de prensa, el presidente Lula da Silva también dejó claro que no solicitó una reunión con Trump porque los equipos de los dos países siguen en negociaciones. Lula da Silva resaltó que Trump es un hombre que habla mucho y escucha poco, y nuevamente lo tildó de emperador.
5: Yo no pedí una reunión bilateral con Trump porque ya estamos negociando. Creo que lo que hizo fue algo indignante para Brasil. Él lo sabe. Es por eso que dije que él todavía sigue actuando como emperador, porque el presidente Trump habla mucho y escucha poco.
3: Trump no atacó apenas a Brasil, también hizo mención a México, asociando este país a los grupos narcotraficantes.
4: El 97% de las drogas se transportaban por agua y ya ha disminuido más del 60%. Ahora vamos a centrarnos en la tierra, bien a través de México, que ha perdido el control de su país. Los cárteles controlan México y es triste. La presidenta es una mujer muy buena, pero es una mujer muy asustada. Los cárteles de la droga controlan México por completo.
3: El líder de la bancada oficialista en el Congreso mexicano contestó al mandatario estadounidense afirmando que la presidenta Claudia Sheinbaum actúa con mano firme contra los narcos.
6: Yo creo que está muy alejada la opinión del presidente Trump de la realidad. Creo que la presidenta Claudia Sheinbaum es valiente, es firme. Yo creo que la presidenta Claudia Sheinbaum ha demostrado estos años en el gobierno estar combatiendo a fondo a los cárteles y a la delincuencia organizada y estar caminando de la mano de la gente, del pueblo.
3: La última semana, Lula da Silva sostuvo una llamada con su homóloga mexicana, Claudia Sheinbaum, destacando la unidad entre los dos países cuanto al combate al crimen organizado y la integración latinoamericana. A pesar de los ataques de Donald Trump, América Latina sigue de pie.
2: También Colombia registra tensiones con Washington en la previa a la segunda vuelta electoral. Gustavo Petro ha citado una carta en la que 10 congresistas demócratas de Estados Unidos alertan por un posible lavado de activos de Abelardo de la Espriella. Además, los legisladores solicitan que Donald Trump

0: mensaje de involucrarse en las elecciones. Esto se suma a la controversia de una presión hacia la nación sudamericana. Itzel Medina nos informa sobre los instrumentos que usa Estados Unidos junto con su aliado Quito para enfrentarse al gobierno de Petro.
1: Aranceles, sanciones y restricciones son algunas de las armas que han utilizado para presionar al gobierno colombiano cada vez que su postura no coincide con la de ciertos actores internacionales. La materia migratoria y la lucha antidroga han sido algunos de los temas que han llevado a Washington y a Quito a entrar en una pugna con Bogotá, que incluso se ha trasladado del plano diplomático al comercial. La crisis entre Colombia y Estados Unidos comenzó en enero de 2025 cuando Donald Trump anunció aranceles del 25% a todos los productos colombianos después de la negativa de Gustavo Petro a recibir vuelos con migrantes deportados desde territorio estadounidense. Tras el discurso amenazante de Washington, Bogotá recibió dichos aviones y Trump suspendió las medidas anunciadas. La disputa escaló cuando Washington decidió imponer sanciones directas contra Petro. En octubre de 2025, el Departamento del Tesoro incluyó al mandatario colombiano y a miembros de su familia en la denominada lista Clinton, argumentando una supuesta falta de cooperación en la lucha contra el narcotráfico. Tras varios meses de confrontación, ambos mandatarios se reunieron en febrero de 2026 en la Casa Blanca, pero la reunión concluyó sin resultados sustanciales.
2: El trato entre iguales, eso es lo que hoy Colombia está buscando, lo que permitirá también que los pueblos de América Latina tengan transferencia tecnológica, que durante miles, durante muchos años no lo ha hecho los Estados Unidos. Los Estados Unidos han estado expropiando, han estado sacando riqueza.
1: Otro socio que dio un giro de 180 grados en su relación con Colombia fue Ecuador. La guerra comercial desatada por Quito comenzó en enero de 2026 cuando Daniel Noboa anunció un arancel del 30% a las importaciones procedentes de Colombia, alegando una supuesta falta de cooperación en materia de seguridad. Bogotá respondió a la denominada tasa de seguridad e impuso gravámenes recíprocos y suspendió el suministro de energía eléctrica a Ecuador. La disputa escaló en marzo cuando ambos gobiernos elevaron los aranceles al 50%. Desde el 1 de marzo, Ecuador aplicó la nueva tarifa y Colombia replicó de la misma forma. Un paso que provocó protestas de transportistas y bloqueos en la zona fronteriza entre ambos países. Poco después, Gustavo Petro acusó a Ecuador de haber lanzado bombas en territorio colombiano, una declaración que fue descartada por Noboa. Se trató de un intercambio de acusaciones que desencadenó una nueva escalada. En abril, Quito anunció que elevaría los aranceles al 100%. Paralelamente, la comunidad andina ordenó a ambos países retirar los aranceles recíprocos en un plazo de 10 días hábiles por considerar que afectaban al comercio subregional. Ninguna nación cedió inicialmente, pero a finales de mayo, Daniel Noboa oficializó la eliminación total de los aranceles. El mandatario ecuatoriano dio a conocer que habría llegado a un acuerdo con el candidato Abelardo de la Espriella, un anuncio que Bogotá calificó de injerencia. Posteriormente, anunció que eliminaría las medidas adoptadas durante la disputa para restablecer las condiciones de comercio.
2: Precisamente estas estrategias de desestabilización económica y de violencia han sido históricas en la estrategia hemisférica de los Estados Unidos y de esta élite ultraderechista alineada con los intereses norteamericanos para romper las posibilidades del desarrollo de naciones como la colombiana en este caso y del progresismo.
1: Así, mientras Colombia se aproxima a una nueva definición electoral, las tensiones con socios estratégicos plantean la volatilidad de las relaciones bilaterales y las sanciones económicas como armas efectivas en su intento de modificar el rumbo de un gobierno.
0: Miguel Díaz-Canel encabezó el pleno extraordinario del Comité Central del Partido Comunista de Cuba. La sesión abordó las propuestas de transformaciones económicas y sociales anunciadas recientemente por el mandatario en torno a la presión incesante de Washington. El líder de la Revolución Cubana, Raúl Castro, participó del encuentro de forma remota y destacó que es necesario llegar a un consenso para su implementación de manera correcta. Oliver Zamora Oria nos cuenta más.
3: Un nuevo pleno del Comité Central del Partido Comunista de Cuba, la fuerza política dominante en la isla, ha tenido lugar en la jornada de este miércoles para analizar las nuevas medidas económicas que fueron anunciadas hace algunos días por el presidente Miguel Díaz-Canel Bermúdez de forma muy general y preliminar. Ha trascendido una carta enviada por Raúl Castro Ruz, el general de ejército, el líder de la Revolución Cubana, un documento en el que muestra su apoyo a estas nuevas medidas y ha pedido velar por su implementación, por su correcta implementación y hacerlo de forma apegada a los criterios del pueblo. Se asegura que se trata de más de 170 medidas. No se tiene mucha información, detalles al respecto. Varios expertos relacionados con el tema aseguran que se trata de las transformaciones más radicales en la economía cubana en los últimos 10 años, incluyen de manera general transformaciones en la empresa estatal socialista, más independencia y autonomía para este tipo de empresas, una mayor participación del sector privado, transformaciones en la banca, en el sistema bancario, también en la agricultura, en el sistema electroenergético nacional y una mayor reducción del aparato gubernamental. Escuchemos algunas de las palabras, de las intervenciones de algunos dirigentes cubanos en esta cita.
4: Las transformaciones no implican renunciar a la responsabilidad social del Estado y conciben un reconocimiento de los mecanismos de mercado como instrumento de asignación eficiente de los recursos. Queremos reiterar que estas transformaciones no constituyen una desviación de nuestro proyecto socialista. Por el contrario, responden a la lógica propia de su desarrollo. Cuba se encuentra en el periodo histórico de la construcción del socialismo y las ideas de Fidel y de Raúl.
3: En la jornada de este jueves se toca a la Asamblea Nacional del Poder Popular aprobar estas medidas. Posteriormente se darán a conocer en detalles de qué se tratan específicamente. Se trata también de una reunión del Parlamento cubano que se realiza de forma virtual y extraordinaria. Y posteriormente pues será analizado este tema en el Consejo de Ministros.
0: Ahora les traemos una noticia de último minuto. El alcalde de Moscú informa que las Fuerzas Armadas de Rusia están repeliendo un ataque masivo de drones ucranianos contra la ciudad. Precisa que más de una treintena de estos vehículos aéreos no tripulados han sido derribados durante las últimas horas. No obstante, algunos aparatos han alcanzado un gran centro comercial provocando daños. Hasta el momento, no hay información sobre víctimas. La Central Obrera Boliviana y el gobierno de Rodrigo Paz se reúnen para llegar a acuerdos en medio de la crisis política y social. El encuentro se da tras casi 50 días de movilizaciones y bloqueos en distintos puntos del país. El presidente hizo un llamado a la reconciliación y la pacificación de la nación, mientras la Central Obrera insiste en la liberación de las personas procesadas durante el paro para avanzar en el diálogo. El máximo dirigente de la organización confirmó que se mantendrá la presión hasta que el Ejecutivo cumpla con las exigencias. Además, informa de la toma de la subalcaldía de la ciudad de El Alto como parte de las acciones de protesta. Esto, el Ejecutivo lo califica como un intento de sabotear la negociación.
5: Y para eso el Parlamento tiene una responsabilidad muy...
0: Y en Argentina aumentan los cuestionamientos tras la deportación de una misión humanitaria por las autoridades bolivianas. Los referentes de derechos humanos habían llegado a La Paz para registrar las denuncias de represión en el marco de la huelga general. No obstante, fueron retenidos bajo un fuerte operativo policial. La diputada argentina Vanina Biasi advierte de que las medidas de Rodrigo Paz responden a campañas de desprestigio y acciones injerencistas de los gobiernos de Javier Milei y Donald Trump.
6: Le dijimos a los representantes del gobierno boliviano que estaban allí que, bueno, era falso que no hubiéramos declarado nuestro propósito, que nosotros teníamos una experiencia extendida en misiones humanitarias de estas características. Ustedes tienen que saber que Argentina es jurisdicción universal para juzgar hechos, delitos de lesa humanidad. El presidente de Argentina, que no solamente está dispuesto a colaborar con $350,000 para estas campañas de desprestigio, de desinformación, sino que ha colaborado con el gobierno de Rodrigo Paz enviándoles aviones del ejército argentino, sospechamos que con material de municiones y gases lacrimógenos adentro, para apoyarlo en su represión hacia el pueblo boliviano. Así que si de injerencias se trata, estamos hablando de las injerencias del gobierno de Javier Milei y de las injerencias del gobierno de Donald Trump, que se quieren quedar con los recursos naturales del hermano país de Bolivia.
0: Titulares y nos vamos. Un ataque ucraniano contra un autobús que transportaba a un equipo infantil en Briansk dejó un muerto y varios heridos. Líderes y organizaciones internacionales expresaron sus condolencias y condenaron el hecho. Donald Trump y la Cancillería iraní confirman que el memorándum de entendimiento está cerrado y firmado. Mientras se conocen los primeros detalles, persisten las dudas sobre la confianza entre ambos países. Trump arremete contra Brasil y México con duras declaraciones sobre la seguridad y la situación política en ambos países. Lula da Silva le responde y rechaza cualquier intento de injerencia en asuntos internos brasileños. Nuevas tensiones rodean a Colombia, la detención del activista Beto Cabral en Estados Unidos y los cuestionamientos de Ecuador tras la captura del hermano de Fito reavivan fricciones con dos actores clave de la región.
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0: comunidades el aumentar el riesgo de inundaciones, deslizamientos, escasez de agua y afectaciones a la salud y a la calidad de vida. Para profundizar en este tema, conversaremos con Ricardo Navarro, él es el presidente del Centro Salvadoreño de Tecnología Apropiada CESTA, quien compartirá su análisis sobre los retos ambientales que enfrenta el país y las acciones necesarias para garantizar un futuro sostenible.
1: Gracias, siempre es un gran gusto estar acá de nuevo con ustedes.
0: Doctor, hablar de la deforestación, ¿qué significa para un país como El Salvador?
1: Mire, podemos verlo localmente y globalmente. A nivel local, ¿en qué nos ayuda que haya un bosque? Lo primero, nos ayuda al clima, ¿verdad? O sea, un clima agradable. Nos ayuda que cuando hay lluvia, el agua penetra a los mantos acuíferos, porque el bosque es como un obstáculo para que el agua se mueva, ¿verdad? Al quitar el bosque, el agua ya no entra al subsuelo, sino que sigue cuesta abajo, ¿verdad? Por la ley de la gravedad. Entonces genera problemas en las partes bajas de la ciudad. Acuérdese usted hace una década lo que pasó con un bus que iba de la iglesia de Límbera. 32 personas levantó el río ahí, el acerguate levantó el bus y lo metió al cauce ahí. Bueno, y además queda el subsuelo sin el agua necesaria. Cuando hay necesidad de sacar el agua para utilizarla, no hay agua. Y ya podemos hablar de muchos otros beneficios. Un beneficio obvio, ¿verdad?, es que los bosques pues nos dan frutos, ¿verdad? A veces frutos que uno puede consumir, como un aguacate, por decir, un mango, limones, lo que sea. A veces también medicinas nos dan las plantitas, ¿verdad? Nos sirve como leña también y todo. O sea, podemos hablar de una serie de beneficios locales. Pero a nivel global, a nivel planetario, los bosques sirven para estabilizar el clima. Ese es como el objetivo principal de los bosques, mantener un clima donde podamos vivir. Ese es el punto. O sea, nosotros, como seres vivos, necesitamos condiciones más o menos estables, para no podemos estar cambiando de muy frío a muy caliente. Entonces, esa es la tarea de los bosques, mantener un clima estable en el planeta. Claro, hay pequeñas variaciones, pero pequeñas. ¿Qué pasa cuando usted retira los árboles de un lugar? Un desierto, por ejemplo, ¿qué sucede? Durante el día son temperaturas extremas, durante la noche temperaturas frías. Entonces, el bosque lo que viene a hacer eso es. Hay que entender que esto es parte de todo lo que es la biosfera, o sea, en la parte exterior del planeta está donde se mueve toda la vida. El planeta es un planeta vivo, ¿verdad? Así como un árbol de esos grandes milenarios que hay en algunas partes, el árbol es un árbol vivo, pero en la parte central es casi como una roca, ¿verdad? Es en la parte exterior donde se mueve todo, que usted ve que hay bacterias, hay animalitos y crece y da frutos a veces. Igual pasa con el planeta, es en la parte exterior, ¿verdad? Todo lo que es la biosfera que le llamamos, ahí es donde está toda la vida. Y los árboles juegan un papel fundamental. Entonces, deberíamos nosotros preocuparnos porque en el planeta, más de la mitad ya han sido quitados. Todo el planeta está oscilando. Mire, cuando uno ve, por ejemplo, cómo la temperatura va aumentando, vea, vamos fuera de control. ¿Verdad? Vamos fuera de control. Y el asunto es que no solo es que vamos fuera de control, cada vez en forma más acelerada. Solo para ponerle un ejemplo. Allá en el año 2015 en Francia, cuando se celebró la conferencia de las partes de la Convención Marco de las Naciones Unidas sobre el Cambio Climático, ¿verdad?, se estableció ahí el famoso Acuerdo de París, ¿verdad? Una de las cosas que decía era que no llegáramos a más de 1.5 grados centígrados arriba de la temperatura que se tenía hace un par de siglos atrás, antes de la Revolución Industrial. 1.5. Y dijeron los científicos europeos, en un programa que se llama Copérnicus, que maneja todo lo que es el ambiente en Europa, dijeron, miren, si nosotros continuamos en este camino, en marzo de 2042, perdón, marzo de 2042, vamos a llegar a 1.5. Hace cosa de un par de meses quizá, salió un reporte de Copérnico de nuevo y dijeron, si nosotros seguimos en esta misma situación, vamos a llegar a 1.5, que no, se supone que no debíamos llegar, ¿verdad? Vamos a llegar en febrero 2029. 2029 está ahí nomasito. Y que conste, ¿eh?, que cuando ellos dicen llegar a un punto es porque en los últimos 20 años el promedio ya superó ese punto. 2023 llegó a 1.48. 2024 llegó a 1.6, ya pasó. Algunos meses de 2024 llegó casi a 2 grados arriba. 2025 bajó un poquito, 1.46. 2026 están vaticinando el super niño que viene, probablemente sea récord de nuevo. ¿Qué quiere decir? Ya llegamos, básicamente, ya llegamos. Lo que pasa es que el promedio de los últimos 20 años no nos da todavía arriba de 1.5, nos da como a 1.44, creo, por ahí, el promedio. Pero ya llegamos en los últimos años a eso. Y eso, primero, obviamente, por todos los gases de efecto invernadero que se han lanzado a la atmósfera, que lo que ha hecho es aumentar la energía interna de la atmósfera. Estamos hablando de la troposfera, ¿verdad? La troposfera tiene como 16 kilómetros de espesor en el ecuador y como 8 kilómetros en los polos. Así es el tamaño de la... En promedio, digamos 12 kilómetros, en promedio. Bueno, pues hemos aumentado la energía interna, entonces se ha elevado la temperatura. Y los principales causantes, como dije, son los gases de efecto invernadero. Pero en segundo lugar, cambios en el uso de la tierra. Ahí van los bosques. ¿Por qué? Porque los bosques son carbono. Absorben carbono. El famoso proceso de fotosíntesis, ¿verdad? Agarran el carbono y nos devuelven el oxígeno. Esa es la tarea del árbol, entre otras, ¿verdad? La fotosíntesis. Entonces, claro, cuando usted tala los árboles, ese proceso ya no se da, por un lado. Y por otro lado, todo el carbono almacenado se regresa al planeta. A veces en forma de CO2, a veces peor en forma de metano. Eso es más terrible todavía. Y eso es lo que está calentando el planeta. Entonces, quitar los bosques, mire, es atentar contra la vida. Y hay que entender una cosa, mire. Hace 2000 años, quitar un bosque no era problema. Había bastante árbol. Ahora ya debemos de pensar en que destruir un bosque es estar destruyendo la vida. Todas estas deforestaciones que están sucediendo en El Salvador, estamos destruyendo El Salvador. Estamos llevando al país a su muerte. Eso es lo que estamos haciendo con la deforestación. Pero, ¿seguimos? Mira, acá con esto del espino, 8 manzanas de bosque destruyeron. 8 manzanas. Y yo estaba recibiendo ahí notas ahí en el WhatsApp y todas las cosas que uno ve por ahí. Me están diciendo que allá en Coatepeque, creo que es, que están destruyendo una zona 3 veces más grande. Me están diciendo que en los planes de Renderos, otra cosa igual. Que allá en La Unión, más que eso. Que en Chalatenango, otra. O sea, en todo el país está sucediendo eso. Digo, y lo que pasa es que no han dimensionado la grave situación en que como país nos estamos metiendo. O sea, estamos llevando a El Salvador a su propia destrucción. Pero los que tienen poder económico y poder político no han logrado entender eso. Ese es el problema.
0: Doctor, usted mencionaba distintos puntos de afectación cuando lógicamente se pierden los árboles por el tema de la deforestación. Aquí vemos entonces que este no es solo un problema ambiental, sino que también social y económico.
1: Por supuesto, y hasta político, diría yo. Claro, es que mire, cuando usted destruye los árboles y usted le hace falta el agua, usted tiene un problema social, porque económico, porque tiene que pagar a veces caro por un agua que a lo mejor está sucia y a lo mejor está enferma bebiendo esa agua y a lo mejor te tienen que gastar en medicinas y después que la gente protesta. Mire, ¿cuántas veces hemos visto nosotros gente protestando camino al aeropuerto? Y a veces hay gente que a lo mejor tiene que ir a tomar un avión y pierde el avión, imagínate todos los líos eso. Y yo le garantizo, después de que termine esta época lluviosa, ahí van a estar otra vez comunidades protestando. Ese es un lugar que se oye a cada rato que hay protestas. Pero le garantizo que en varias otras partes del país sucede lo mismo. Uh-huh. O sea, de ambiental se disemina a lo social, a lo económico y hasta a lo político. ¿Verdad? Porque claro, al hablar del ambiente, estamos hablando de la vida. Y es lo que no logran dimensionar los que tienen poder de decisión, ¿verdad? Económica y política. No logran dimensionar que allí estamos nosotros destruyendo, al estar destruyendo los bosques. Algunos piensan que es simplemente ganas de molestar. Mire, Yo escuchaba a este señor hace poquito, ¿cómo se llama? Romeo Lemus, ¿verdad? Uh-huh. Él decía que estos señores de Todos Somos el Espino son activistas políticos. Y dije, ¿cómo puede ser tan irresponsable este individuo? ¿Verdad? Decir semejante cosa. Nosotros deberíamos estar agradecidos con estas personas, que casualmente son mayormente mujeres, pero también hay hombres, ahí en el grupo este de Todos Somos el Espino. Debemos estar agradecidos a todas las personas que están luchando por contribuir a generarnos un mejor ambiente. Un mejor ambiente quiere decir una mejor vida para todos y para todas. O sea, ¿cómo los podemos estar acusando de que son activistas políticos partidarios? Como que estuvieran al servicio de un partido político. O sea, es que hay que entender que cuando hablamos del ambiente, estamos hablando de algo que nos afecta a todos. Porque mire, cuando vienen estas lluvias, ¿me entiende? Le afectan tanto a usted como a mí, y cuando no vienen, igual. Uh-huh. ¿Me entiende? O sea, nos afecta a todos. Entonces creo que aquí, cuando hablamos del ambiente, deberíamos de apartarnos de intereses políticos partidarios y tratar de contribuir todos en tener un mejor ambiente, pues. Pero eso es lo que a veces no entienden, y si lo entienden, lo hacen porque son deshonestos, ¿no?
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3: ¿Recordás lo que negó la procuradora Caballero?
4: Así como lo informé al Comité contra la Tortura, en este periodo no he recibido ni un solo caso de tortura que haya sido denunciado en la institución que presido.
3: Pues los datos dicen otra cosa. Un registro oficial de la misma Procuraduría de Derechos Humanos revela que, mientras ha estado vigente el régimen de excepción, hubo al menos 2.094 denuncias de violaciones a derechos que señalan agentes del Estado, que fueron presentadas ante la institución que dirige Raquel Caballero. Las denuncias incluyen 201 hechos de muerte bajo custodia del Estado y ejecuciones extrajudiciales. 22 hechos de tortura, las que la procuradora dijo que no existían. 61 tratos crueles e inhumanos. 1.672 capturas fuera de la ley. 48 desapariciones forzadas. 67 desplazamientos obligados. ¿Quiénes son los más señalados? La Policía Nacional Civil en primer lugar, con responsabilidad en el 72% de los abusos denunciados. Le siguen centros penales y la Fuerza Armada. ¿Y la investigación de estos casos? Por ahora, no se sabe. Hasta el 31 de diciembre de 2025, la PDDH mantenía bajo reserva total al menos 379 expedientes de investigación vinculados con el régimen.
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0: Ricardo, aquí miro también otro problema, porque lógicamente se destruye un bosque, usted ya bien lo decía, en una parte X, pero destrucción, ya lo mencionó usted, va bajando en distintos problemas. ¿Cómo repercute la deforestación en la vida cotidiana de las comunidades?
1: Mire, aquí se oye, por ejemplo, a cada rato, allá por la colonia Santa Lucía,

0: satisfacer de agua a toda la población. Se han desarrollado más de 2.000, creo, más de 2.500, según dicen, juntas de agua. A mí lo que me preocupa a veces es que algunas juntas de agua no se han preocupado mucho por proteger el entorno. Porque usted puede extraer el agua, pues sí, pero el agua está en un manto por ahí, y a ese manto le llega el agua de alguna parte. Y eso suele ser alguna zona aledaña que tiene un bosque. Entonces hay que proteger esos bosques. Y a veces ha habido, como están preocupados, tal vez por estar, digamos, suministrando el agua, a veces no se han preocupado mucho por proteger el entorno. Y es importante proteger el entorno. Entonces, ¿qué sucede cuando usted deforesta? Las comunidades no tienen agua. Eso tiene impacto directo en la alimentación, las cosechas, ¿verdad? Y sobre todo que tenemos un clima bien cambiante, que yo recuerdo hace ya varias semanas atrás, cuando se dijo, algunos dijeron que había que ir a sembrar, decían. Porque, ¿verdad? Después venía una época seca y entonces que tenía que estar el maíz crecido y todo, dejó de llover. Muchas cosechas se perdieron. Otros dijeron, no, esperémonos mejor a mediados de junio, creo que decían, para ir a sembrar, porque ya va a haber más estabilidad en el agua. Parece que ellos acertaron. Y lo pongo en esos términos, porque ahorita, a como está el clima y como lo vemos venir, es de estar adivinando. Es de estar adivinando. Porque uno no sabe, porque son condiciones nuevas. Cuando las condiciones eran más o menos estables, antes que sabíamos que había una determinada concentración de dióxido de carbono en la atmósfera, había una determinada temperatura más o menos estable, digamos un medio siglo atrás, uno podía decir más o menos, bueno, viene la lluvia ya en mayo, ¿verdad? Todo y vienen los vientos en octubre, ya más o menos. Hoy no se sabe eso. Y cada vez estamos entrando a situaciones más difíciles de predecir, producto de todo lo que es la alteración del ambiente, producto de del sistema productivo, de todo el sistema económico nacional y mundial. Pero esto no lo reflexionan los grupos de poder, y eso es peligroso porque, mire, estamos llegando a situaciones graves. Yo no quiero sonar apocalíptico, pero yo creo que en el corto plazo vamos a tener algún cambio abrupto en las situaciones ambientales. Porque lo que hemos visto hasta el momento ha sido más que todo un cambio un tanto lineal, ¿verdad? Un tanto lineal en crecimiento. Pero ya los científicos están alertando, un cambio abrupto no se puede descartar. Mire, cualquier rato sube la temperatura un grado de un solo para arriba, o dos grados, y eso, les digo, nos va a poner de rodillas, ¿verdad? Ahí casi que poniéndonos a rezar de que llueva o que deje de llover, porque se va a los extremos el clima. Y esto lo vamos a ver pronto, siento yo, ¿verdad?
1: Esto es importante, doctor, porque aparte de la disponibilidad del agua que está en riesgo, también se pone en riesgo el tema de la agricultura y la seguridad alimentaria. Usted claro. Ya bien lo decía, de que antes se sabía cuándo sembrar. Pero aquí hemos tenido tanto a Mateo Rendón como a don Luis Treminio y nos han dicho de que no se puede sembrar porque la tierra está muy caliente y la semilla no va a germinar. Claro. Usted mismo dijo que se había pasado la siembra para finales de este mes de junio o en junio, ¿verdad? ¿Cómo está el tema entonces? ¿Qué consecuencias podríamos tener para la agricultura y la seguridad alimentaria?
0: Mire, acá eso está un poco así de la lotería, ¿verdad? ¿En qué número irá a caer? ¿O hoy qué está el mundial ahí? A ver quién va a ganar el partido tal, ¿verdad? Les toca a los agricultores estar adivinando, ¿verdad? Adivinando porque aquí... Yo recuerdo, inclusive algunos años atrás, que se decía, esta es la primera lluvia, el invierno no ha venido, y no dejaba llover. A veces sucedía lo contrario, que hay que ir a sembrar, y de pronto dejaba llover. O sea, aquí es un poco estar adivinando. Nosotros con algunas comunidades que trabajamos dicen, bueno, lo que tenemos que hacer es tratar de cultivar algunas... especies que son resistentes a la lluvia y otras que no necesitan mucha lluvia, ¿verdad? Por si llueve poco, estas sobreviven, y si llueve bastante, sobreviven estas otras. Pero ese es el asunto, que el alimento está en tela de juicio. Pero ante eso, fíjense que a mí me sorprende cómo es que las autoridades no prevén esto. Porque lo que deberíamos tratar de hacer, primero, como estrategia nacional, garantizar que en El Salvador se produzca el alimento que necesitamos. ¿De qué estamos nosotros dependiendo? De las importaciones. Imagínese usted. Cada año, si no se importa,

0: la cuarta parte o la tercera parte, ¿verdad?, de granos, cada año. Lo que es las verduras, se habla del 80%, se habla del 90% de verduras que vienen de los países vecinos. Ay, ¿qué pasa cuando venga alguna situación climática seria que los países vecinos no tengan suficiente para exportar? Ahí vamos a estar nosotros que no saber, no vamos a saber qué hacer. Y van a comenzar los problemas políticos, le cuento. Yo le digo, no termina en problemas políticos. Entonces, ¿qué deberíamos hacer? Prever eso. Tratar de ir generando condiciones para que el territorio nuestro produzca el alimento que necesitamos. Claro, un 10%, 20%, pero no más de importaciones, ¿verdad? El asunto no es solo económico, porque algunos pueden decir, me sale más barato importar que producir. Puede ser. Ahí es donde el gobierno debe intervenir creando los subsidios adecuados. Países con más recursos que nosotros, como Estados Unidos, ponen subsidios, ¿verdad?, para garantizar que tengan su producción, ¿verdad? Ahí siempre están jugando con eso, porque lo importante es que tengamos cierta seguridad que vamos a tener el alimento que nosotros necesitamos. Y de eso se derivan muchas otras cosas. Por ejemplo, yo sostengo que deberían establecerse reservas estratégicas de granos, el famoso IRA. Uh-huh. Una cosa así debería tenerse, y no solo grandes bodegas de IRA, así centralizadas, en cada municipio. En cada municipio deberían tener sus pequeñas reservas estratégicas de granos. Mire, cualquier rato vienen los años de vacas flacas y vamos a necesitar de esas reservas. Son cosas que no se ve que se le ocurran a la gente, a las autoridades hacer, ¿verdad? Aquí deberíamos tener nosotros lo que otros llaman bancos de semillas, nosotros le llamamos santuarios de semillas. Proteger nuestra semilla. Así que la semilla es la base. Entonces debemos de protegerla. Pero yo no veo mecanismos de protección. Y aquí deberíamos, cuando hablo de proteger, no estoy hablando yo de hacer un gran banco allá en el Centa, ¿verdad? Protegerla en todas partes. En todas partes deberíamos tener semillas. Fíjate que nosotros en Cesta hacemos unas dos o tres veces al año intercambios entre agricultores, ¿va? Uh-huh. Y lo que promovemos es intercambiamos semillas. Entonces traen semillas de por allá por Oriente, con otros de por allá por Occidente, intercambian semillas tratando de que la semilla esté disponible en todas partes del país. Eso en alguna medida puede garantizar que haya alimento. Uh-huh. Porque a veces uno no sabe, de pronto en el corredor seco hay una situación muy grave, pero otras partes pueden suministrar el alimento. A veces sucede lo contrario, ¿verdad? Que en una parte llueve más, en otra parte llueve, no llovió, lo que sea, con un clima tan cambiante, deberíamos nosotros estar preparándonos para esas eventualidades. Pero acá no, lo ambiental sigue estando como excluido de los análisis políticos.
1: ¿Hay comunidades que ya no tienen que comer en El Salvador, doctor?
0: Mire, mucha gente ya no tiene que comer porque acá la situación social, pues, lamentablemente no va bien, ¿verdad? Nosotros vemos eso a cada rato, pues. La tierra, como no se ha protegido, ¿verdad?, con toda la deforestación, malos usos de la tierra, cada día las cosechas van siendo cada vez menores. Entonces eso incide directamente en el alimento de la gente. Y claro, aquí no se ve, pues, mucha actividad económica que sea adecuada para el territorio nuestro, pues. Uh-huh. Se piensa a veces en actividades así como Google y esas cosas, ¿va? Y eso puede generar algún impacto positivo, quizás, pero todo lo que es la inversión en la pequeña, iba a usar la palabra empresas, pero empresas a veces se piensa como cosas más grandes, digamos, pequeños emprendimientos. Ahí creo que debería enfocarse el trabajo, digamos, sobre todo las autoridades. Y claro, la empresa privada también debería apoyar en eso, pues. Pero lo que, vaya, ¿cuál es el objetivo mayor de las empresas grandes? Hacer dinero. Eso es lo que quieren. Pero que quieren meter empresas como la minería para hacer dinero. No les importa si van a contaminar a la población. Quieren hacer dinero. Claro, yo no estoy en contra de que quieran hacer dinero, pero deberían tener cierto nivel de mentalidad social, pues, de ayudar también a la población, ¿verdad? Bueno, pues eso falta, ¿verdad?
1: Porque de nada sirve hacer dinero si al final tenemos un planeta, o en este caso un país, sin medio ambiente cuidado.
0: En eso vamos. Mire, le voy a contar, yo hace poco me invitaron, no sé ni cómo fue que me invitaron, pero me invitaron a una evento para discutir estrategias de cero basura. Se realizó un gran evento allá en Turquía y me invitaron. Y yo no sé cómo, pero la cosa es que me invitaron y fui. Y allá vi yo entré en contacto con algunas gentes que tienen facilidad para producir pequeños emprendimientos de cómo gestionando los desechos pueden generarse buenos fondos a nivel micro. Entonces nosotros estamos entusiasmados de ver cómo reproducimos eso aquí en El Salvador, ¿va? Estamos en esas pláticas, ¿va? A nivel micro. Entonces yo creo que a nivel micro hay muchas oportunidades de poder trabajar a nivel micro. Pero yo creo que en eso debería concentrarse el gobierno, ¿va? Porque yo siento que el gobierno, quizás, no solo este gobierno, yo creo que la mayor parte de gobiernos del mundo, como que creen que la solución está en las grandes corporaciones, que ha sido la historia mundial. ¿Y eso en qué ha resultado? En que hemos incrementado la temperatura del planeta 1.5 grados centígrados ya. Hemos, en el último medio siglo, destruido el 69% de la abundancia de vida silvestre, mamíferos, aves, reptiles, anfibios y peces. Hemos llenado el planeta de contaminación, de varios niveles de contaminación, incluyendo plástico. Plástico está en todas partes. Entonces digo, tenemos que repensar que estamos haciendo algo malo, ¿verdad? Y una de las cosas malas es que nos hemos preocupado por fortalecer lo grande, cuando lo grande, a veces por ser muy grande, no se fija en las cosas pequeñas. ¿Me entiendes? O sea, digamos, si fuera aquí un gigante, imagínate un gigante caminando, no ve a los animalitos chiquitos, ¿verdad? Entonces tenemos que poner el enfoque en ver cómo promovemos riqueza a partir de microemprendimientos. Pero eso casi no se ve en ninguna parte del mundo. Se encuentra siempre, como le digo, yo he estado observando procesos de esa naturaleza en relación con los desechos, para la gestión de los desechos, y yo siento que eso se puede reproducir. Pero fíjese que hay poco apoyo para esas cosas. Porque inclusive la banca, fíjese, para la banca es más fácil prestar $1,000,000, porque usted, verá, se relaciona con una empresa y la analiza y la contabilidad y todo, que prestar 1,000 préstamos de $1,000, ¿me entiende? 1,000 por 1,000 es $1,000,000, va. Porque usted tiene que tratar con 1,000 gente, claro, yo sé que cuesta más. Pues sí, pero entonces vivimos en un mundo donde al que se termina apoyando es el grande. Usted va a creer que las grandes empresas que explotan petróleo en muchas partes del mundo tienen subsidios. Las grandes corporaciones petroleras les dan subsidios. Si usted quiere poner un molinito de viento por ahí, no encuentra de quien le apoye para eso. O sea, es que por eso es que vamos mal. Yo creo que tenemos que reflexionar que vamos por mal camino y tratar de enderezar el camino, pues, ¿verdad? Pero eso es lo que siento que no se da.
1: Bueno, doctor, muchas gracias por hablar con nosotros sobre estos temas importantes de deforestación e impacto en las comunidades. Le agradecemos.
0: No, yo le agradezco mucho y felicito porque le dedican ustedes espacio a este tipo de discusiones. Es grave lo que está sucediendo y amerita estarlo discutiendo.
2: Nosotros no vamos a bajar la guardia. Es que este monstruo no lo va a ganar a nosotros, lo que nosotros tenemos que ganar.
3: No, le va a quitar la vida a miles, a millones de personas.
4: Usted apoya la minería, no me venga a decir que es cristiana. Usted podrá hacer cualquier cosa menos cristiana.

0: ¿Recordás lo que negó la procuradora Caballero?
1: Así como lo informé al Comité contra la Tortura, en este periodo no he recibido ni un solo caso de tortura en, que sea haya sido denunciado en la institución que presido.
0: Pues los datos dicen otra cosa. Un registro oficial de la misma Procuraduría de Derechos Humanos revela que, mientras ha estado vigente el régimen de excepción, hubo al menos 2.094 denuncias de violaciones a derechos que señalan agentes del Estado, que fueron presentadas ante la institución que dirige Raquel Caballero. Las denuncias incluyen 201 hechos de muerte bajo custodia del Estado y ejecuciones extrajudiciales. 22 hechos de tortura, las que la procuradora dijo que no existían. 61 tratos crueles e inhumanos. 1.672 capturas fuera de la ley. 48 desapariciones forzadas. 67 desplazamientos obligados. ¿Quiénes son los más señalados? La Policía Nacional Civil en primer lugar, con responsabilidad en el 72% de los abusos denunciados. Le siguen centros penales y la Fuerza Armada. ¿Y la investigación de estos casos? Por ahora, no se sabe. Hasta el 31 de diciembre de 2025, la PDDH mantenía bajo reserva total al menos 379 expedientes de investigación vinculados con el régimen.
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5: Gracias a usted por seguir en sintonía de Voces en Contacto. Es un gusto para nosotros continuar informándole a través del 92.1 del FM. A continuación vamos a presentarles una entrevista que realizó YSUCA al diputado Francisco Lira, quien hace un análisis legislativo con temas como rendición de cuentas y otros temas importantes para El Salvador. Hoy el diputado Francisco Lira hará un análisis legislativo. Buen día, diputado, bienvenido a YSUCA.
6: Aquí estamos a tus órdenes, Gerardo.
5: Bueno, diputado, vamos a comenzar con esta entrevista y hacer remembranza. El pasado 1 de junio, el mandatario salvadoreño Nayib Bukele cumplió un año más de gobierno. ¿Qué tan importante considera el tema de la rendición de cuentas de los presidentes en un sistema democrático?
6: Hay que hablar con mucha claridad y como oposición tenemos que ser bien responsables. En ningún momento la Constitución de la República indica que el presidente de la República debe hacer una rendición de cuentas en el Pleno Legislativo. La Constitución indica que debe de hacerla a través de los ministros, llevar los informes pertinentes. Esto no quita que la costumbre se hace ley, porque todos los primeros de junio, en los periodos anteriores de los presidentes anteriores, siempre habían llegado a rendir cuentas. Y una de las deudas que tiene este gobierno con el pueblo salvadoreño es la transparencia y rendir cuentas. Muchas acciones nosotros quisiéramos conocer como diputados de oposición en la Asamblea Legislativa, al igual manera el pueblo salvadoreño. Por ejemplo, una de las situaciones que tu servidor le preguntaría al señor presidente de la República, ¿qué pasó con el caso COSABI? Ya han muerto más de 10 personas esperando que se le devuelva su dinero y hasta este día la Fiscalía General de la República no ha dado una razón por qué no se le ha devuelto en los ahorros de las personas que estuvieron ahorrando en la cooperativa COSABI. Además de eso, la Iglesia Católica, la Iglesia Cristiana Evangélica entregaron miles de firmas para el tema de decir no a la minería, sí a la vida. ¿Dónde quedaron esas firmas? Quizá engavetadas en alguna oficina de un técnico de la Asamblea Legislativa. Pero al final de cuentas no dijeron ellos que tenían que velar por los intereses del pueblo salvadoreño, que el dinero alcanza cuando nadie roba, Entonces la pregunta es, ¿por qué todo lo tienen que hacer a la espalda del pueblo salvadoreño? ¿Por qué todo lo tienen que hacer de una forma oscura, que no lo quieren dar a conocer al pueblo salvadoreño? Y aquí me llama la atención muchas situaciones. Número uno, aquí no hay que desligar la gestión del Ejecutivo y la gestión del Legislativo. ¿Por qué digo esto? Porque los dos van de la mano. La Asamblea Legislativa es el organismo que debe ser independiente y que debe de poner las reglas del juego en el momento de aprobar presupuesto, endeudamiento público, que ustedes lo han visto, amigos que nos están sintonizando este día, que ya estamos llegando a un nivel de endeudamiento tan grande que yo realmente quisiera saber cómo lo va a hacer Nuevas Ideas para pagarlo, porque al final de cuentas quedamos endeudados nosotros, nuestros hijos, los hijos de nuestros hijos, y al final no van a haber programas sociales para poderlos impulsar. Ustedes que me están escuchando saben la deficiencia que tienen el desarrollo local. Esto significa la gestión de los alcaldes en cada uno de los municipios. Yo me recuerdo el periodo anterior, cuando llegó a dar una rendición de cuentas el presidente de la República, ¿qué dijo? Yo le pido a la Asamblea Legislativa que baje de 262 alcaldes a 44. ¿Y de dónde sacaron técnicamente ese número 44? Yo te lo puedo decir con mucha propiedad, Gerardo. Simplemente fue una estrategia política electoral para no perder número de alcaldes en elecciones del 2024. Porque al final de cuentas, me gustaría conocer, cuando se abre el micrófono y ustedes pueden dejar sus mensajes, qué han hecho sus alcaldes en sus municipios. Para esta tormenta, Cristina, ¿qué están haciendo los alcaldes? Si ni recursos tienen. Pero me puede preguntar, señor diputado, ¿pero los recursos antes se los robaban? Miren, señores, métanlo preso a los que se lo robaban el pisto. Si al final de cuentas no puedo sacrificar los intereses del pueblo salvadoreño simplemente por unos 10, 15, 30 alcaldes pícaros que se robaron el dinero del pueblo salvadoreño. Por eso digo, ¿dónde están las instituciones de control? Como la Corte de Cuentas, la Fiscalía General de la República, las auditorías que deben de hacer cada una de las alcaldías para que su consejo municipal pueda administrar bien los fondos. Entonces, realmente, esta es una situación que deja mucho que desear. Y otra pregunta que yo le haría a los amigos que nos están sintonizando, y que a usted le gustaría preguntarle al señor presidente de la República. ¿Usted quiere tener gobernabilidad teniendo 57 diputados puyabotones, pasapapeles, que simplemente lo que están haciendo es, por dispensa de trámite, aprobando lo que viene de casa presidencial? No quieren debatir, no hacen las comisiones respectivas en las sesiones que les corresponde. Y al final de cuentas, hay un dato que el pueblo salvadoreño, es importante que lo conozca, lo hemos dicho en otras entrevistas, pero yo le pido a los diputados de Nuevas Ideas que sean decentes, que sean serios. ¿Cómo es posible que la Comisión de Niñez e Integración Social, Gerardo, haya trabajado solamente 8 horas 35 minutos en el año 2025? Vergüenza le debería de dar a los diputados. Pregunta que le hago al señor presidente de la República. Para eso usted tiene gobernabilidad, para que las comisiones trabajen 8 horas 35 minutos. Y hay una comisión más penosa, la de Infraestructura y Desarrollo Territorial. Trabajó en el año 2025 solamente 7 horas 35 minutos. Por eso nos estamos dando cuenta que sí, el presidente de la República, es mentira que tiene un 96, 94% de aprobación. Eso va cayendo. La última encuesta de la Prensa Gráfica dice 85. Hay otras encuestas que nosotros manejamos que manejan un 70% de aceptación. Pero ese porcentaje, llevémoslo a los alcaldes y diputados de Nuevas Ideas, realmente están abajo del 40% de aceptación del pueblo salvadoreño porque no han hecho nada. Son irresponsables. No están legislando para el pueblo salvadoreño, sino que sencillamente están legislando para un círculo de poder que está en casa presidencial.
7: Siempre con el tema de la transparencia, este diputado, ¿qué opinión le merece a usted el nuevo Hospital Rosales, ya que fue lo que inauguró Bukele el pasado 1 de junio?
6: Mira, la inauguración del Hospital Rosales es sin duda una excelente noticia para el pueblo salvadoreño, que lo estábamos esperando desde hace 7 años. Y lo digo, gracias a Dios que fue inaugurado, porque esto era necesario para dignificar la salud de toda esa gente humilde, vulnerable, que no podía tener acceso a la salud pública. Pero sin embargo, hay que señalar que ellos, desde que entraron a esta administración, allá en el año 2019, ya tenían los 170 millones aprobados por el Banco Interamericano de Desarrollo. Si realmente la modernización del tema de salud no comenzó con este gobierno. Esto han venido haciendo las gestiones del año 2015, donde realmente era necesario planificar y estructurar todo el tema de la red nacional de hospitales. Había una estrategia integral. En el 2018 se aprobó el crédito y fue ratificado. Y hay que decirlo, porque hay que darle el contexto al pueblo salvadoreño. Qué bueno que el Hospital Rosales esté inaugurado y estén dando un servicio para las personas más vulnerables de nuestro país. Yo lo aplaudo. Pero este proyecto, Gerardo, se llamaba, el que se aprobó, de 170 millones, Programa Integrado de Salud 2. ¿Y en qué consistía este programa? Y escuchen, pueblo salvadoreño, porque también nosotros, como funcionarios, como diputados, tenemos que ser claros con ustedes y señalar al gobierno central que seguimos esperando los resultados de este programa. ¿Por qué digo esto? Habían aproximadamente 90 millones para el Hospital Rosales y el Hospital de Nejapa. El Hospital de Nejapa, la zona norte del departamento de San Salvador, lo sigue esperando. No sé cuántos años más hay que seguir esperando, porque todavía no está terminado ese hospital. Además de eso, ustedes se recordarán que se manejaban los ECOS. Los ECOS eran los equipos comunitarios de salud familiar, que era la forma de descentralizar los hospitales públicos y llevar la atención de salud preventiva a los cantones y caseríos de todo el país. Ustedes saben, pueblo salvadoreño, amigos que me están sintonizando, Gerardo, que ese proyecto que se aprobó de 170 millones incluía 33 nuevos ECOS. La pregunta es, ¿dónde están esos 33 nuevos ECOS? Si lo están cerrando en este gobierno y los cantones y caseríos no tienen posibilidades de salud pública. Y volvemos dentro de este acción de fortalecimiento de la atención primaria, se iban a rehabilitar 30 unidades de salud. ¿Dónde están esas 30 unidades de salud? Si miren, vuelvo a repetir, yo aplaudo que hayan inaugurado el Hospital Rosales. Doy gracias a Dios que después de 7 años lograron hacerlo. Pero este proyecto llevaba otro componente de equipamiento técnico. Eran 11 millones de dólares. Entonces, el tema de transparencia, el tema de rendición de cuentas importantes. ¿Dónde están los ECOS? ¿Dónde están las unidades de salud? ¿Dónde está el equipamiento para unidades de salud y de los ECOS? Esa es la pregunta que, si el gobierno fuera transparente, pudiera dar respuesta a todas estas situaciones. No me crean a mí. Yo esto lo he sacado de los informes y la auditoría del Banco Interamericano de Desarrollo, quien dio el fondeo para que en el 2019 este gobierno, cuando entró, tuvieran los 170 millones de dólares. Que pueden tener una excusa, que decían que en el 19 no les gustaba el diseño. Señores, que me guste o no me guste el diseño, yo no puedo sacrificar la salud pública de los salvadoreños por tener un bonito hospital. El tema del Hospital Rosales pasa también por dignificar las plazas de los despedidos de los más de 7,000 empleados del sector de salud, que hasta este día no se le han ni dignificado su empleo, no se le ha pagado lo que acordaron que se le tenía que pagar de indemnización, y además de eso, son más de 7,000 familias que en estos momentos no tienen el sustento diario para vivir. Un hospital puede ser bonito, pero si no tiene el recurso humano calificado para la atención, pues al final de cuentas no tendremos la atención que el pueblo salvadoreño necesita para curar sus problemas de salud que tiene.
5: Así nos vamos a la pausa, ya volvemos con más de la entrevista en Voces en Contacto.
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9: ¿Recordás lo que negó la procuradora Caballero?
1: Así como lo informé al Comité contra la Tortura, en este periodo no he recibido ni un solo caso de tortura en, que sea haya sido denunciado en la institución que presido.
9: Pues los datos dicen otra cosa. Un registro oficial de la misma Procuraduría de Derechos Humanos revela que, mientras ha estado vigente el régimen de excepción, hubo al menos 2,094 denuncias de violaciones a derechos que señalan agentes del Estado, que fueron presentadas ante la institución que dirige Raquel Caballero. Las denuncias incluyen 201 hechos de muerte bajo custodia del Estado y ejecuciones extrajudiciales. 22 hechos de tortura, las que la procuradora dijo que no existían. 61 tratos crueles e inhumanos. 1,672 capturas fuera de la ley. 48 desapariciones forzadas. 67 desplazamientos obligados. ¿Quiénes son los más señalados? La Policía Nacional Civil en primer lugar, con responsabilidad en el 72% de los abusos denunciados. Le siguen centros penales y la Fuerza Armada. ¿Y la investigación de estos casos? Por ahora no se sabe. Hasta el 31 de diciembre de 2025, la PDDH mantenía bajo reserva total al menos 379 expedientes de investigación vinculados con el régimen.
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5: Continuamos con más en Voces en Contacto. Estamos presentándole en estos momentos una entrevista que realizó YSUCA al diputado Francisco Lira, quien hace unos análisis legislativos sobre temas importantes para El Salvador. Escuchemos más de esta entrevista.
7: Estamos conversando con el diputado de la Asamblea Legislativa, Francisco Lira. Él está haciendo un análisis legislativo, ha hablado temas de transparencia, ha hablado temas de la inauguración del Hospital Rosales. Diputado, en otro tema, ¿cuál es su opinión sobre la creación de la Diputados para la Diáspora en la Asamblea Legislativa?
6: A mí me han criticado bastante, y saludo a todos los youtuberos del gobierno, los tectiqueros, todos esos troles que nos atacan a diario. Miren, nosotros somos incómodos para el gobierno. Los diputados de oposición somos incómodos porque somos los únicos que venimos a dar la cara a los medios de comunicación, a rendirle cuentas al pueblo salvadoreño. ¿Cómo es posible que de la noche a la mañana sacaron una iniciativa de ley para aprobar el departamento número 15 para los amigos mal llamados de la diáspora? Miren, Francisco Orellana está en contra que existe una representación de ellos, pero que lo saquen de una estrategia política electoral para reducir los escaños de la oposición en San Salvador y el Departamento de Libertad, el cual yo represento, se llama simplemente un acto desesperado, porque no le están dando los números. La oposición está concentrada en San Salvador y la Libertad. ¿Por qué tienen que cambiar la regla del juego nuevamente? Y vuelvo a repetir, la diáspora necesita una representación, pero nos enseñan desde tercer ciclo a los salvadoreños, amigos, que existen tres órganos del Estado: el Ejecutivo, el Legislativo y el Judicial. Los tres son independientes entre ellos para hacer un contrapeso. Pero ¿cómo es posible que en una sesión plenaria vean un tuit del señor presidente de la República y automáticamente la Junta Directiva de la Asamblea Legislativa da una orden a los técnicos para hacer una iniciativa de ley para reducir número de diputados y crear el departamento número 15? Y miren dónde está lo más complejo. El que presentó esta iniciativa fue el Ministerio de Gobernación, el ministro. Y cuando nosotros le solicitamos en la comisión política que lo llamen, que dé la cara, que explique dónde sacaron los números, de qué censo lo utilizaron, por qué están combinando dos censos, dijeron Nuevas Ideas que no es necesario convocarlo. Le pedimos que llegaran personas profesionales que conocieran el tema electoral. No, no es necesario. Le pedimos que llegaran la Junta de Vigilancia de los Partidos Políticos que conocen la situación. No, no es necesario. Entonces, ¿de dónde sacaron reducirle 5 diputados a San Salvador y 1 al Departamento de Libertad? Yo aquí hago una pregunta muy clara, que muchos analistas políticos lo están diciendo. ¿Será que esto ya viene una condición de dedo para su servidor, para sacarlo de la Asamblea Legislativa? Porque yo puse 60 años para los corruptos de cualquier partido político que le quitara el sueño a los salvadoreños. Nuevas Ideas no quiso aprobarlo. Fueron mentirosos porque no están legislando para el pueblo salvadoreño. No tuvieron los pantalones para poner una pena tan drástica como le hemos puesto a los pandilleros para que no salgan de la cárcel. ¿Quiénes son los cobardes? Después de mi actuación el 16 de marzo, el 26 de marzo, en el pleno en el cual les dije, colóquenle 60 años a los corruptos. ¿Será que ahora me están devolviendo la moneda, quitándole una sola posición al Departamento de Libertad para que tu servidor no pueda competir y no pueda representar al pueblo salvadoreño? Pues eso lo vamos a seguir denunciando, porque ellos siguen cambiando las reglas del juego electorales para beneficio propio, para tener y mantener en el 2027, que son las elecciones, concentrado el poder y que nadie más les pueda cuestionar lo que están haciendo.
7: Con esto de la diáspora, diputado, ¿hablamos de mayor representación o reconfiguración política del voto en el exterior?
6: Es simplemente una estrategia política electoral que están utilizando nuestros hermanos en el extranjero para mantener el control total de la Asamblea Legislativa. Si al presidente de la República no le importa perder alcaldes. Ya le quitó el FODES para que hicieran obras. Ya le quitó los recursos de desecho sólido, 50 y 50. Ya le está quitando todo el tema de atribuciones para las construcciones. Entonces, al final de cuentas, ¿qué rol va a tener la alcaldía? Simplemente dar partida de nacimiento. No, hombre, si ni siquiera partida de nacimiento está dando ya, hombre. Solo están casando. Entonces, al presidente de la República no le interesa el beneficio de los más pobres y vulnerables que están en los cantones y caseríos. O ustedes que me están escuchando, ¿qué desarrollo tienen en sus municipalidades? ¿Qué desarrollo tienen en agricultura? ¿Le está alcanzando el dinero, los 408 y fracción que se les paga como salario mínimo para darle de comer a sus hijos? ¿O tienen que terminar con el usurero para completar los 15 días o el mes, están totalmente enjaranados porque no le alcanza el dinero para vivir. ¿Cuánto le está costando el huevo? Miren, el quintal de papa ha subido más de 45-50%. Hace una semana estaba $40, ahora está $70-80 el quintal de papa. ¿Qué está haciendo el gobierno? No tenemos una política pública agropecuaria en este país. No hay una política pública de vivienda social. ¿Cuánto vale una vivienda social en este país? Y todavía salen funcionarios públicos con una retórica que sí, hay posibilidad de sacar crédito en el hipotecario. Lo único que tienen posibilidad de sacar crédito son esos diputados de Nuevas Ideas que sacaron créditos millonarios. No han podido cambiar la realidad de este país. Simplemente siguen utilizando el poder para seguir beneficiando la zarca de los bolsillos de esos funcionarios que no tuvieron nada cuando llegaron a los cargos públicos y ahora andan con seguridad, con carros de lujo, que salieron de sus cantones y ahora viven en residenciales. Señores, tenemos que abrir los ojos. Este gobierno solo los utilizó. Y ahora que quieren ustedes que los escuchen, que les pueda generar una política pública para bienestar social, económico, ambiental, ni siquiera los escuchan. Miren lo que está sucediendo con el movimiento ambientalista en Santa Tecla para poder defender parte de la finca El Espino donde están construyendo el CIFCO. Recogieron más de 200,000 firmas. ¿Dónde está la institucionalidad en este país, pues? Ni siquiera lo quieren recibir en la Asamblea Legislativa, en el Ejecutivo. Pero sí, pero cuando hay escasez de agua, el gobierno se lava las manos. Tenemos que mantener la coherencia. Nosotros como funcionarios públicos, lo único que nos tiene que regir es la Constitución de la República, no intereses oscuros del poder.
7: Diputado, en temas educativos, nosotros como YSUCA hemos recibido denuncias de varios maestros que señalan presuntas presiones para estar realizando actividades proselitistas a favor de Nuevas Ideas a cambio de mantener sus plazas. ¿Cuál es su posición frente a este tipo de señalamientos?
6: Ellos dijeron que iban a ser diferentes que los mismos de siempre. Y son peores que los mismos de siempre. Antes existía institucionalidad. Ahora lo que insiste es el garrote y la presión. Si vos me vas a hacer campaña, señor director, yo te mantengo la plaza. Si no, te la voy a cesar. Y lo que ellos no se han dado cuenta es que el único que puede cesar plaza se llama Asamblea Legislativa. Ellos no pueden cesar plazas. ¿Cuántos maestros, cuántos directores han sido despedidos? Y por miedo, Gerardo, no han hecho la denuncia. Yo quisiera saber en este día, cuando abran el micrófono a la radio, que me digan si estoy mintiendo, si realmente lo que estoy diciendo de los maestros es mentira. A ustedes lo están utilizando. Muchos de los sectores educativos ya se vendieron al gobierno. Muchos de los sindicatos ya están con ellos. ¿Qué nos corresponde a nosotros como diputados de oposición? Y digo diputados de oposición no porque nos oponemos a todo del gobierno, porque más del 45% de la propuesta que ha llevado este gobierno a la Asamblea Legislativa, nosotros se la hemos aprobado. Pero no podemos seguir aprobando caprichos de endeudamiento. No podemos seguir aprobando un presupuesto general de la nación que esté denigrando a los médicos, a los maestros, a los agricultores, que no tienen las condiciones mínimas para poder vivir. Yo, como funcionario, estoy en contra de poder tener tantos despidos arbitrarios simplemente por mantener una campaña política permanente de hacer campaña. Yo te hago un ejemplo. Yo como diputado del Departamento de Libertad, yo tengo una oficina en Merliot, donde están los 7 diputados del departamento, que son 6 de diputados de Nuevas Ideas y 1 de Arena, que es su servidor. Ellos semanalmente salen a hacer proselitismo a los centros educativos. descaradamente. Hablan con los padres, con los directores a coordinar. Y ocupan todo el equipo dentro de la Asamblea Legislativa, dentro de esa departamental, para hacer proselitismo. Pero cuando tu servidor va a los centros educativos a ver esa disque remodelaciones, a practicar con los docentes, me cierran las puertas. Por órdenes del Ministerio de Educación, por órdenes del director departamental de la Libertad, ya dejen de las viejas mañas de hacer política. ¿Ustedes creen que el pueblo salvadoreño se sigue chupando el dedo? Ya no, ya no. Es momento de que esta situación tenga un contrapeso. Un contrapeso tanto en la Asamblea Legislativa como a nivel de las alcaldías en El Salvador.
7: Bueno, diputado, agradecemos su tiempo de plática esta mañana a hablar sobre estos distintos temas, hacer este análisis legislativo, cómo funciona también el legislativo con estos dos años ya, ¿verdad?, que llevan ustedes como diputados. Muchas gracias por haber conversado hoy con nosotros.
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2: Israel continúa llevando a cabo ataques contra territorio libanés, donde recientemente ha matado a al menos 4 personas, a pesar de los llamamientos del presidente Trump para que el primer ministro israelí Benjamín Netanyahu sea más responsable en relación con Líbano. Irán ha acusado a Israel de haber violado 84 veces el alto el fuego en el Líbano desde que los gobiernos estadounidense e iraní acordaron un memorando de entendimiento para poner fin a la guerra en Irán y la región. Si bien el texto de la acuerdo entre Estados Unidos e Irán no ha sido publicado, la cadena de noticias CNN afirma haber obtenido una copia del memorando de entendimiento de 14 puntos. El primer punto del acuerdo pide el cese inmediato y permanente de la guerra en todos los frentes, incluido el Líbano. El ministro de Relaciones Exteriores de Irán, Abbas Araghchi, habló el martes en Teherán.
3: El fin de la guerra también implica el fin de la ocupación. Sin la retirada de las Fuerzas Armadas israelíes de los territorios que han ocupado durante esta guerra, la guerra no habrá terminado por completo. Y a partir de este momento, cualquier ataque militar del régimen sionista contra el Líbano, así como la continua ocupación de territorio libanés, constituirá, a nuestro juicio, una violación del memorando de entendimiento.
4: ادامه اشغال سرزمین‌های لبنان از الان به بعد از نظر ما نقض یادداشت تفاهم به حساب میاد.
2: Se espera que Estados Unidos e Irán firmen formalmente el acuerdo el viernes en el complejo turístico suizo de Burgenstock. Durante la noche del martes al miércoles, los líderes del G7 reunidos en Francia emitieron una declaración en respaldo al acuerdo entre Estados Unidos e Irán, a pesar de que el texto de este no ha sido aún publicado. En más noticias sobre el Líbano, un dron israelí alcanzó el lunes a un periodista del medio iraní Press TV mientras cubría un ataque en el sur del Líbano. Hadi Hoteit estaba informando frente a las cámaras en el momento del ataque.
5: I'm in the center of Kfar Tebnit right now.
3: Estoy en el centro de Kfar Tebnit en este momento. La entrada de Kfar Tebnit está de este lado. Como pueden ver, un ataque con artillería acaba de impactar en el área detrás de mí. Hay una gran actividad de drones en los alrededores y, por supuesto, la destrucción. La magnitud de la destrucción es impresionante. Los israelíes, de hecho, intentaron destruir toda la zona.
5: The Israelis did try to destroy the entire area.
2: Si bien sobrevivió al ataque, Hoteit fue alcanzado por 6 fragmentos de metralla. Para más información sobre los ataques de Israel contra periodistas, visite nuestro sitio web democracynow.org/es y vea la entrevista que mantuvimos con John Murray, director del nuevo documental Journey Side, The War on Truth, Periodicidio, la guerra contra la verdad, que se estrenará en el Festival Docs Ireland en Belfast, donde se encuentra desplazado parte del equipo de Democracy Now!. La Corte Suprema de Israel ha rechazado una apelación del doctor Hussam Abu Safiya, un destacado médico palestino de Gaza al que Israel ha mantenido detenido sin cargos durante más de 500 días. El tribunal dijo que su decisión de continuar con el encarcelamiento de Safiya se basó en materiales confidenciales que no han sido compartidos con el detenido ni con el equipo legal que lo representa. Abu Safiya fue trasladado a confinamiento solitario hace 2 semanas. La semana pasada, la familia de Safiya dijo temer que esté siendo torturado bajo custodia israelí después de que el médico apareciera por videoconferencia en una audiencia judicial. Antes de su detención, Abu Safiya trabajaba como pediatra y era director del hospital Kamal Adwan, un centro médico situado en el norte de la franja de Gaza. Las Fuerzas Armadas estadounidenses han llevado a cabo otro ataque mortal contra una embarcación en el Pacífico Oriental. El Comando Sur de Estados Unidos dijo que el ataque se cobró la vida de una persona, mientras que otras 2 sobrevivieron a la ofensiva. defensiva. Las Fuerzas Armadas estadounidenses afirmaron que la embarcación era usada para el tráfico de drogas, pero una vez más no ofrecieron pruebas al respecto. Estados Unidos ha matado a más de 200 personas en los más de 60 ataques contra embarcaciones que ha llevado a cabo desde septiembre de 2025. El portal periodístico The Intercept ha informado que durante una sesión informativa clasificada, un funcionario de alto rango del Pentágono admitió que existe la posibilidad de que algunas de las personas que murieron en al menos uno de los ataques estadounidenses contra embarcaciones hayan sido víctimas de la trata de personas y no traficantes de drogas. En la ciudad de Minneapolis, fiscales federales han anunciado cargos contra 15 activistas anti-ICE que participaron en protestas contra la mortífera campaña contra la inmigración que el gobierno de Trump llevó a cabo a principios de este año en las ciudades gemelas de Minneapolis y Saint Paul. Los 15 activistas están acusados de formar parte de organizaciones antifascistas o antifa, cuyos miembros se opusieron violentamente a la aplicación de las leyes de inmigración. La acusación menciona a dos organizaciones, Direct Action Minnesota y Black Cat Workers Collective. En septiembre de 2025, el gobierno de Trump calificó a Antifa como una organización terrorista nacional, a pesar de que Antifa no es una organización. El martes se llevaron a cabo protestas frente al Tribunal Federal de Saint Paul tras el anuncio de los cargos. Alguaciles federales respondieron a la protesta con gas pimienta y granadas de aerosol. Para más información sobre este caso, visite nuestro sitio web democracynow.org/es. En el estado de Mississippi se desataron protestas el martes, dos días después de que policías de la ciudad de Senatobia mataran a disparos a un niño negro de un año llamado Cohen Wiley tras responder a un llamado por hurto en una tienda de Walmart. Testigos presenciales del incidente dijeron que la madre de Wiley y una amiga de la familia fueron vistas saliendo de la tienda cargando al niño junto con un paquete de pañales. Luego los policías abrieron fuego contra el vehículo de las mujeres mientras éstas intentaban salir del estacionamiento, causando la muerte del bebé e hiriendo de gravedad a la amiga de la madre. El abogado de derechos civiles, Benjamin Crump, representa a la familia de Wiley. Crump dijo al respecto: su madre, que no ha sido acusada de ningún delito, dice que estaba tratando de informar a los policías que había un bebé en el vehículo. Los policías dispararon de todos modos, lo que provocó la muerte de un niño inocente de un año. El policía que le disparó al bebé ha sido puesto en licencia administrativa. El Departamento de Justicia de Estados Unidos busca bloquear una demanda que la Asociación Nacional para el Progreso de las Personas de Color presentó contra la empresa de inteligencia artificial XAI de Elon Musk. La organización interpuso la demanda por considerar que la empresa infringió la ley de aire limpio al operar decenas de turbinas de gas no autorizadas en el estado de Mississippi para suministrar energía a un enorme centro de datos ubicado en la ciudad de Memphis. El lunes, el Departamento de Justicia sostuvo que la demanda debería ser desestimada porque pone en riesgo la seguridad nacional. Al respecto, el departamento afirmó: la demanda busca interrumpir el suministro de energía para desarrollos de la tecnología de inteligencia artificial que respaldan las operaciones militares del Departamento de Guerra. El FBI afirma haber frustrado un complot para perpetrar un ataque durante la pelea de la Organización de Artes Marciales Mixtas UFC que se celebró el domingo en la Casa Blanca. Hasta el momento, 5 personas han sido arrestadas en relación con el complot, incluido un joven de 19 años que dijo que el objetivo del ataque era impulsar una revolución. Según el FBI, las personas implicadas planeaban lanzar drones cargados de explosivos durante el evento y luego usar francotiradores para disparar contra las personas que huyeran del ataque inicial. Las fuerzas del orden fueron alertadas del complot luego de que la madre del joven llamara a la policía la semana pasada, preocupada por la reciente compra de armas de fuego por parte de su hijo y por sus comunicaciones en internet con un grupo de personas que afirmaban ser exmilitares y compartir una ideología cristiana ultrarreligiosa. Naciones Unidas informa que los ataques con drones en Sudán han matado a más de 1,000 civiles en los primeros 5 meses del año. Tanto el ejército de Sudán como el grupo paramilitar Fuerzas de Apoyo Rápido han lanzado ataques con drones a medida que la guerra se ha ido expandiendo. Según la ONU, 16 ataques con drones han alcanzado centros sanitarios. Médicos Sin Fronteras confirmó que ha despedido a 18 miembros de su personal en el marco de una investigación a trabajadores de ayuda humanitaria acusados de explotar y abusar sexualmente de mujeres y niñas sudanesas que llegaron a Chad en busca de refugio. Un informe interno de la organización reveló 59 presuntos casos de abuso. El periódico The Guardian reveló que un ataque militar estadounidense en Somalia ocurrido en noviembre pasado mató a al menos 12 civiles, entre ellos 8 menores y una mujer embarazada. A pesar del alto número de muertes de civiles, el periódico informa que

0: El número de casos confirmados en dicho país ha aumentado a 837 y el número oficial de muertes es de casi 200. Los Centros para el Control y la Prevención de Enfermedades de África afirmaron que se necesita más dinero para rastrear posibles contagios y ayudar a frenar la propagación del virus. Varios condados del estado de Texas han emitido una declaración de desastre después de que el Departamento de Agricultura de Estados Unidos detectara una decena de casos del gusano barrenador del Nuevo Mundo en bovinos, cabras y un perro. Este parásito se alimenta de la carne de animales de sangre caliente y con frecuencia provoca la muerte de los animales infectados. El parásito fue detectado el 3 de junio en un ternero de Texas, en lo que constituye el primer caso de infestación en Estados Unidos por gusano barrenador desde que la plaga fue erradicada del país hace 6 décadas. En respuesta, el gobernador de Texas, el republicano Greg Abbott, anunció planes para liberar cientos de millones de moscas estériles modificadas genéticamente con el objetivo de erradicar el gusano barrenador. Mientras tanto, el gobierno de Trump ha designado a la secretaria de Agricultura, Brooke Rollins, para encabezar la respuesta federal a la crisis.
1: También quiero seguir garantizando que esto no afecte al abastecimiento de alimentos. Esto no se trata de un virus, no es una enfermedad, es una plaga. Por lo tanto, obviamente la estamos tratando como tal.
0: Según un informe del medio especializado en agricultura y alimentación AgriPulse, los amplios recortes que el llamado Departamento de Eficiencia Gubernamental, dirigido por Elon Musk, aplicó a la Agencia de Estados Unidos para el Desarrollo Internacional, incluyeron un programa dedicado al seguimiento y la prevención de la propagación del gusano barrenador a través de la frontera entre Estados Unidos y México. Se celebraron este martes elecciones primarias en los estados de Oklahoma, Alabama y Georgia. En Georgia, el congresista Mike Collins, respaldado por Trump, ganó las primarias republicanas para un escaño en el Senado de Estados Unidos al derrotar a Derek Dooley, quien contó con el apoyo del gobernador del estado, Brian Kemp. Collins se enfrentará al senador demócrata John Ossoff en las elecciones de noviembre. Mientras tanto, el multimillonario Rick Jackson ganó la contienda republicana para la gobernación de Georgia al derrotar al candidato respaldado por Trump, Burt Jones. Jackson, que gastó más de 100 millones de dólares en la contienda, se enfrentará a la exalcaldesa de la ciudad de Atlanta, Keisha Lance Bottoms, en las elecciones generales de noviembre por la gobernación de Georgia. En el estado de Georgia, la Comisión Metropolitana de Televisión por Cable de Sacramento votó por unanimidad a favor de financiar por completo a la estación de televisión Access Sacramento para el próximo año fiscal. El medio comunitario sin fines de lucro sufrió importantes recortes presupuestarios como consecuencia de una drástica caída en los ingresos generados por las suscripciones a la televisión por cable. Visite democracynow.org/es para ver la entrevista que mantuvimos en mayo con Joe Barr, director ejecutivo del canal de televisión de acceso público Access Sacramento.
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4: Muy buenos días, estas son las condiciones del tiempo para este jueves 18 de junio del 2026. Para este día estaremos siendo influenciados por una onda tropical. Esto hará que durante la mañana tengamos el cielo parcialmente nublado y a partir del mediodía y durante la tarde ya tengamos las primeras precipitaciones. Estas se concentrarán en la zona montañosa de Usulután, en sectores de La Paz, sur de San Salvador y al norte de Sonsonate y Aguachapán. Además, también estamos esperando lluvias durante la tarde en la franja norte del país, principalmente en zonas de Chalatenango y Santa Ana. Para la noche, estas lluvias van a continuar en la zona oriental del país, asimismo en la zona noroccidental. En cuanto a las temperaturas máximas, estas estarán alcanzando los 36 grados Celsius en la zona oriental, los 33 en valles interiores y en zonas altas los 26 grados Celsius. Y en el sector de costa, alcanzando los 35 grados Celsius. En cuanto a las temperaturas mínimas, en la zona oriental, entre los 21 a 25, en valles interiores, entre los 20 a 24, y en

zonas altas entre los 13 a 18 grados Celsius y en la zona de costa entre los 22 a 25 grados Celsius. En cuanto a las condiciones marítimas, continuamos con el fenómeno de mareas vivas y oleaje más rápido y alto que arriba a la costa de nuestro país. Eso hará que durante la marea alta se inunde la parte alta de las playas y durante la marea baja aumente la velocidad de las corrientes de retorno, lo que puede generar ahogamiento. Eso es todo lo que tenemos en cuanto al tiempo.

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2: Hola, ¿qué tal? Bienvenidos. 6 de la mañana, Moscú, momento de noticias en RT. Titulares. Un autobús que transportaba a un equipo infantil fue alcanzado por un ataque ucraniano en la provincia rusa de Bryansk, que de hecho dejó al menos un muerto y varios menores heridos y generó condenas internacionales, mientras Moscú denunció que se trató de un acto terrorista contra civiles. Final en puerta para la crisis. Donald Trump y la cancillería iraní confirman que el memorándum de entendimiento está cerrado y firmado. Al tiempo que se conocen los primeros detalles, persisten las dudas sobre la confianza entre ambos países. Donald Trump lanza nuevas críticas contra Brasil y México. El mandatario estadounidense asegura que los cárteles controlan gran parte del territorio mexicano y cuestiona la situación política en Brasil al referirse al entorno de Bolsonaro. Lula responde que Trump no puede actuar como si fuera el emperador del mundo. Las relaciones de Colombia con Estados Unidos y Ecuador vuelven a estar bajo presión. La detención en Estados Unidos del activista colombiano Peto Coral desató una controversia diplomática, mientras que desde Quito cuestionan la cooperación de Bogotá, pese a la captura en territorio colombiano de alias Javi, hermano del narcotraficante Fito. Cuba debate su hoja de ruta para los próximos años. Encabezado por el presidente Miguel Díaz-Canel, el pleno extraordinario del Comité Central del Partido Comunista analiza transformaciones para fortalecer el modelo socialista y preservar las principales conquistas de la revolución ante presiones de Washington. Comenzamos.

0: vuelven a su patria los primeros bielorrusos que sobrevivieron al atentado del régimen de Kiev contra un autobús con un equipo de fútbol infantil en la provincia rusa de Briansk. Con lágrimas en los ojos se reúnen con sus familiares mientras algunos de los afectados continúan en hospitales rusos. Esta atrocidad perpetrada por Ucrania deja al menos una fallecida y cerca de una decena de heridos, incluso menores de edad, y provoca una enérgica condena de Moscú y Minsk. Aliana Nieves nos acerca el panorama.
1: Un nuevo ataque del ejército de Ucrania contra civiles ha dejado una gran cifra de afectados, de víctimas. En este caso, la ofensiva adquiere una connotación especial debido a que se produjo justo contra un autobús que trasladaba un equipo infantil de fútbol. Todo sucedió en la región, en el territorio fronterizo de Briansk, y una de las personas afectadas relata los momentos de terror vividos.
2: Los niños y yo fuimos al mar para descansar. Todos estaban de buen humor y veían dibujos animados en el autobús mientras reían. De repente, se escuchó una explosión ensordecedora. El pánico y el susto nos invadieron a todos. En ese momento no entendí nada. Tomé a mi hijo, que tenía lesiones muy graves, y alguien nos llevó en automóvil al hospital más cercano. Poco después nos trasladaron de urgencia a otro centro médico en una ambulancia.
1: Las autoridades y el personal sanitario de esta zona fronteriza del territorio ruso enseguida comenzó a atender a las personas afectadas, trasladándolas de manera urgente a los hospitales y las clínicas más cercanas al lugar del ataque. Desde Bielorrusia, diferentes representantes políticos han exigido a Ucrania explicaciones debido a lo que han considerado como un acto de terrorismo.
3: Condenamos enérgicamente el ataque contra un autobús que transportaba a ciudadanos bielorrusos, incluidos niños, en la provincia rusa de Briansk. Consideramos este hecho como otro acto terrorista contra la población civil. Exigimos explicaciones exhaustivas por parte de Ucrania.
1: Aquí vamos a ver ubicado en el mapa el punto exacto donde se llevó a cabo este ataque. Como mencionábamos, todo sucedió en la provincia fronteriza de Briansk. Allí, un dron tipo avión, como explican las autoridades rusas, atacó directamente a este autobús que trasladaba a numerosos niños al balneario de Gelendzhik, ubicado en la región de Krasnodar, al sur de Rusia. Allí se disponían a pasar unas vacaciones. Se dirigían desde la ciudad de Bielorrusia de Gomel. En este sentido, el portavoz del presidente ruso, Dmitry Peskov, ha asegurado que la persona que realizó este ataque sabía muy bien lo que hacía.
4: No hay ninguna duda de quién está detrás de esto. ¿Qué respuesta podemos dar? La vía es continuar la operación militar especial para proteger a nuestro país y a nuestra población de tales manifestaciones terroristas. Se puede suponer con un alto grado de certeza que en las capitales europeas, una vez más, se pasará por alto esa tragedia. De nuevo, no escucharemos las palabras de condena de sus líderes, pero eso no significa que debamos rendirnos. Por el contrario, debemos, sin exagerar, seguir contando estas atrocidades al mundo entero.
1: Las autoridades de esta zona también explican qué fue lo que pasó. Hablamos de Yegor Kovalchuk, gobernador interino de la provincia de Briansk. Él añade que la manera de proceder de la persona que dirigía este dron es típica de los soldados en el campo de batalla cuando atacan a los equipos blindados, a los vehículos blindados, tanques y otro tipo de maquinaria bélica. Es por ello que llama la atención la crueldad especial con la cual se llevó a cabo esta ofensiva, sabiéndose que se trataba de un vehículo civil que no trasladaba soldados ni ningún tipo de personal vinculado a las Fuerzas Armadas de Rusia. El canciller de esta nación eslava, Sergei Lavrov, también ha condenado esta acción.
5: Absolutamente. Totalmente acorde con el estilo del régimen de Kiev y de forma deliberada. Su objetivo es sembrar el pánico, socavar la unidad del pueblo y atacar deliberadamente a objetivos civiles, sobre todo a los niños.
1: Las muestras de solidaridad no se han hecho esperar. El equipo de fútbol Dinamo Briansk de Rusia ha afirmado que el deporte debe mantenerse al margen de la política y también han comunicado que ofrecerán sus instalaciones para acoger a las personas afectadas por esta tragedia. tragedia. Vemos que también la Federación Bielorrusa de Fútbol se ha dirigido a instancias como la FIFA y la UEFA para exigir explicaciones y una condena contundente a estas acciones de parte del ejército de Ucrania. Por último, vale destacar que Rusia ha denunciado en numerosas ocasiones esta forma de proceder de la cúpula dirigente de Kiev bajo el mando de Vladimir Zelensky. Es una idea que reitera cada vez que tiene oportunidad el propio presidente de esta nación, Vladimir Putin, quien asegura que tanto el régimen de Kiev como sus aliados recurren a métodos terroristas directos. Prueba de ello es esta nueva acción que ha dejado un gran saldo de víctimas civiles dentro de la población, en este caso bielorrusa.
0: Las condolencias al acto terrorista de Ucrania llegan desde diferentes partes del mundo. Así, los copresidentes de Nicaragua expresan su pésame a través de una carta enviada a los líderes de Rusia y Bielorrusia. Daniel Ortega y Rosario Murillo condenan las acciones del régimen de Kiev, calificándolo como fascismo. También enfatizan la necesidad de erradicar esta postura que promueve la destrucción y el mal. Donald Trump y la canciller iraní confirman que el memorando de entendimiento ha sido firmado de manera electrónica. Esto mientras varios medios revelan que entre los puntos clave figuran el cese de operaciones militares en todos los frentes, el programa nuclear iraní, las sanciones contra Teherán y la situación en el estrecho de Hormuz. Anteriormente, el mandatario norteamericano lanzaba nuevas amenazas y aseguraba que volvería a bombardear a la República Islámica si el acuerdo completo no se concreta en un plazo de 60 días. Elena Villar tiene más información.
6: El portavoz del Ministerio de Asuntos Exteriores de Irán ha confirmado que el texto del memorando entre Irán y Estados Unidos ya ha sido firmado digitalmente por ambas partes, dos días antes del acto previsto para este viernes 19 de junio en Suiza. Vamos a escucharle.
7: Ahora podemos decir que el texto está oficialmente terminado, porque ambas partes lo firmaron. Bueno, de todos modos, hay procedimientos en cada proceso diplomático y las partes relacionadas tratan de seguirlos.
6: El presidente Donald Trump firmó él mismo una copia del acuerdo de ese memorando durante la cena mantenida con el presidente de Francia en el Palacio de Versalles. Una fotografía del acuerdo firmado se habría enviado a los iraníes y a los mediadores. Se trata, como venimos contando, de un documento de 14 puntos, el cual detalla las disposiciones para reabrir el estrecho de Hormuz y flexibilizar ciertas restricciones financieras impuestas a Irán, además de establecer las expectativas para abordar el programa nuclear iraní en futuras conversaciones técnicas. Algunos de los puntos más importantes son los siguientes. Se declara el cese inmediato y permanente de todas las operaciones militares en todos los frentes, incluido el Líbano, y ambas partes se comprometen a partir de ahora no iniciar ninguna guerra ni operación militar entre sí y a garantizar la integridad territorial y la soberanía del Líbano, también la soberanía de ambas partes, de Estados Unidos e Irán. Los dos países se comprometen a alcanzar un acuerdo definitivo en un plazo máximo de 60 días prorrogable por mutuo consentimiento. Inmediatamente después de esta firma del memorando, Estados Unidos está previsto que comience a levantar su bloqueo naval y a eliminar cualquier perturbación u obstáculo contra la República Islámica de Irán y retirarán sus fuerzas de las proximidades de la región. Por su parte, Irán realizará las gestiones necesarias para garantizar el paso seguro y gratuito de buques comerciales por el estrecho de Hormuz y se facilitará la labor de desminado. Estados Unidos se compromete a elaborar un plan junto con sus socios regionales dotado con al menos de 300 mil millones de dólares estadounidenses para la reconstrucción y el desarrollo económico de Irán. También se pondrán fin a las sanciones y se facilitará la descongelación de activos. Cuando se alcance el acuerdo definitivo, este será respaldado por una resolución vinculante del Consejo de Seguridad de las Naciones Unidas. Desde Irán, el portavoz del Parlamento ha dicho que su país se ha impuesto a Estados Unidos y al régimen sionista y que no les han permitido lograr ninguno de los objetivos que habían anunciado previamente a esos ataques. Por su parte, el presidente estadounidense Donald Trump ha calificado el memorando de muy potente. Durante una rueda de prensa en el G7, el mandatario estadounidense dijo que es un gran acuerdo por muchas razones. También habló de esa congelación de activos. Vamos a escucharle.
8: Es un memorándum de entendimiento. Si no se concreta en 60 días, no pasa nada. Volveremos a bombardear. ¿Saben? No quiero hacer eso porque el acuerdo es muy bueno, pero quizás tengamos que hacerlo. Nunca vamos a permitir que tengan un arma nuclear.
6: El mandatario estadounidense también ha mencionado quienes podrían poner piedras en el camino, Israel. Esto es lo que ha dicho Donald Trump sobre el país hebreo.
8: Hemos anunciado un acuerdo y, por cierto, sí, enviamos una copia a Israel. Ha sido un buen socio, una vez más, aunque creo que podrían hacerlo mejor con respecto a Hezbollah. No digo que no deban protegerse, lo que digo es que cuando dos drones son lanzados hacia el desierto y caen sin causar daño, no hace falta derribar edificios en Beirut. Podrían comportarse mejor y, francamente, podrían hacer un mejor trabajo.
6: En este sentido, recordemos que el anuncio de este memorando se produjo el pasado domingo, cuando se puso fin así a semanas de tensas negociaciones entre ambos países, pero también incluso intercambios de ataque, los últimos por parte de Tel Aviv en el Líbano. De hecho, el ministro de Seguridad Nacional israelí ha dicho que su país no debe detener la destrucción de viviendas en el sur del Líbano ni permitir el regreso de la población local, aunque Donald Trump no esté de acuerdo.
0: Y ahora, cuando aparece una supuesta esperanza de la próxima resolución del conflicto, cabe recordar cómo se han desarrollado estas negociaciones entre Teherán y Washington. En decenas de ocasiones, Donald Trump repetía que el acuerdo era inminente, mientras que la parte iraní expresaba su desconfianza hacia la Casa Blanca por sus agresiones. Repasemos algunas de esas declaraciones.
9: Usted dijo que hay muchos puntos de acuerdo con Irán. ¿Nos puede nombrar algunos?
10: Muchos, como 15 puntos.
3: Hasta ahora no se han producido negociaciones. Lo digo con la certeza de que no tenemos conversaciones ni negociaciones con nuestros homólogos estadounidenses.
10: Tengo la sensación de que se va a solucionar bastante rápido. Podría decir simplemente esto. Ellos quieren llegar a un acuerdo. Quieren que se concluya. Resultó que yo tenía razón. Ellos no estaban negociando.
11: Desconfiamos profundamente de los estadounidenses. Sencillamente no nos inspiran confianza.
10: Y estamos en las etapas finales de lo que será un muy buen acuerdo.
11: ¿Tiene alguna idea de cuándo se firmará el acuerdo?
10: Yo diría que en 48 horas.
11: ¿Mañana? ¿Quizás el viernes?
10: 48 horas.
0: Donald Trump lanza nuevos dardos contra países latinoamericanos, critica a México por su lucha contra el narcotráfico y además cuestiona la actuación del presidente Lula da Silva y del Poder Judicial de Brasil tras la reciente condena contra uno de los hijos de Jair Bolsonaro. Por su parte, Eduardo Bolsonaro se dirigió a Trump para pedir el restablecimiento de sanciones contra autoridades brasileñas. Mientras tanto, Lula da Silva deja claro que el mandatario estadounidense actúa como el emperador del mundo y lo insta a respetar la soberanía. Michelle también lo tiene un informe.
12: La cumbre de líderes del G7 no fue exenta de polémicas, a empezar, claro, por el presidente de Estados Unidos, Donald Trump. Además de autointitularse como el jefe durante la reunión con sus pares, al final de la cumbre, Trump ofreció una rueda de prensa en la que disparó una serie de declaraciones en tono de amenaza para países latinoamericanos. Sobre Brasil, volvió a criticar las autoridades que juzgan crímenes de la familia Bolsonaro.
8: Se ha convertido en un país un poco peligroso, ¿verdad? Políticamente hablando. Es un poco peligroso políticamente. Estás hablando de Brasil. Sí, ha sido terrible. Escuché que hoy arrestaron a alguien que se postula para un cargo público. Me enteré después de que nos fuimos. Me despedí de él y luego oí que habían arrestado a Bolsonaro Jr. Le estaba yendo bien en las encuestas y lo detuvieron porque hizo una declaración en Texas. Lo arrestaron o quieren arrestarlo. Tienen algo entre manos. Si él está detenido, significa que están jugando muy duro.
12: Trump claramente hace una confusión entre los hijos de Bolsonaro. Primero, porque no existe un Bolsonaro Jr. Segundo, porque es el senador Flávio Bolsonaro quien disputará las elecciones generales de octubre. Mientras Eduardo Bolsonaro, diputado con mandato suspendido, es quien fue condenado ayer por la Suprema Corte a 4 años de prisión, más multa e inhabilitación de 12 años por intentar interferir en el juicio en contra de su padre, Jair Bolsonaro, por intento de golpe de Estado. Sobre esto, Lula dijo que Trump no conoce Brasil y resaltó que su homólogo puede tener sus preferencias políticas por la familia Bolsonaro, pero debe respetar la soberanía del país.
13: Él tiene derecho a tener sus preferencias electorales e ideológicas. Solo espero que no hiera el código de ética entre naciones y respete nuestra soberanía. Por mí, él puede seguir teniendo agrado por Bolsonaro, padre, hijo, nieto, lo que quiera, pero que no se entrometa en las elecciones de Brasil.
12: Durante su rueda de prensa, el presidente Lula da Silva también dejó claro que no solicitó una reunión con Trump porque los equipos de los dos países siguen en negociaciones. Lula da Silva resaltó que Trump es un hombre que habla mucho y escucha poco, y nuevamente lo tildó de emperador.
13: Yo no pedí una reunión bilateral con Trump porque ya estamos negociando. Creo que lo que hizo fue algo indignante para Brasil. Él lo sabe. Es por eso que dije que él todavía sigue actuando como emperador, porque el presidente Trump habla mucho y escucha poco.
12: Trump no atacó apenas a Brasil, también hizo mención a México, asociando este país a los grupos narcotraficantes.
8: El 97% de las drogas se transportaban por agua y ya ha disminuido más del 60%. Ahora vamos a centrarnos en la tierra, bien a través de México, que ha perdido el control de su país. Los cárteles controlan México y es triste. La presidenta es una mujer muy buena, pero es una mujer muy asustada. Los cárteles de la droga controlan México por completo.
12: El líder de la bancada oficialista en el Congreso mexicano contestó al mandatario estadounidense, afirmando que la presidenta Claudia Sheinbaum actúa con mano firme contra los narcos.
14: Yo creo que está muy alejada la opinión del presidente Trump de la realidad. Creo que la presidenta Claudia Sheinbaum es valiente, es firme. Yo creo que la presidenta Claudia Sheinbaum ha demostrado estos años en el gobierno estar combatiendo a fondo a los cárteles y a la delincuencia organizada y estar caminando de la mano de la gente, del pueblo.
12: La última semana, Lula da Silva sostuvo una llamada con su homóloga mexicana, Claudia Sheinbaum, destacando la unidad entre los dos países cuanto al combate al crimen organizado y la integración latinoamericana. A pesar de los ataques de Donald Trump, América Latina sigue de pie.
15: También Colombia registra tensiones con Washington en la previa a la segunda vuelta electoral. Gustavo Petro ha citado una carta en la que 10 congresistas demócratas de Estados Unidos alertan por un posible lavado de activos de Abelardo de la Espriella. Además, los legisladores solicitan que Donald Trump deje de involucrarse en las elecciones. Esto se suma a la controversia de una presión hacia la nación sudamericana. Itzel Medina nos informa sobre los instrumentos que usa Estados Unidos junto con su aliado Quito para enfrentarse al gobierno de Petro.
16: Aranceles, sanciones y restricciones son algunas de las armas que han utilizado para presionar al gobierno colombiano cada vez que su postura no coincide con la de ciertos actores internacionales. La materia migratoria y la lucha antidroga han sido algunos de los temas que han llevado a Washington y a Quito a entrar en una pugna con Bogotá, que incluso se ha trasladado del plano diplomático al comercial. La crisis entre Colombia y Estados Unidos comenzó en enero de 2025 cuando Donald Trump anunció aranceles del 25% a todos los productos colombianos después de la negativa de Gustavo Petro a recibir vuelos con migrantes deportados desde territorio estadounidense. Tras el discurso amenazante de Washington, Bogotá recibió dichos aviones y Trump suspendió las medidas anunciadas. La disputa escaló cuando Washington decidió imponer sanciones directas contra Petro. En octubre de 2025, el Departamento del Tesoro incluyó al mandatario colombiano y a miembros de su familia en la denominada lista Clinton, argumentando una supuesta falta de cooperación en la lucha contra el narcotráfico. Tras varios meses de confrontación, ambos mandatarios se reunieron en febrero de 2026 en la Casa Blanca, pero la reunión concluyó sin resultados sustanciales.
17: El trato entre iguales, eso es lo que hoy Colombia está buscando, lo que permitirá también que los pueblos de América Latina tengan transferencia tecnológica, que durante miles, durante muchos años no lo ha hecho los Estados Unidos. Los Estados Unidos han estado expropiando, han estado sacando riqueza.
16: Otro socio que dio un giro de 180 grados en su relación con Colombia fue Ecuador. La guerra comercial desatada por Quito comenzó en enero de 2026 cuando Daniel Noboa anunció un arancel del 30% a las importaciones procedentes de Colombia, alegando una supuesta falta de cooperación en materia de seguridad. Bogotá respondió a la denominada tasa de seguridad e impuso gravámenes recíprocos y suspendió el suministro de energía eléctrica a Ecuador. La disputa escaló en marzo cuando ambos gobiernos elevaron los aranceles al 50%. Desde el 1 de marzo, Ecuador aplicó la nueva tarifa y Colombia replicó de la misma forma. Un paso que provocó protestas de transportistas y bloqueos en la zona fronteriza entre ambos países. Poco después, Gustavo Petro acusó a Ecuador de haber lanzado bombas en territorio colombiano, una declaración que fue descartada por Noboa. Se trató de un intercambio de acusaciones que desencadenó una nueva escalada. En abril, Quito anunció que elevaría los aranceles al 100%. Paralelamente, la comunidad andina ordenó a ambos países retirar los aranceles recíprocos en un plazo de 10 días hábiles por considerar que afectaban al comercio subregional. Ninguna nación cedió inicialmente, pero a finales de mayo, Daniel Noboa oficializó la eliminación total de los aranceles. El mandatario ecuatoriano dio a conocer que habría llegado a un acuerdo con el candidato Abelardo de la Espriella, un anuncio que Bogotá calificó de injerencia. Posteriormente, anunció que eliminaría las medidas adoptadas durante la disputa para restablecer las condiciones de comercio.
17: Precisamente estas estrategias de desestabilización económica y de violencia han sido históricas en la estrategia hemisférica de los Estados Unidos y de esta élite ultraderechista alineada con los intereses norteamericanos para romper las posibilidades del desarrollo de naciones como la colombiana en este caso y del progresismo.
16: Así, mientras Colombia se aproxima a una nueva definición electoral, las tensiones con socios estratégicos plantean la volatilidad de las relaciones bilaterales y las sanciones económicas como armas efectivas en su intento de modificar el rumbo de un gobierno.
15: Miguel Díaz-Canel encabezó el pleno extraordinario del Comité Central del Partido Comunista de Cuba. La sesión abordó las propuestas de transformaciones económicas y sociales anunciadas recientemente por el mandatario en torno a la presión incesante de Washington. El líder de la Revolución Cubana, Raúl Castro, participó del encuentro de forma remota y destacó que es necesario llegar a un consenso para su implementación de manera correcta. Oliver Zamora Oria nos cuenta más.
18: Un nuevo pleno del Comité Central del Partido Comunista de Cuba, la fuerza política dominante en la isla, ha tenido lugar en la jornada de este miércoles para analizar las nuevas medidas económicas que fueron anunciadas hace algunos días por el presidente Miguel Díaz-Canel Bermúdez de forma muy general y preliminar. Ha trascendido una carta enviada por Raúl Castro Ruz, el general de ejército, el líder de la Revolución Cubana, un documento en el que muestra su apoyo a estas nuevas medidas y ha pedido velar por su implementación, por su correcta implementación y hacerlo de forma apegada a los criterios del pueblo. Se asegura que se trata de más de 170 medidas, no se tiene mucha información, detalles al respecto. Varios expertos relacionados con el tema aseguran que se trata de las transformaciones más radicales en la economía cubana en los últimos 10 años, incluyen de manera general transformaciones en la empresa estatal socialista, más independencia y autonomía para este tipo de empresas, una mayor participación del sector privado, transformaciones en la banca, en el sistema bancario, también en la agricultura, en el sistema electroenergético nacional y una mayor reducción del aparato gubernamental. Escuchemos algunas de las palabras, de las intervenciones de algunos dirigentes cubanos en esta cita.
19: Las transformaciones no implican renunciar a la responsabilidad social del Estado y conciben un reconocimiento de los mecanismos de mercado como instrumento de asignación eficiente de los recursos. Queremos reiterar que estas transformaciones no constituyen una desviación de nuestro proyecto socialista. Por el contrario, responden a la lógica propia de su desarrollo. Cuba se encuentra en el periodo histórico de la construcción del socialismo y las ideas de Fidel y de Raúl.
18: En la jornada de este jueves toca a la Asamblea Nacional del Poder Popular aprobar estas medidas. Posteriormente se darán a conocer en detalles de qué se tratan específicamente. Se trata también de una reunión del Parlamento cubano que se realiza de forma virtual y extraordinaria. Y posteriormente pues será analizado este tema en el Consejo de Ministros.
0: Ahora les traemos una noticia de último minuto. El alcalde de Moscú informa que las Fuerzas Armadas de Rusia están repeliendo un ataque masivo de drones ucranianos contra la ciudad. Precisa que más de una treintena de estos vehículos aéreos no tripulados han sido derribados durante las últimas horas. No obstante, algunos aparatos han alcanzado un gran centro comercial provocando daños. Hasta el momento, no hay información sobre víctimas. La Central Obrera Boliviana y el gobierno de Rodrigo Paz se reúnen para llegar a acuerdos en medio de la crisis política y social. El encuentro se da tras casi 50 días de movilizaciones y bloqueos en distintos puntos del país. El presidente hizo un llamado a la reconciliación y la pacificación de la nación, mientras la Central Obrera insiste en la liberación de las personas procesadas durante el paro para avanzar en el diálogo. El máximo dirigente de la organización confirmó que se mantendrá la presión hasta que el Ejecutivo cumpla con las exigencias. Además, informa de la toma de la subalcaldía de la ciudad de El Alto como parte de las acciones de protesta. Esto, el Ejecutivo lo califica como un intento de sabotear la negociación. Y para eso el Parlamento tiene una responsabilidad muy... Y en Argentina aumentan los cuestionamientos tras la deportación de una misión humanitaria por las autoridades bolivianas. Los referentes de derechos humanos habían llegado a La Paz para registrar las denuncias de represión en el marco de la huelga general. No obstante, fueron retenidos bajo un fuerte operativo policial. La diputada argentina Vanina Biasi advierte de que las medidas de Rodrigo Paz responden a campañas de desprestigio y acciones injerencistas de los gobiernos de Javier Milei y Donald Trump.
20: Le dijimos a los representantes del gobierno boliviano que estaban allí que, bueno, era falso que no hubiéramos declarado nuestro propósito, que nosotros teníamos una experiencia extendida en misiones humanitarias de estas características. Ustedes tienen que saber que Argentina es jurisdicción universal para juzgar hechos, delitos de lesa humanidad. El presidente de Argentina, que no solamente está dispuesto a colaborar con $350,000 para estas campañas de desprestigio, de desinformación, sino que ha colaborado con el gobierno de Rodrigo Paz enviándoles aviones del ejército argentino, sospechamos que con material de municiones y gases lacrimógenos adentro, para apoyarlo en su represión hacia el pueblo boliviano. Así que si de injerencias se trata, estamos hablando de las injerencias del gobierno de Javier Milei y de las injerencias del gobierno de Donald Trump, que se quieren quedar con los recursos naturales del hermano país de Bolivia.
0: Titulares y nos vamos. Un ataque ucraniano contra un autobús que transportaba a un equipo infantil en Briansk dejó un muerto y varios heridos. Líderes y organizaciones internacionales expresaron sus condolencias y condenaron el hecho. Donald Trump y la cancillería iraní confirman que el memorándum de entendimiento está cerrado y firmado. Mientras se conocen los primeros detalles, persisten las dudas sobre la confianza entre ambos países. Trump arremete contra Brasil y México con duras declaraciones sobre la seguridad y la situación política en ambos países. Lula da Silva le responde y rechaza cualquier intento de injerencia en asuntos internos brasileños. Nuevas tensiones rodean a Colombia. La detención del activista Beto Cabral en Estados Unidos y los cuestionamientos de Ecuador tras la captura del hermano de Fito reavivan fricciones con dos actores clave de la región.

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0: oyentes, amigos oyentes de Viva, habían llegado a los deportes en este 18 de junio, después de haber celebrado con todo cariño, amor, el Día del Padre a nivel nacional el día de ayer. Ayer fue el Día del Papá, el día de manteles largos, todos los papás en El Salvador y el mundo entero. Pero aquí nosotros estamos ya de nuevo con las informaciones del deporte nacional e internacional. Más que todo la comida del día, como es la Copa del Mundo. Bueno, donde han habido comentarios, algunos de ellos, sobre grandes figuras del fútbol que ya están en bajada, como le dicen. Bueno, pero vamos a los principales titulares en el fútbol nacional. La Supercopa de Primera División ya tiene fecha de realización. Mientras que Jomal Williams, este jugador polémico triniteño, este casi solo expulsado, pasa, ya tiene equipo en la primera división. Y Luis Ángel Firpo inicia pretemporada el próximo lunes con miras a la Copa Centroamericana y además también para ya iniciar su trabajo del Campeonato Nacional del Fútbol de Primera División. Mientras tanto, en el baloncesto nacional, definidas las semifinales de la apertura 2026. Mientras tanto, Mario Pablo Quintanilla, exjugador de la primera división, pues está, forma parte del cuerpo técnico de las diferentes ligas del equipo Inca. Adet Aruba, Benjamín de la primera división. Y los equipos del tinglado nacional continúan, todavía no se sabe el número de equipos que fueron aprobados o presentaron su documentación ante la Federación Salvadoreña de Fútbol para participar en la Liga de Ascenso. Y en el campo internacional, bueno, ¿qué pasó con Cristiano Ronaldo? ¿Qué pasó con el portugués el día de ayer? Donde, bueno, la algarabía del público era tremenda, pero se llevaron un chasco porque Cristiano Ronaldo ya no es el mismo que jugaba en el Real Madrid. Ya los años pesan y tuvo que conformarse con un empate de 1-1. Oye, los memes abundaron para Cristiano Ronaldo. Mientras tanto, la familia de Lionel Messi dice privacidad con relación a la salud del padre y del papá de Lionel Messi, que está quebrantado de salud, una enfermedad bastante seria. Así es que la familia de Lionel Messi pues dice que tomen con calma esta situación. Además, ya hay un empate de hoy en el partido de las 10 de la mañana y hoy debuta nuevamente México en su segundo partido de la Copa del Mundo frente a Corea del Sur. Bien, estas y más informaciones, amigos, se las estaremos brindando en detalle porque Panamá perdió en su debut el día de ayer frente a Ghana. Ya estaremos regresando, amigos, la 1:00 p.m. pasado 14 minutos en Vida Deportiva Exacta en todo el país. Vamos a una pausa y luego regresamos con más deporte.
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La una de la tarde, pasado 15 minutos en Vía Deportiva, bueno, y la Supercopa que se estará disputando entre los equipos de Luis Ángel Firpo, campeón del torneo Apertura 2025, y Club Deportivo FAS, campeón del torneo Clausura 2026, ya tiene fecha de realización y será el sábado 18 de julio, en vísperas del el inicio del torneo Apertura 2026. Estos equipos fueron campeones en sus respectivos torneos.

0: logística, cuáles serán los precios en el estadio Cuscatlán, luego después a qué hora se va a realizar el partido, si va a ser en horas nocturnas o en horas diurnas. Bueno, todo eso lo estaremos a la espera de esta Supercopa dentro de lo que es precisamente el Campeonato Nacional del Fútbol de Primera División en su edición, la Supercopa. Ya con esto, pues indudablemente ya se reviven prácticamente las esperanzas de reanudar el fútbol nacional. Y por otra parte, Marvin Solano ya se encuentra con su elenco técnico al servicio de Luis Ángel Firpo para iniciar la pretemporada el próximo lunes 22 de junio, Día del Maestro, ya que Luis Ángel Firpo tiene compromisos de la Copa Centroamericana en el futuro y además preparándose convenientemente para el próximo Campeonato Nacional Apertura. Así es que Firpo no ha sufrido mayores cambios, especialmente de su plantilla titular, y esperan, pues indudablemente, esperar un buen partido, un buen espectáculo deportivo en el futuro para el equipo pampero. Y además, otro de los equipos que está tomando muy en serio su participación para el torneo Apertura es el Inca Adet Aruba. Bueno, la vez pasada, en los programas anteriores, presentamos al director deportivo Héctor Salazar. Hoy vamos a darles a conocer el trabajo que nos ha enviado Santiago Bernal para Vida Deportiva relacionado al nombramiento de Pablo Quintanilla, este jugador, ex jugador de Atlético Marte, de Alianza en la Primera División, y hoy pues indudablemente dedicado al servicio técnico, y lo hará con el Adet Aruba, que empieza, es decir, con el Inca de Aruba, que piensa en grande, según lo que se ha notado en la conferencia de prensa que dieron a conocer recientemente. Escuchemos al técnico de las ligas inferiores, Juan Pablo Quintanilla, del equipo Inca Adet Aruba, que piensa de su trabajo en esta institución deportiva. Escuchemos.
1: De la primera división de Adet, por cierto, de ese equipo insignia que tuvimos y que ahora, pues, con esa idea se llega a trabajar al Inca, al equipo que recién asciende a primera división. Mario Pablo, es tomado en cuenta y eso es importante.
2: Sí, yo creo que es una bendición de Dios que te tomen en cuenta. Yo muy contento, feliz, ¿verdad? Soy de la zona. Quizás aprovechar, ¿verdad?, de visitar, ¿verdad?, a ese grupo de personas comandado por don Alcides Salazar, sus hijos, Héctor y Elmer, el ingeniero Barrientos y Carlos Cardona. De verdad que es un equipo de un perfil bajo en todo sentido, pero con un corazón grande. Así que, pues, esa alegría y esa historia, bueno, pasó a la historia, creo que te reconocer. Así que, pues, imagínese, muy encantado, pues, de poder formar parte también de esta historia y poder, pues, quizás aportar, lo más principal, aportar mi granito de arena de tanto de lo que me ha dado Dios, ¿verdad?
1: Bueno, Mario, también se llega a ser parte de la institución, a colaborar en lo administrativo, pero también en lo deportivo, porque va a ser el técnico de la categoría de reservas.
2: Sí, sí, yo en lo personal, pues, mérito a quien le merece, ¿verdad? Tengo la bendición de trabajar, pues, con la alcaldesa Diana González. Pues, a lo largo de estos dos años de estar en el proyecto de ella, me doy cuenta que sí tenemos talento, ¿verdad? En la estructura, pues tenemos las estructuras deportivas, entre ellas, pues, obviamente, la disciplina de fútbol, y en los Urdes y en los cinco distritos que conforman la Libertad Oeste, he tenido la oportunidad de estar más cerca y darme cuenta del potencial que tenemos políticamente en nuestros chicos.
1: Bueno, hay ya trabajo previo, Mario, a ser parte de la reserva con muchachos ya visualizados y que son parte de la comunidad también ahí cercana. ¿Dónde es el equipo?
2: Ya comenzó el trabajo. Al menos pensando, ¿verdad?, en algunos jóvenes que ya tengo identificado y pues sí. Justamente, pues, ya comenzamos, ya se inició, ¿verdad? Al menos algunos nombres que tenemos en la cabeza, ¿verdad?, que creemos que nos pueden ayudar, ¿verdad? Y obviamente las visorías, pues, que se tienen que hacer, ¿verdad?, como bien se nos dijo en la conferencia de prensa.
1: Bueno, prácticamente estar en una reserva hay que hacerle creer.

0: muchacho de que es previo a estar en una primera división. Disciplina, carácter, todo esto, Mario, de lo que ustedes les enseñaron cuando fueron parte de la Asociación Deportiva El Tránsito.
1: Fíjense que sí, hay mucho trabajo, ¿verdad? Bueno, yo lo veo como una oportunidad de poder aportar cosas buenas, ¿verdad? Futbolísticas, obviamente, pero también creo que aportar pues cosas que se han perdido, como por ejemplo la identidad. Antes de que continúe, me hubiera gustado pues formar parte de ADET, pero no tuve la oportunidad. Me inicié en Atlético Marte y bueno, pues un pequeño comercial. Pero sí, creo que existe la oportunidad de poder aportar, ¿verdad? Como recién lo decía, y no solo en lo deportivo. Yo creo que Dios nos da la oportunidad, en este caso, pues, de estar a cargo de jóvenes como entrenador principal de reserva, o el que tiene la oportunidad, pues, en otra categoría, como para poder dejar huella positiva, ¿verdad? Buscar, pues, que crezca futbolísticamente. No sé si es lo principal en mi caso, o si lo vemos de la parte deportiva, sí, pero para mí creo que lo más importante, pues, buscar que, aparte que sea un buen futbolista, intentar, pues, que sea una buena persona. Yo creo que eso sería, pues, el éxito.
0: Bueno, también Mario Pablo, en lo administrativo, se suma la gente que trabaja en la alcaldía. Usted también tiene parte en cuanto a lo deportivo, ser de esta institución, y todo ello, pues, se va a mezclar para que esto pueda caminar como se debe.
1: Sí, fíjese que mérito a quien mérito merece, ¿verdad? Esto, pues, también, pues, va engranando. Ya Dios hace posible todo eso, porque justamente, pues, ellos tienen el éxito de subir, ¿verdad? Merecido. Y tenemos, yo creo, pues, también la bendición de tener una alcaldesa que es apasionada a los deportes. Justamente, pues, o sea, todo, pues, se fue relacionando, se conjugó, ¿verdad? Y, pues, no lo ha dudado ella, ¿verdad?, en proponerme, pues, bueno, después de las pláticas con ellos, ¿verdad?, proponer algo desde lo que está a su alcance, ¿verdad?, como persona, ¿verdad?, porque tengo entendido que hoy, pues, no puede, pues, las alcaldías tener mucha incidencia, pues, ¿verdad?, en aporte, ¿verdad?, o meterse, pues, de lleno, pues, a lo que es el fútbol profesional por temas legales, pero sí, de manera personal, pues, ella, pues, me ha pedido, y me ha pedido, pues, que también incorpore parte del equipo de trabajo que manejamos en el área de fútbol, ¿verdad?, a las categorías inferiores. Así que, creo que todo Dios lo ha ido poniendo poco a poco, pues, en orden, como para que se dé esta bonita unión, ¿verdad?, de fuerzas, y que al final, pues, creo que si lo hacemos como ellos lo han hecho, ¿verdad?, y seguimos el ejemplo de un perfil bajo, yo creo que sin duda, pues, este proyecto, pues, va a caminar, ¿verdad?, por buenos caminos.
0: Gracias, Mario.
1: No, gracias a usted.
2: Bueno, ahí las palabras de Mario Pablo Quintanilla, que es de los integrantes del cuerpo técnico de las ligas inferiores de el equipo Inca ADET Aruba, que se prepara convenientemente para su participación como Benjamín en la primera división del fútbol nacional. La 1:00 p.m. pasado 25:30 en Vida Deportiva. Vamos a una pausa y luego regresamos con más deporte.

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2: La una de la tarde, pasado 27 minutos en Vida Deportiva Exalta en todo el territorio nacional y siempre en el campo nacional. Ya se tienen los clasificados para semifinales de el torneo Apertura en el baloncesto mayor. El equipo Indel fue el último en clasificar a semifinales al derrotar, óigase bien, 65-54 a salvadoreños. Así pues ya ha quedado establecida precisamente los emparejamientos de semifinales del torneo Apertura 2026, en donde estarán enfrentándose Metapan contra Santa Tecla Indel, mientras que San Salvador se medirá al Once Lobos. Esta instancia inicia el viernes 19 de junio con horarios por confirmar. Santa Tecla Indel le ganó 3-1 a salvadoreños con resultados de la siguiente manera. Santa Tecla Indel en el primer juego derrotó a salvadoreños 70-63, en el segundo 75-68 ganó el equipo salvadoreño. Luego en el tercer juego Santa Tecla Indel apabulló al salvadoreño 75-63 y en el cuarto definitorio pues el equipo salvadoreño cayó ante el Santa Tecla 65-54. Además, en el caso de Metapan, ganó la serie Metapan 3 juegos al hilo sobre Aguachapán, 3-0. Metapan 94-80 en el primer juego, en el segundo 77-104 y Metapan 101-76 de Aguachapán. San Salvador derrotó al Cojute también con 3 partidos al hilo. San Salvador 81, Cojute 55, San Salvador 70, Cojute 55 y San Salvador 101, Cojute 87. Y luego el Lobos de Chalchuapa también le impuso 3 al hilo. Alizalco, Lobos 94, Brujos de Izalco 70, Izalco 81, Lobos 103 y Brujos de Izalco 72, Lobos 104. Así pues está la serie que inicia el próximo viernes. Estaremos dando a conocer los horarios oficiales de estos juegos, precisamente de semifinales. Bueno, en otras notas, siempre de carácter tenemos que mezclar las notas internacionales también con las nacionales, pero hablábamos también de Jomal Williams, que regresa al fútbol nacional. Hoy va a jugar con el equipo Cacahuatique. Óigase bien, este equipo ya ha anunciado varios refuerzos para el próximo torneo Apertura. No quiere dormirse en los laureles. Vamos a ver cómo se porta este muchacho, este señor ya de 31 años de edad tiene Jomal Williams. Lo único que se ha caracterizado, tiene condiciones, pero es polémico en su carácter, es bastante fuerte y no deja de causar dificultades a nivel interno a los diferentes equipos de donde ha militado precisamente Jomal Williams. Bueno, pero hablando del Campeonato Mundial de Fútbol, hay noticias muy importantes. Hay estrellas ya un tanto avanzadas de edad, como se dice, ¿verdad? Bueno, el caso de Lionel Messi, que tiene entre 37 y 38 años, con éxito. Sin embargo, Cristiano Ronaldo fue todo lo contrario. Se ganó la rechifla del público, óigase bien, allá frente a este conjunto, precisamente en el partido crucial, en donde tuvo que conformarse con un empate de 1-1, algo inesperado. Pero además de eso, también queremos informarles de que la representación del conjunto de Argentina, pues con los 3 goles de Messi, ha hecho historia dentro de el fútbol internacional, ya que se ha puesto a la par de Klose, esa gran figura de la selección alemana, que mantenía el liderato de 16 goles, pues indudablemente fue una histórica noche para Lionel Messi, que está atravesando algunas dificultades familiares, ¿verdad?, especialmente con relación a su querido padre. Vamos a escuchar las declaraciones de Messi al anotar los 3 goles en su partido, óigase bien, realizado en el debut de la Argentina, efectivamente en un partido donde realmente Argentina se ganó el calor de su público, de su afición, frente a Argelia, 3-0. Escuchemos al goleador argentino, ¿qué dijo después del partido?
3: Empezar de esta manera, después del Mundial pasado, como arrancó, es lindo empezar así. Sabíamos que era importante y que iba a ser difícil, porque siempre los comienzos son duros, el primer partido. Pero nada, feliz por cómo se dio todo, por los goles y nada, disfrutando.
4: Ahora, Leo, si hay que pensar, el otro día veía la imagen, esa voz sentado ahí en Berlín cuando empezó todo, 20 años después, te va con la pelota, 3 goles, sos el goleador histórico de los mundiales. O sea, ¿lo soñaste eso alguna vez o no?
3: No, la verdad que no. Todo, y como dije recién, o hace un ratito, nunca imaginé todo lo que me pasó. Fue un camino largo, de muchísimos partidos, donde hubo mala también. Mala entre comillas, porque hemos jugado muchas finales y por ahí no se valoraba tanto, porque, como decía recién también, somos un país muy resultadista y por ahí llegar a las finales no servía. Pero bueno, después llegó la Copa América, Mundial y todo lo que se vino. Un agradecido siempre a Dios por todo lo que me regaló, por poder seguir disfrutando de esto, que es lo que me gusta, lo que me gustó siempre, intentar de estar bien, de competir y de ayudar al grupo.
4: Ahora, veía una foto de tu mujer con los pibes. ¿Cómo están los pibes?
3: La verdad que no hablé porque me quedé de afuera, me lo crucé al Pocho, al Paco Pastor, estuvimos hablando un rato ahí, después entré al vestuario, me bañé rápido, mandé un mensajito nomás a ellos, a mi familia, a mi mamá, y no pude hablar, así que cuando esté ahí en el colectivo vamos a hablar más tranquilo.
4: El otro día te había dicho, te falta hacer un gol en minuto 1. Si vos arrancás así, metés 3 goles, yo te tengo que... Mirá, te armé un cuadrito y todo. Mirá, te queda un cuadrito. Mirá lo que es. Queda uno solo. Yo lo guardo el día que... ¿Lo hacemos?
2: Bueno, ahí las palabras de Lionel Messi después del triunfo, que ha pedido a la prensa deportiva bastante mesura con relación a la salud de su querido padre. Está atravesando un momento bastante difícil, ¿verdad? El papá de Lionel Messi, la gran figura de la selección de Argentina. Bueno, y hablando de la Copa del Mundo, hoy por cierto van 2 equipos de la CONCACAF a participar. Hoy precisamente va Canadá contra Qatar a las 4 de la tarde y luego a las 7 de la noche México contra Corea del Sur. Esta selección que le ganó a El Salvador en los partidos de fogueo antes de iniciar esta contienda internacional. Por cierto, Javier Aguirre, el técnico de la selección mexicana, dio conferencia de prensa precisamente antes de este partido, hoy por la noche a las 7, allá en Ciudad de México. Escuchemos a Javier Aguirre, el técnico mexicano, ¿qué piensa del partido de esta noche frente a Corea del Sur?
5: ¿Particular que quieras compartirnos, Vasco, de lo que has visto?
6: Sí, cómo no, bueno, la igualdad. Que España no gana Uruguay, no gana Brasil. Y es muy complicado ganar, muy complicado. Haití mismo le hace partido a Escocia. Hoy mismo Croacia con Inglaterra. Me acaban de decir que Panamá perdió en el último instante. No, ese sí que no lo vi, estábamos entrando. Me ha sorprendido la igualdad. Yo cuando tiempo que dijeron la cifra 48 equipos, salvo Alemania, que sí se dio con los goles, o fue una gran diferencia en cuanto al marcador. Todos los demás partidos han sido muy complicados, no es fácil ganar, no lo es, créeme, lo es. Todos los equipos van progresando, no sabía poco o nada de Cabo Verde, y ahí está, ¿no? Y bueno, ya te digo, Marruecos le hace un partidazo a Brasil. Entonces, voy a ir mencionando equipos y y ciertamente lo que más me ha gustado y sorprendido, la igualdad con los equipos. Luego, entre esa Corea de Chequia y la Corea que nos enfrentó en septiembre, fue en septiembre creo, pues vi un partido muy igualado. Para mí parecía empate hasta que vino esta jugada del doble del número 6. Entró en segunda línea, centro, y la metió el 9 ahí, bueno, el 19. ¿Y qué vi de distinto? El medio campo, básicamente, el 6 y el 8. En aquella ocasión, en la anterior, contra nosotros, perdón, tenían dos volantes de recuperadores muy físicos, muy fuertes, y ahora son dos, el 6 y el 8, muy pequeñitos, mucho más ofensivos. Eso noté, la llegada de segunda línea fue lo que más me llamó la impresión, que a nosotros no nos lo hicieron y se le hicieron a Chequia.
5: La siguiente también, de la defensa de Corea, por favor, del lado izquierdo.
6: No. Trascienda es un jugador muy difícil de defender porque... A diferencia del Paris Saint-Germain, donde juega más de volante, aquí juega por fuera como extremo en un 4-3-3, 4-2-3-1 mejor dicho, y Kang viene para adentro para que vaya el carril. Entonces ese venir para adentro le permite encontrarse todo el campo abierto y lanzar balones, lo hace bastante bien, inclusive el mano a mano de él, la media distancia es muy importante. Pues están atentos mis jugadores, estos conceptos que les he dicho lo saben ellos, lo hemos visto y espero esto nulificarlo. No creo que juegue en fase defensiva, no lo hace desde Valencia, yo lo puse de carril alguna vez, pero es de la mitad de campo hacia adelante, es donde es más peligroso. Y nada, intentaremos no solo él, sino todo el equipo coreano tratar de quitar la pelota, tratar de no
7: de esa manera,
2: bueno, ahí están las palabras de Javier Aguirre. Vamos a ver hoy cómo le va a México. Ay, México está obligado a sacar la victoria para estos coreanos, no son fáciles, óigase bien. Bueno, pero ayer Colombia obtuvo victoria en su debut con Luis Díaz y James, 3-1 sobre Uzbekistán. Los tuvieron frente a la pared empatando 1-1, pero luego vino la respuesta de Colombia y anotó 3-1 sobre el equipo de Uzbekistán. Escuchemos a Néstor Lorenzo, ¿qué dice el técnico de Colombia después del resultado?
8: Iba a ser un partido difícil. El primer tiempo fuimos de absolutos protagonistas, jugamos en campo de ellos prácticamente. Luego creo que nos hundimos un poco en el segundo tiempo, a partir del minuto 10 más o menos. Y ellos tienen un juego muy directo, ¿no? Que te obliga, te meten gente en el área y te obligan a estar ahí, a bajar. No es que progresan tocando. Entonces, la pelota era para afuera y centro y rebote y afuera y centro, y eso te pone incómodo, ¿no? Un equipo que trabaja muy bien eso, muy físico, y creo que tuvimos que refrescar porque se nos venían, sí. Pero pensábamos que de pronto en el primer tiempo podríamos haber sacado una diferencia mayor también. La idea era armar seguir con la línea de cuatro y poner dos volantes carrileros por fuera, ¿no? A Gómez y a Campas, pero de pronto se hundieron demasiado, ¿no? En el principio se hundieron demasiado y le dieron la posibilidad a ellos de llevarnos a jugar en bloque bajo, y bueno, era lo que no queríamos, porque entre esos centros y rebotes podía llegar a alguna ocasión, ¿no? Que fue como llegó el gol. No, la verdad que es una energía hermosa, ¿no? Pero también emocionalmente creo que le pesó a algunos muchachos, ¿no? Creo que de los que más corren, de los que mejor están físicamente, hoy sufrieron el partido desde ese punto de vista. Y tiene que ver un poco con la carga emocional que genera el primer partido y el marco en el que jugamos, ¿no? Y aparte, con la obligación de ser el protagonista y de ganar, porque todos nos daban como favorito, lo cual a nadie le gusta. Asumir ese rol, lo tuvimos que asumir. Y creo que salimos el primer tiempo, hicimos un muy buen primer tiempo. Nos faltó de pronto definir alguna jugada más, con remate o con centros más peligrosos, pero bueno, tuvimos un bache en el segundo tiempo donde hubo que refrescar y bueno, al final lo terminamos definiendo bien.
2: Bien, ahí están las palabras del técnico del equipo de la representación del cuadro de Colombia, y hay que recordar que Colombia forma parte del grupo K juntamente con Portugal, República Democrática del Congo y Uzbekistán. Le faltan dos partidos durísimos. Hay también que recordar que en estos momentos se está realizando el partido entre la representación, óigase bien, de hoy jueves 18 de junio. Ya hubo partido a primera hora, 1-1 empató la República Checa contra Sudáfrica, luego Suiza contra Bosnia y Herzegovina, a las 4 de la tarde va Canadá, Qatar, y a las 7 de la noche México contra Corea del Sur. Ya estaremos regresando, amigos, con el trabajo excelente de Carlito Franco sobre la Copa del Mundo 1978 en Argentina. La 1 de la tarde pasados 41 minutos con 30 segundos en Vida Deportiva. Vamos a pausa y luego regresamos.
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4: La una de la tarde, la una de la tarde, pasado 42 minutos con 30 segundos y vamos con Carlito Franco. Con ese relato histórico de las Copas del Mundo.
5: Vamos.
4: Gracias,
5: ahora,
4: Carlitos.
5: Vamos ahora con México 86.
4: 86, correcto.
5: Cuando Argentina queda campeona, Argentina.
4: Bueno, muy bien.
5: Pero...
4: vamos adelante.
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8: Estamos a 2 minutos de juego, estamos exactamente a 2 minutos de juego. Colombia con 3 puntos, Colombia está haciendo 3 puntos. Tiene más uno, 2 goles a favor, no en contra, tiene más uno en la diferencia de goles.
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11: Copa del Mundo conquistada por la selección de Argentina en el Mundial de México 86, tras vencer en la final a Alemania por 3-2 con un Diego Armando Maradona inolvidable.
12: Inolvidable. México, México 86. México, México.
11: La 13ª Copa Mundial de Fútbol se desarrolló en México entre el 31 de mayo y el 29 de junio de 1986. México se convirtió en el primer país en celebrar 2 veces una Copa del Mundo cuando el Comité Ejecutivo de la FIFA, tras una reunión en Estocolmo, Suecia, en mayo del 83, decide sustituir la sede seleccionada en 1974 que había asignado a Colombia, el cual tuvo que declinar en noviembre de 1982 ante la imposibilidad de cumplir con los requerimientos que FIFA exigió para celebrar el evento.
13: Colores, las nubes que al pasar miran con grandes letras en México el mundial.
11: Fueron 24 selecciones las que acudieron al torneo y 52 partidos celebrados, al igual que en el Mundial de España 82. La mascota del Mundial fue Piqué y el balón oficial fue Adidas Azteca México. Dicho balón fue el primero fabricado con materiales sintéticos, lo que aumentaba la hipermeabilidad y la durabilidad, brindando mejor rendimiento en campos de juego duros, con mayor humedad y grandes alturas.

0: antes de llegar a la final, la selección de Argentina primero atravesó la zona de grupos en las que estaban Italia, Bulgaria y Corea del Sur, y luego superó a Uruguay en octavos de final, a Inglaterra en cuartos y a Bélgica en semifinales. En los cuartos de final del torneo sucedió uno de los hechos que ha quedado marcado en la historia del fútbol. En el partido Argentina-Inglaterra, Diego Armando Maradona convirtió dos de sus goles más famosos, uno que consiguió tocando el balón con la mano que el árbitro dio por legal y que el mismo jugador aceptó después al afirmar que había sido la mano de Dios.
1: Fue una pelota que no, yo no llegaba con la cabeza realmente, porque Shilton mide 1.85, yo mido 1.66.

0: y saltar con Shilton, él tiene la posibilidad de saltar con las dos manos y yo no. Yo con la cabeza no llegaba, entonces tuve que hacer un esfuerzo, meterle el puño izquierdo y mandarle la cabeza atrás para ver si pasaba. Yo hago el gesto, toco la pelota, veo que la pelota entra en el arco, salgo gritando y veo que en línea va para la mitad de la cancha. Entonces cuando veo que en línea va para la mitad de la cancha, yo le pedí a los muchachos que me mandaron al frente como loco, nadie me venía a abrazar. Yo le decía, vengan, abrácenme, hagamos quilombo que para que lo cobren. Y claro, los muchachos, todos tímidos, me vinieron a abrazar, pero en un abrazo diciendo, estamos robando. De todas maneras, Shilton dijo que yo había sido con la mano. Shilton, mentís, vos no viste nada. El que a vos te dijo fue Fenwick, que era el que estaba atrás mío y que él vio que yo le di con la mano.
1: Minutos después, Maradona zarpó desde media cancha, burlando a cuanto adversario cruzaba en su camino, consiguiendo de esta forma uno de los mejores goles en la historia del fútbol, conocido como el gol del siglo.
2: Ahí la tiene Maradona, lo marcan dos, pisa la pelota Maradona, arranca por la derecha el genio del fútbol mundial, y es el tercer gol que para Borruchaga, siempre Maradona, genio.
1: A lo grande y contra todo, así la selección de Argentina llegó a lo que es el logro más importante en el fútbol, ser campeones del mundo. Y si bien ya tenían un título idéntico en las vitrinas de la Asociación de Fútbol Argentino, este conseguido frente al bravo equipo de Alemania Occidental tiene otros valores, porque aquí nada estuvo a favor. Hay que recordarnos de las críticas a veces injustas que soportó este equipo, de las dudas que mucha gente tuvo cuando la selección partió para cumplir la gira previa al Mundial, de aquella intención de cambiar al técnico poco antes de la competencia. Aquí no hubo nadie que inclinara la balanza en favor de Argentina, ni los árbitros, ni el público mexicano. Nada, excepto el trabajo, la humildad y la fe que este grupo, que se dio el gusto de ubicar al fútbol argentino en el escalón más alto, por luchar contra la adversidad, por agachar la cabeza y darle para adelante, como dice Carlos Bilardo, y por el momento de tremenda emoción que hizo vivir a los argentinos y a todos los que gustan del buen fútbol. Argentina fue el mejor equipo del campeonato y el que tuvo la mayor cantidad de victorias, el que jamás llegó a un alargue, el que mostró al mejor jugador del mundo. Alemania fue el rival más exigente que tuvo el equipo en los 7 partidos disputados, aunque Argentina hizo el gasto en la mayor parte del encuentro. Aunque ganó con absoluta justicia, los alemanes también se sintieron protagonistas de la final y fueron a buscar el partido como ningún adversario anterior lo había hecho. Alemania, que venía de ser subcampeón en España 82 y un equipo argentino envuelto en críticas, Carlos Bilardo, el doctor, sin embargo, se mantuvo firme, lo respaldaba la joya más preciada, Diego Armando Maradona. José Luis Brown abrió la cuenta para Argentina en el minuto 23. Tras el descanso, Jorge Valdano hizo el segundo del seleccionado argentino.
2: Enrique para Valdano, se va Valdano.
1: Pero el alemán Karl-Heinz Rummenigge a los 16 minutos del final acortaría distancia. Rudi Feller a los 10 minutos lograría el empate.
3: Ahí viene el centro de Bremer. ¡Oh! córner, nos ganan las dos veces, Dios me libre.
4: Müller marca el empate para el equipo alemán.
1: En el momento en que Rudi Feller clavó el empate, sorprendió ingratamente el festejo de los mexicanos, pero solo quedó como una anécdota más de todos los escollos que debió sortear esta selección argentina. Solo 3 minutos más tarde, Diego Armando Maradona recibió el balón en medio del campo, rodeado de rivales y sin casi posibilidad de juego, y magistralmente logró meter un pase a Jorge Burruchaga. La selección de Argentina fue capaz de celebrar su segunda victoria en la Copa del Mundo en 3 torneos.
5: Argentina campeón del mundo, México delante. ¡Vamos Argentina! ¡Argentina campeona del mundo!
1: Contra todo y contra todos, así la selección de Argentina consiguió el éxito más importante de la historia e hizo que un pueblo entero saliera a la calle para gritar su orgullo. Fue la segunda Copa del Mundo para la selección argentina, tras la conquista del Mundial del 78. Desde entonces, nunca más se pudo repetir la hazaña. El equipo de Bilardo finalizó ese campeonato con Diego Armando Maradona como el segundo máximo goleador con 5 tantos y como la gran figura de ese mundial, y que lo convertiría para muchos en el mejor jugador de fútbol de la historia.
6: El fútbol me dio coraje y la selección el corazón.

0: mucho. Recordar es vivir, como dicen, ¿verdad? La memoria histórica de los campeonatos mundiales, la pelusa, Diego Armando Maradona con su famosa mano bendita, ¿verdad? Ese tricolor que todavía se comenta frente a la poderosa escuadra de Inglaterra. Bueno, indudablemente Diego Armando Maradona surgió como un gran goleador, superado solamente por Lineker. En ese campeonato mundial fueron escasos los goleadores. Imagínense las cantidades. Gary Lineker, este inglés, solo anotó 6 goles y se coronó campeón goleador, seguido de Emilio Butragueño de España, Careca de Brasil y Diego Armando Maradona con 5 goles cada uno. Así es que muy interesante. Vamos a ver ya. Bueno, Argentina tiene 3 copas mundiales con la que conquistó en su último, allá en Qatar, ¿verdad? O sea, tiene 3 conquistas muy interesantes. Bueno, además, también queremos manifestarles que el día de ayer el equipo de Panamá, óigase bien, sufrió su primera derrota en la Copa del Mundo 2026. Una victoria, precisamente, el equipo de Ghana, ya agónicamente, ¿verdad? Cuando se creía que Panamá podía sacar el empate, pero cayó ese gol que realmente, pues, da mucha tristeza. Así es el fútbol. Escuchemos a Christiansen, brevemente, el técnico de Panamá, que dijo que todavía las esperanzas de Panamá están vivas. Escuchemos qué dijo al respecto. Vamos a ver qué dice Christiansen con relación a esta jornada frente a Ghana. Vamos a escuchar a Christiansen. Bueno, ahí las palabras de Christiansen, un tanto triste después de ese resultado, ¿verdad?, obtenido el día de ayer. Bueno, en la que va de la primera mitad del juego de las 10 de la mañana, República Checa empató con Sudáfrica 1-1, y en el partido de la 1 de la tarde empatan 0-0 Suiza contra Bosnia y Herzegovina. A las 4 de la tarde va Canadá contra Qatar y México a las 7 de la noche contra Corea del Sur. Bien, amigos, muchas gracias por su atención. Ya no hay tiempo para más. Mil gracias, feliz tarde para todos y que sigan disfrutando de la Copa del Mundo. Pasen todos muy, pero muy buenas tardes.
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4: Bienvenidos, bienvenidas a una nueva emisión de Contacto Sur, el informativo de la Asociación Latinoamericana de Educación y Comunicación Popular, ALER. Este es el Contacto Sur correspondiente a hoy jueves 18 de junio 2026. Les acompaña el periodista Jesús Canela en la conducción. Y estos son los titulares. En Bolivia, nuevo proyecto hidroeléctrico en el Chaco genera preocupación ambiental. En Perú, proponen crear una macrorregión en el sur del país. Mientras que en Paraguay, crean comisión legislativa para investigar presunto título universitario falso.
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4: A continuación, los detalles. En Perú, dirigentes sociales de Arequipa plantean la creación de una macrorregión sur, argumentando que esta zona del país mantiene posiciones políticas distintas a las expresadas en otras regiones durante los procesos electorales. Tenemos un reporte que amplía esta información desde Radio Yaraví en Arequipa, Perú, con Andrés Javier Mamani. Adelante.
5: Saludos, amigos de ALER. A raíz de las últimas elecciones y los resultados de la segunda vuelta, donde todo el sur del Perú, junto a 17 regiones, votaron en contra de la elección como presidenta de Keiko Fujimori, el dirigente de Cono Norte, Felipe Domínguez, plantea crear la macroregión sur, que se llamaría República Independiente de la Macroregión Sur. El presidente del Frente de Defensa de los Intereses de Cono Norte de Arequipa, Felipe Domínguez, ratificó que impulsa la creación de una República Independiente de la Macrosur como una medida de rechazo al centralismo ante las presuntas irregularidades electorales registradas durante la segunda vuelta. La propuesta contempla la integración de las regiones Puno, Cusco, Tacna, Madre de Dios,

0: Quegua, Apurímac, Ayacucho, Arequipa. Lo de independiente es un cliché que tenemos en el sur desde hace más de 100 años. Nos dicen con lisonja de cariño, esta es una propuesta que podría ser vía referéndum. Y eso significa poner lineamientos de una nueva república independiente de la macrorregión sur dentro de la estructura del país. El dirigente precisó que la iniciativa se encuentra en etapa de elaboración técnica y aclaró que no plantea que las regiones se separen del Perú, sino que conformen una macrorregión con una estructura de gobierno propio, encabezada por un gobernador. La propuesta sería un país confederado. En otra información, en el marco del Día del Directivo en Arequipa, la presidenta de la Asociación Nacional de Directores e Instituciones Públicas advierte que la saturación burocrática aleja a los líderes escolares de su verdadera función, garantizar el logro de aprendizajes. En una jornada marcada por una reflexión de demandas de cambios estructurales, el sector educativo de la región alzó la voz respecto a uno de los problemas más críticos que enfrenta la gestión escolar pública en el Perú. La magíster Jimile Tapia Quiroz, presidenta de la Asociación Nacional de Directores e Instituciones Públicas del Perú, ofreció un contundente balance sobre el estado de la dirección escolar. La líder gremial enfatiza al señalar que si bien es cierto, tienen un cargo de director, pero se les ha cargado de muchas labores administrativas que no pueden ejercer para poner en marcha todo el programa educativo que tienen en cada una de las escuelas. Desde Arequipa, Radio Yarabí, informó Andrés Javier Mamani.
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3: En Paraguay, legisladores conformaron una comisión especial para investigar un presunto caso de falsificación de título universitario, un hecho que ha generado amplio debate en la opinión pública. Tenemos un reporte de Luis Fernando Ibáñez desde Fe y Alegría, Paraguay.
4: Saludos, colegas del Contacto Sur. El informe de radio Fe y Alegría. En Paraguay se creó un equipo legislativo para investigar la expedición irregular de títulos académicos, situación conocida como títulos universitarios con contenido falso. El fenómeno tomó fuerza en la opinión pública con un escándalo que involucró a la Universidad Sudamericana, que habría otorgado un título de contenido falso de abogado al ex senador Hernán Rivas, que tuvo que renunciar y está afrontando un proceso judicial. Además, esta misma universidad habría expedido 2.500 títulos en el corto periodo de 3 años, en su mayor parte correspondientes a la carrera de Derecho. Para profundizar el tema, hemos conversado con la doctora Esperanza Martínez, senadora que forma parte de la Comisión Especial del Senado para investigar las denuncias sobre títulos falsos.
5: Tenemos, por lo menos de mi parte, y creo que varios de los integrantes, estamos con la firme convicción de que hay que hacer un trabajo científico para determinar realmente la validez de estos títulos, porque es un tema muy complejo, porque no estamos hablando de títulos falsificados. No es que yo agarro tu título, Luis Fernando, y por inteligencia artificial saco tu nombre, pongo mi nombre e invento un título a mi nombre. Acá estamos hablando de títulos que son originales, pero de contenido falso. Porque realmente yo no hice el curso no existió, las exigencias académicas no se cumplieron, etcétera. Entonces el título no es falso realmente. El contenido del título es falso porque realmente no se procedió académicamente como tiene que ser, ¿verdad? Entonces hay que demostrar eso y bueno, queremos hacer un modelo de intervención.
4: La senadora Martínez se refirió al caso de emisión de títulos dudosos realizada por la Universidad Sudamericana, señalando al mismo tiempo que existía toda una red dedicada a fraguar títulos falsos.
5: Si ponemos el caso de la Sudamericana, en 3 años, 4 años, emitieron 2.550 títulos de 20 carreras. Entonces, sabemos por el caso de Hernán Rivas que la de su corte de abogados probablemente no sea el único que tenga esas condiciones, ¿verdad? Pero entonces tenemos que hacer todo el procedimiento, investigar. Bueno, hoy veía en los medios de comunicación que el Ministerio de Educación también está hablando de 1.500 títulos falsos de maestros. Y así va a empezar, esto va a ser como la mafia de los pagaré, ¿verdad? Se va a destapar una olla que espero tengamos la honestidad intelectual y la valentía de enfrentar, sea quien sea el responsable y el que haya sacado rédito de esta... de este modelo.
4: Expresiones de la doctora Esperanza Martínez, senadora que forma parte de la Comisión Investigadora de Títulos Universitarios Falsos. Es toda la noticia, les informó Luis Fernando Ibáñez desde Asunción, Paraguay.
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3: Pasamos a Bolivia. Organizaciones ambientales y comunidades locales expresan preocupación por los posibles impactos ecológicos de un nuevo proyecto hidroeléctrico en la región del Chaco. Tenemos un reporte para ampliar esta información en la voz de Diego Portales desde Radio ACLO en Bolivia.
6: El proyecto hidroeléctrico El Carrizal, proyectado sobre el río Camblaya, afluente del río Pilaya, que a su vez alimenta la cuenca de Pilcomayo, genera una intensa polémica por sus potenciales perjuicios ambientales, sociales y económicos en la cuenca del río Pilcomayo. Mientras las autoridades del departamento de Tarija y Chuquisaca defienden la obra como una solución energética y de riego, científicos, defensores ambientales y pueblos indígenas advierten que podría alterar este ecosistema de manera irreversible. Desde el pueblo indígena Huenayé, en Villamontes, Bolivia, temen por una extinción local, debido a que los peces viajan cientos de kilómetros río arriba, desde el Gran Chaco boliviano, para reproducirse. Y la represa impedirá el desove, amenazando con hacer desaparecer la fauna pesquera del Pilcomayo. Otra de las amenazas detectadas es la subsistencia, la crisis alimentaria y económica del pueblo Huenayé en Bolivia y las comunidades Huichi en el norte argentino, quienes dependen de la pesca estacional en el río Pilcomayo como su principal fuente de alimento e ingresos económicos. Escuchemos lo que manifiesta Francisco Pérez, capitán grande del pueblo Huenayé en Villamontes.
7: Lamentablemente, como yo le dije, este proyecto fue para nosotros algo muy novedoso, algo impactante, ¿no? Para nosotros es algo imposible. Si llega a afectar Pilcomayo, nosotros no vamos a aceptar, ¿verdad? Porque es la madre naturaleza de nuestro río, ¿no? Eso es lo que nos da vida. Y gracias a eso, nuestros ancestros, nuestros antepasados, pues, nos han hecho conocer el pescadito, ¿no? Y por lo tanto, pues, si llega a afectar, lamentablemente, pues, nosotros no vamos a permitir eso, que sean claros, ¿no? Pero nosotros no estamos contra de un proyecto, pero lamentablemente, como yo le dije, si llega a afectar, lamentablemente, creo que todo el pueblo en general ya en estos momentos ya se están pronunciando, tanto los hermanos Huichí, tanto los hermanos de la primera sección, como los capitanes de la tercera sección.
6: No solo el pueblo indígena Huenayé se ha manifestado al respecto, también lo ha realizado el pueblo indígena Guaraní, mediante la Murubicha Guasu del APG Nacional en Bolivia, Paulina Cueva, quien manifestó de que esta nación indígena no ha recibido ninguna convocatoria para la socialización de este proyecto.
8: Nosotros desconocemos totalmente que si bien este proyecto es un proyecto grande que tiene a la mira de seguir avanzando, pero que nosotros desde la presidencia de la APG Nacional del pueblo guaraní a nivel de Bolivia, nosotros realmente queremos nosotros apoyar a nuestras hermanas y a nuestros hermanos, que sí, realmente tiene que sociabilizarse y pedirle a las respectivas autoridades que nosotros como pueblo guaraní siempre no vamos a mencionar. ¿Por qué? Porque esto llega a perjudicar, llega a que esto impacte al tema del medio ambiente, impacte también a la riqueza que se tiene dentro del río Pilcomayo. Este proyecto nunca ha sido sociabilizado dentro de aquí del pueblo guaraní, y asimismo también nosotros desconocemos totalmente el que esté llevando a la cabeza de este proyecto, no desconocemos totalmente.
6: La consulta previa, más que ser un derecho, es una obligación. Palabras emitidas por Regis Viveros, un reconocido ambientalista en el Chaco boliviano, quien nos da a conocer que se está incumpliendo una norma legal, ya que la Constitución Política del Estado de Bolivia y el Convenio 169 con la Organización Internacional de Trabajo obligan a realizar una consulta previa, libre e informada a los pueblos indígenas antes de ejecutar obras que afecten sus territorios.
9: La consulta previa está normado. Todas las obras de impacto, obras megaproyectos,

0: enteraron de este proyecto por la prensa, violando su derecho a decidir sobre los recursos naturales en su territorio. Sin embargo, desde la dirigencia cívica de Yacuiba, presidida por el señor Gilberto Ponce, anuncian de que cada retraso de este proyecto genera un perjuicio, que teme que de aquí a un tiempo no se pueda ejecutar la obra y varias comunidades queden sin energía eléctrica.
1: Sino que está haciendo conocer al Chaco, donde justamente está el Pilcomayo, para ver los pros y los contras, y bueno, si hay alguna observación que sea con fundamento, para que también podamos indicar eso en la reunión. Tenemos una comisión que está trabajando sobre este proyecto y la comisión será la encargada de hacer conocer las afectaciones que puede tener Pilcomayo, porque no podemos seguir esperando año y año. Va a llegar un momento donde no vamos a tener energía eléctrica, entonces ahí ya no va a haber casos.
0: La lucha la va encabezando el pueblo indígena Huaynayé, ya que las reuniones de socialización convocadas por ellos mismos se realiza en su territorio, en la comunidad de San Antonio Tunteita. Y ya para ir finalizando, en estos últimos días, el capitán grande del pueblo Huaynayé, Francisco Pérez, dio a conocer que se envió una nota exigiendo la documentación completa sobre este proyecto. Hasta el momento no recibieron respuesta por parte de las autoridades. De igual manera, queda en pie todavía la segunda reunión de socialización que se realizará este 24 de junio.
2: Hemos solicitado a la brigada parlamentaria, a los cívicos, para que nos las entregue completo el proyecto, ¿no? Lamentablemente no sé qué justificación tendrán ellos, ¿no? Como no nos están entregando, bueno, pues ya como no la han entregado, pues nos obliga a llamar a la reunión para el 24 de este mes, ¿no?
0: Este conflicto todavía permanece latente en el Chaco boliviano, aguardando de que se puedan conocer todos aquellos daños ambientales que se generaría tras la construcción de la hidroeléctrica El Carrizal, ubicado en el departamento de Chuquisaca, en ríos afluentes a la cuenca del Pilcomayo. Desde Bolivia, Red Aclo, Diego Portales.
3: Así llegamos al final de esta edición de Contacto Sur. Gracias por acompañarnos. Les informó el periodista Jesús Canela en la coordinación y producción de la red informativa de Aler, con el apoyo de las emisoras asociadas en toda América Latina y el Caribe. Hasta una próxima emisión.
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6: Les saluda Laura Quiñones. Hoy en la ONU en Minutos, las violaciones graves contra niños en conflictos armados alcanzan un récord histórico. El Organismo Internacional de la Energía Atómica afirma que ya puede empezar el trabajo técnico entre Estados Unidos e Irán. Una relatora alerta sobre el poder de los oligarcas tecnológicos sobre la libertad de expresión. Nicaragua está utilizando la violencia de género como arma de represión política, denuncian expertos. Y la ONU pide actuar antes de que el niño golpee a millones de personas vulnerables. La violencia contra los niños en conflictos armados alcanzó en 2025 su nivel más alto desde que la ONU empezó a monitorear estas violaciones hace 30 años. Un informe del secretario general verificó más de 38.500 violaciones graves contra más de 24.000 niños, entre ellas asesinatos, mutilaciones, reclutamiento, secuestros, violencia sexual, ataques contra escuelas y hospitales y restricciones a la ayuda humanitaria. Por primera vez, en general, las fuerzas gubernamentales fueron las principales responsables de la mayoría de las violaciones verificadas, incluidas muertes y mutilaciones. Los niveles más altos se registraron en el territorio palestino ocupado e Israel, la República Democrática del Congo, Nigeria, Myanmar y Somalia. En América Latina, Haití y Colombia figuran entre los países con más casos de reclutamiento y uso de niños. En Colombia, la ONU verificó 575 violaciones graves contra 449 menores, incluidos niños indígenas, afrodescendientes y migrantes venezolanos. Durante una conferencia de prensa, la representante especial, Vanessa Frazier, dijo que 2025 fue uno de los capítulos más oscuros para la protección infantil.
7: The world can no longer claim ignorance.
6: Frazier afirmó que el mundo ya no puede alegar ignorancia ante la escala y persistencia de estas violaciones. Pidió determinación, no retórica, y llamó a los estados a elegir el diálogo por encima de la destrucción y a cumplir sus obligaciones bajo el derecho internacional. El Organismo Internacional de Energía Atómica dio la bienvenida al memorando inicial en

0: entre Estados Unidos e Irán para poner fin a la guerra y dijo que es momento de comenzar el trabajo técnico. El director general, Rafael Grossi, afirmó en Ginebra que el reconocimiento del papel indispensable de la agencia es un buen punto de partida. Grossi explicó que ahora corresponde sentarse con las autoridades estadounidenses e iraníes para definir los pasos concretos, incluida la verificación del programa nuclear iraní. Dijo que el memorando es positivo, pero que ahora debe comenzar el trabajo técnico. Según informes de prensa, este memorando prevé hasta 60 días de negociaciones para alcanzar un acuerdo final sobre temas como el enriquecimiento de uranio, la reapertura del Estrecho de Hormuz y el alivio de sanciones. Grossi señaló que el acceso de la agencia a todas las instalaciones nucleares iraníes aún no está al nivel necesario, pero aseguró que mantiene contactos con las autoridades y tiene una idea clara de los lugares a los que necesita acceder. Y ahora pasamos a derechos humanos. La libertad de expresión está en riesgo por el poder creciente de los gigantes tecnológicos y por gobiernos que usan las nuevas tecnologías para restringir el debate político, advirtió la relatora especial Irene Khan. Durante una conferencia de prensa, tras presentar su informe final ante el Consejo de Derechos Humanos, alertó que los espacios digitales globales están siendo controlados por un grupo reducido de empresas y propietarios.
1: Just a handful, a very small number of big tech companies and oligarchs are actually.
0: Khan dijo que este pequeño grupo de grandes empresas tecnológicas y oligarcas toma decisiones que afectan a los derechos humanos de miles de millones de personas, sin rendición de cuentas democrática, sin supervisión significativa y muchas veces sin ninguna consecuencia. La experta señaló que algunos estados están usando leyes penales, normas antiterroristas y herramientas digitales para silenciar voces críticas, mientras otros colaboran con las plataformas o las presionan por intereses políticos y comerciales. Khan pidió una regulación inteligente basada en los derechos humanos, con autoridades independientes y medidas para reducir los monopolios digitales. El gobierno de Nicaragua ha utilizado la violencia de género como un arma de represión política contra mujeres, niñas y personas LGTBI, denunció el grupo de expertos en derechos humanos sobre el país. En un nuevo informe, los expertos señalan que defensoras, periodistas, feministas, líderes políticas, campesinas, estudiantes, mujeres indígenas, afrodescendientes y entre otras, han sido sometidas a persecución y múltiples violaciones de derechos. El grupo afirma que aunque la represión desde 2018 ha tenido una motivación política, el género de las víctimas influyó en la forma en la que fueron seleccionadas, atacadas y afectadas. Los expertos también denunciaron la cancelación de casi 300 organizaciones de mujeres y LGTBIQ+, y pidieron al gobierno poner fin a la represión contra opositoras reales o percibidas y sus familias. Y continuamos en Centroamérica. Más de 55.000 guatemaltecos fueron retornados al país en 2025, en su mayoría desde Estados Unidos y en menor medida desde México, según un nuevo informe de la Organización Internacional para las Migraciones. El estudio advierte que el perfil de los retornados está cambiando. Muchos regresan después de pasar mucho más tiempo en el exterior, con experiencia laboral y habilidades adquiridas fuera del país. Pero también vuelven con deudas vinculadas a la migración, familiares que permanecen en el extranjero y dificultades para acceder a servicios de reintegración, especialmente en zonas rurales. La mitad de los retornados no tiene intención de migrar otra vez, pero entre aquellos que lo consideran, casi 8 de cada 10 afirman que se quedarían en el país si encontraran oportunidades de empleo. La OIM pidió fortalecer servicios locales, el reconocimiento de habilidades y la conexión con el sector privado para que el retorno pueda convertirse en una oportunidad de reintegración sostenible. Y finalizamos con una amenaza climática. La Agencia de la ONU para la Alimentación y la Agricultura y el Programa Mundial de Alimentos lanzaron un llamado conjunto de 202 millones de dólares para proteger a casi 9 millones de personas que sufrirán el posible impacto de un fuerte fenómeno del Niño. Las agencias advierten que el Niño podría aumentar el riesgo de sequías, inundaciones y tormentas en partes de África, Asia, América Latina y el Caribe, afectando cultivos, cosechas, pastos y disponibilidad de agua. El llamamiento busca financiar acciones tempranas en 22 países de alto riesgo. Entre ellos se encuentran Colombia, El Salvador, Guatemala, Haití, Honduras y Venezuela. Según las agencias, actuar antes de que se agrave una crisis es más eficaz y menos costoso. Cada dólar invertido en respuesta anticipada puede evitar hasta $7 en pérdidas y costos posteriores. Los fondos servirían para asistencia en efectivo, semillas resistentes a sequías o inundaciones, protección del ganado, sistemas de almacenamiento de agua, infraestructura contra inundaciones y alertas tempranas. Y hasta aquí la ONU en minutos. Yo soy Laura Quiñones y hasta la próxima.
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3: Muy buenos días, estas son las condiciones del tiempo para este jueves 18 de junio del 2026. Para este día estaremos siendo influenciados por una onda tropical. Esto hará que durante la mañana tengamos el cielo parcialmente nublado y a partir del mediodía y durante la tarde ya tengamos las primeras precipitaciones. Estas se concentrarán en la zona montañosa de Usulután, en sectores de La Paz, sur de San Salvador y al norte de Sonsonate y Aguachapán. Además, también estamos esperando lluvias durante la tarde en la franja norte del país, principalmente en zonas de Chalatenango y Santa Ana. Para la noche, estas lluvias van a continuar en la zona oriental del país, asimismo en la zona noroccidental. En cuanto a las temperaturas máximas, estas estarán alcanzando los 36 grados Celsius en la zona oriental, los 33 en valles interiores y en zonas altas los 26 grados Celsius. Y en el sector de costa, alcanzando los 35 grados Celsius. En cuanto a las temperaturas mínimas, en la zona oriental, entre los 21 a 25, en valles interiores, entre los 20 a 24, y en zonas altas, entre los 13 a 18 grados Celsius, y en la zona de costa, entre los 22 a 25 grados Celsius. En cuanto a las condiciones marítimas, continuamos con el fenómeno de mareas vivas y oleaje más rápido y alto que arriba a la costa de nuestro país. Eso hará que durante la marea alta se inunde la parte alta de las playas y durante la marea baja aumente la velocidad de las corrientes de retorno, lo que puede generar ahogamiento. Eso es todo lo que tenemos en cuanto al tiempo.
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1: Muy buenos días, estas son las condiciones del tiempo para este jueves 18 de junio del 2026. Para este día estaremos siendo influenciados por una onda tropical. Esto hará que durante la mañana tengamos el cielo parcialmente nublado y a partir del mediodía y durante la tarde ya tengamos las primeras precipitaciones. Estas se concentrarán en la zona montañosa de Usulután, en sectores de La Paz, sur de San Salvador y al norte de Sonsonate y Aguachapán. Además, también estamos esperando lluvias durante la tarde en la franja norte del país, principalmente en zona de Chalatenango y Santa Ana. Para la noche, estas lluvias van a continuar en la zona oriental del país, asimismo en la zona noroccidental. En cuanto a las temperaturas máximas, estas estarán alcanzando los 36 grados Celsius en la zona oriental, los 33 en valles interiores y en zonas altas los 26 grados Celsius. Y en el sector de costa alcanzando los 35 grados Celsius. En cuanto a las temperaturas mínimas, en la zona oriental entre los 21 a 25, en valles interiores entre los 20 a 24 y en zonas altas entre los 13 a 18 grados Celsius y en la zona de costa entre los 22 a 25 grados Celsius. En cuanto a las condiciones marítimas, continuamos con el fenómeno de mareas vivas y oleaje más rápido y alto que arriba a la costa de nuestro país. Eso hará que durante la marea alta se inunde la parte alta de las playas y durante la marea baja aumente la velocidad de las corrientes de retorno, lo que puede generar ahogamiento. Eso es todo lo que tenemos en cuanto al tiempo.
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0: Movir alerta por juicios colectivos bajo régimen de excepción. Pequeños proveedores reclaman su espacio en la educación pública. El costo de la vida sube 32% en 7 años y golpea a las familias salvadoreñas. Así iniciamos Voces en Contacto.
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0: Iniciamos la información. El movimiento de víctimas del régimen advierte que las audiencias masivas podrían derivar en condenas contra personas inocentes y limitar el derecho a la defensa en El Salvador. Escuchemos el siguiente reporte de Ariadna Montes.
2: El movimiento de víctimas del régimen, MOVIR, expresó su preocupación por los juicios colectivos que se desarrollan en el marco del régimen de excepción. Según la organización, estos procesos, denominados por las autoridades como audiencias únicas, buscan reducir la mora judicial, pero podrían estar vulnerando garantías fundamentales.
3: O sea, haber capturado inocentes y no liberarlos y no corregir, creo que esa es una situación grave, y pues las familias se sienten impotentes, ya no hayan a dónde acudir, ¿verdad? Nosotros hemos hecho todos los, hemos utilizado todas las instancias del gobierno, nosotros sí hemos respetado el debido proceso. O sea, haber capturado inocentes y no liberarlos y no corregir, creo que esa es una situación grave, y pues las familias se sienten impotentes, ya no hayan a dónde acudir, ¿verdad? Nosotros hemos hecho todos los, hemos utilizado todas las instancias del gobierno, nosotros sí hemos respetado el debido proceso.
2: Samuel Ramírez, vocero de MOVIR, señaló que la organización ha documentado casos en los que personas con pruebas de arraigo han recibido condenas severas. Entre ellos, mencionó el caso de un familiar en Cabañas, sentenciado a 60 años de prisión.
3: Tenemos casos de madres de familia que han andado en MOVIR desde que comenzamos esta lucha y tienen pruebas de arraigos, todo lo que necesita para demostrar la inocencia, que incluso la tiene el presidente de la República, porque se lo trajimos a casa presidencial, se lo llevamos a Andrés Guzmán, y pues simplemente no tomaron en serio esta información, y ahora pues esta señora Carolina de Cabañas le condenaron al hijo a 60 años. Entonces ella dice que está dispuesta a seguir la lucha y no importa lo que tenga que hacer.
2: La organización cuestiona las condiciones en que se realizan las audiencias, algunas con cientos de imputados simultáneamente, lo que dificulta la presentación individual de pruebas y limita la participación de los familiares. Ramírez insistió en que el régimen de excepción ya no debería mantenerse, dado que el propio gobierno ha reconocido mejoras en los niveles de seguridad.
3: Que El Salvador es el país más seguro del mundo, que ya la amenaza de los grupos criminales, que fue el motivo para decretar el régimen, ya desapareció. Entonces, y cuando dice que el régimen es para combatir a las pandillas, que es guerra contra las pandillas, y si ya no hay pandillas, ¿contra quién es la guerra ahora? Es la pregunta que yo he hecho en varias ocasiones. Yo le pregunto a Nayib Bukele, pues, ¿la guerra ahora contra quién es? Sí es cierto que hay reductos pandilleros, pero es porque no han hecho el trabajo bien. O sea, a 4 años de régimen y no haber garantizado neutralizar, encarcelar a todos los pandilleros, han capturado más de 90.000 personas y dentro de ellos hay muchos inocentes. ¿Y por qué han dejado libre a muchos pandilleros? Porque es cierto, la gente comenta que en las colonias hay pandilleros libres, que fueron capturados y han vuelto a salir de la cárcel.
2: MOVIR ha presentado recursos de inconstitucionalidad y mantiene un llamado a organismos internacionales para que observen los procesos judiciales derivados de las capturas efectuadas bajo esta medida. La organización también solicitó que instancias especializadas evalúen las audiencias colectivas para verificar el respeto a los derechos humanos y las garantías procesales, les informó Ariadna Montes.
0: Decenas de microempresarios se reunieron en el corazón de San Salvador para exigir que el Estado no los deje fuera del programa de paquetes escolares, una iniciativa que durante años sostuvo sus negocios y empleos. Escuchemos la siguiente nota.
2: El monumento al divino Salvador del mundo se convirtió este martes en escenario de reclamo y esperanza. Allí, integrantes de la Coordinadora de Proveedores de Útiles Escolares levantaron su voz para pedir al gobierno que los reincorpore al programa de paquetes escolares en 2027, tras haber sido excluidos de la distribución para el año lectivo 2025. Los manifestantes relataron que la decisión de adjudicar el suministro a 5 empresas mediante licitación ha significado un duro golpe para la economía de cientos de pequeños negocios. Librerías, papelerías y talleres que durante años encontraron en el programa una fuente de ingresos, ahora enfrentan despidos y cierres.
4: Sí, porque uno asume compromisos de proyectarse un poco más, y pues eso se ve estancado. Hemos tenido que quitar personal que teníamos para poder seguir operando mínimamente, ¿verdad?, con lo que podamos. Entonces, por ejemplo, yo tenía 6 personas, hoy solo tengo 2 personas que me ayudan. Entonces eso ya afecta a alguna familia en ese sentido. Y así todos los compañeros proveedores que están en esta actividad se han visto afectados durante este periodo.
2: Aunque los contratos para 2026 aún no están definidos, los empresarios aseguran que tenían asignaciones previas y esperaban continuar. Señalan además que otros sectores, como el de uniformes y calzado, sí fueron contactados por el Ministerio de Educación, lo que consideran un trato desigual. Les informó Ariadna Montes.
0: El economista César Villalón advierte que el aumento sostenido de precios junto con la caída en la producción nacional ha dejado a miles de hogares en situación de vulnerabilidad, especialmente aquellos que dependen del salario mínimo. Escuchemos la siguiente nota.
2: Entre mayo de 2019 y abril de 2026, el costo de la vida en El Salvador se disparó un 32%, según cálculos del economista César Villalona. El especialista sostiene que los ingresos de la mayoría de la población no han crecido al mismo ritmo, lo que ha generado un desajuste que se siente en los bolsillos de las familias trabajadoras. Datos de la Oficina Nacional de Estadísticas y Censos, ONEC, revelan que solo entre enero y abril de este año, los precios aumentaron alrededor de 4% en áreas urbanas y rurales. Sin embargo, Villalona considera que el impacto real es mayor debido a la forma en que se mide la canasta básica ampliada. El encarecimiento afecta con mayor fuerza a quienes perciben el salario mínimo, fijado en $408 en la zona urbana y $365 en algunas actividades rurales.
5: Son totalmente insuficientes, porque tú tienes un costo de la vida que ha crecido 32%. Además, está hablando del salario mínimo, que se le paga a un porcentaje de la población, que ha tenido aumentos.
6: Y que recibe.
5: Y que, sí, aunque también se viola en algunas áreas, porque los inspectores del Ministerio del Trabajo son como 100 a nivel nacional. Además de que yo no sé si hay mucha voluntad política en ese ministerio, con este gobierno, de exigir que se cumpla, pero digamos que hay aumento en el mínimo. Pero fuera del mínimo, los salarios en el país no han tenido el aumento que ha tenido este mínimo, que fue de 20% y luego de 12%. Eso ya se lo tragó el aumento del costo de la vida. Calculado como lo calcula el gobierno, si lo calculamos separado de los alimentos y los servicios, el aumento del costo de la vida no es 32%, posiblemente supere el 40%.
2: A esto se suma una inflación acumulada de 2.53% entre enero y mayo de 2026, más del doble de la registrada en el mismo periodo del año anterior. Los rubros más golpeados son el transporte, con un incremento de 6.4%, y la salud, con 2.8%. El alza en combustibles, que ronda entre 27% y 30% según el tipo de gasolina, y el aumento en la energía eléctrica han intensificado la presión sobre los hogares. Villalona atribuye la situación a factores internacionales, pero también a decisiones internas, la reducción de programas de apoyo al agro y el recorte de subsidios. La producción de granos básicos refleja esa tendencia. El maíz cayó de 17 millones de quintales en 2019-2020 a 10.8 millones en 2024-2025. El frijol pasó de 2.2 millones a menos de un millón. Y el arroz se desplomó un 87%.
5: Que estos gobiernos de Bukele le han quitado el apoyo al sector agropecuario. Entonces los alimentos tienen mucho que ver con la agricultura, pero también con la industria. Entonces han tomado medidas negativas. Y el incremento de costos. Me voy a referir a las medidas negativas. Este gobierno eliminó el programa de agricultura familiar, que venía de los gobiernos anteriores. El de acuicultura familiar en municipios de pobreza extrema, desarrollo rural, amanecer rural y desarrollo agropecuario, 5. El vaso de leche que se entregaba 5 días en las escuelas, en el presupuesto de este año está para 2 días. Se sabe que no han estado entregando 5 días. Y en el presupuesto del año 2026 son 2 días, está ahí clarito. Eso significa que la producción ganadera del país, que estaba conectada con ese programa, o sea, la producción de leche fundamentalmente, se ve afectada.
2: En contraste, las importaciones de alimentos y productos industriales crecieron 17% en volumen durante el último año, mientras que las remesas familiares, que aumentaron en más de 1.500 millones de dólares en 2025, han evitado una caída más profunda del consumo interno. El economista propone medidas de corto plazo para estabilizar los precios, mayor apoyo al agro y a las micro, pequeñas y medianas empresas, créditos blandos, asistencia técnica y subsidios. También sugiere un impuesto al patrimonio y recortes en gastos no prioritarios como la publicidad estatal. Les informó Ariadna Montes.
0: Cada 17 de junio, El Salvador celebra a los padres, pero detrás de los abrazos y pequeños detalles también refleja las desigualdades económicas que marcan la vida cotidiana de muchas familias. Escuchemos la siguiente información.
2: El Día del Padre en El Salvador es, para muchos, una fecha de gratitud y convivencia. Padres de familia consultados coincidieron en que la paternidad significa acompañamiento, educación y responsabilidad, más allá de un festejo puntual. Ser padre es un compromiso diario, expresó uno de ellos, orgulloso de criar a 4 hijos.
6: Para uno, papá, pues es algo muy importante. En mi opinión, pues yo me siento que ha sido un buen padre y pues para mí es un orgullo. Es un día muy especial para todos los papás, por los papás responsables.
7: Bueno, lo más gratificante es pues, sí, que uno se siente alegre que cuando es papá va. Y que le digan papá a uno, pues lo se siente bien uno va. Es criar a los hijos, por sí, porque hay que estarles ayudando para que ellos vayan creciendo poco a poco. Bueno, los valores son de educarlos a ellos. Vayan a la escuela y darle una buena educación para que ellos no agarren un mal camino.
2: Sin embargo, la celebración también se ve atravesada por las condiciones económicas actuales. El aumento en los precios de alimentos, servicios y regalos ha obligado a muchas familias a ajustar sus planes. Algunos optan por reuniones sencillas, como almuerzos o cenas en casa, mientras otros se limitan a detalles simbólicos que expresan cariño sin comprometer el presupuesto.
8: Del negocio, todo el mundo dice que está más barato cuando es más caro. Es una economía de mercado tan pobre. Pues sí, la persona gasta más del salario que tiene. Lo veo desde el punto de vista que es caro. Si usted va ahorita a comprar un almacén o va a una comida, le han subido. Es difícil porque verlo, los costos son horribles.
9: El Día del Padre se celebra a su manera. La gente pobre pues a veces no tiene cómo celebrar, cómo comprar algo para disfrutar, pues cada quien celebra como puede, por la economía que estamos viviendo.
2: La fecha, más que un día de consumo, se convierte en un recordatorio de la importancia del rol paterno en la vida familiar. Los ciudadanos consultados subrayaron que el reconocimiento hacia los padres no debería limitarse al 17 de junio, sino mantenerse durante todo el año como muestra de apoyo y valoración. Así, El Día del Padre en El Salvador sigue siendo un espacio de celebración y unión, pero también refleja las diferencias económicas entre los hogares y las distintas formas en que cada familia enfrenta la realidad de conmemorar esta fecha. Les informó Ariadna Montes.
0: Vamos a una pausa, no nos cambien.
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0: Gracias por seguir sintonizando Voces en Contacto. A continuación nos informaremos de cómo estará el clima en las próximas horas a través del Observatorio Informa del Ministerio de Medio Ambiente y Recursos Naturales.
14: Para este jueves 18 de junio del 2026, para este día estaremos siendo influenciados por una onda tropical. Para la noche, estas lluvias van a continuar en la zona oriental del país, asimismo en la zona noroccidental. En cuanto a las temperaturas máximas, estas estarán alcanzando los 36 grados Celsius en la zona oriental, los 33 en valles interiores y en zonas altas los 26 grados Celsius. Y en el sector de costa alcanzando los 35 grados Celsius. En cuanto a las temperaturas mínimas, en la zona oriental entre los 21 a 25, en valles interiores entre los 20 a 24 y en zonas altas entre los 13 a 18 grados Celsius. Y en la zona de costa entre los 22 a 25 grados Celsius. En cuanto a las condiciones marítimas, continuamos con el fenómeno de mareas vivas y oleaje más rápido y alto que arriba a la costa de nuestro país. Eso hará que durante la marea alta se inunde la parte alta de las playas y durante la marea baja aumente la velocidad de las corrientes de retorno, lo que puede generar ahogamiento. Eso es todo lo que tenemos en cuanto al tiempo.
0: La Policía Nacional Civil informó sobre la caída de un árbol en la calle principal que conecta los distritos de Sociedad y Corinto, en el departamento de Morazán, debido a las lluvias registradas en las últimas horas. En otro orden de noticias, en Santa Ana Norte se reportó inundación tras fuertes lluvias en la colonia Brisas del Sur, carretera hacia Metapán. Según autoridades, Protección Civil, varias viviendas resultaron afectadas, causando daños materiales en diferentes electrodomésticos. Las inundaciones se produjeron luego de que el río San José saliera de su cauce. Por otra parte, bomberos de El Salvador atendió un incendio vehicular en el kilómetro 151 de la carretera panamericana en el cantón Miraflores, en San Miguel. La emergencia fue controlada mediante labores de confinanciamiento, liquidación y enfriamiento del automotor. Las autoridades reportaron únicamente daños materiales. Además, el personal de la institución retiró una rama que obstruía uno de los carriles en el kilómetro 142 de la carretera longitudinal del norte, estableciendo por completo el paso vehicular en la zona. En más información, la AECID y Fundemás lanzaron un proyecto de $700,000 para impulsar el reciclaje y la gestión sostenible de residuos en 16 distritos del país.
2: La Agencia Española de Cooperación Internacional para el Desarrollo, AECID, y la Fundación Empresarial para la Acción Social, Fundemas, presentaron este miércoles la iniciativa Transformando El Salvador hacia una economía circular y sostenible, un proyecto que busca cambiar la manera en que se gestionan los residuos sólidos y promover el aprovechamiento de materiales en distintos territorios. Con un financiamiento de aproximadamente $700,000 y una duración de 24 meses, la propuesta se implementará en 16 distritos de San Salvador Centro, San Salvador Este, La Libertad Costa y La Libertad Este. Se espera beneficiar directamente a unas 3,450 personas entre recicladores, estudiantes y trabajadores de micro, pequeñas y medianas empresas, además de involucrar a instituciones públicas y privadas vinculadas al manejo de desechos. Durante el lanzamiento, la embajadora de España en El Salvador, Sonia Álvarez Sibanal, destacó que el proyecto busca fortalecer capacidades en instituciones y empresas para avanzar hacia modelos de economía circular.
13: Y es muy difícil muchas veces lograr esas sinergias y esas alianzas. En este caso, sector público, la iniciativa tiene como objetivo fortalecer la gobernanza en la gestión de residuos sólidos, como indicaba, incorporando criterios de economía circular y cumplimiento de normas municipales. Se quiere impulsar herramientas y buenas prácticas para fortalecer la cadena de valor del reciclaje, pero también implementar manuales de gestión de residuos dirigidos a la micro, a la pequeña y a la mediana empresa.
2: Por su parte, el presidente de Fundemás, Tomás Regalado, subrayó que la iniciativa pretende cambiar la visión sobre los residuos, de ser un problema de disposición final a convertirse en una oportunidad para generar empleo, innovación y nuevas actividades económicas sostenibles.
15: Desde Fundemás creemos firmemente que la economía circular no es solamente reciclar más, sino que es producir mejor, consumir de manera más responsable, aprovechar los recursos con inteligencia, reducir desperdicios y diseñar soluciones que integren lo ambiental, lo social y lo económico. Es, en esencia, una nueva manera de relacionarnos con los recursos del país y con las generaciones que vienen.
2: La gerente de sostenibilidad de Fundemás, Maite Cornejo, explicó que el proyecto se desarrollará mediante alianzas entre sector público, privado y actores de la cadena de reciclaje, con el objetivo de enfrentar desafíos como la contaminación, la pérdida de biodiversidad y el cambio climático. El reto, según los organizadores, será lograr que las normativas ambientales se traduzcan en acciones concretas en los territorios, mediante coordinación institucional, herramientas técnicas y modelos prácticos que permitan llevar la economía circular a la vida cotidiana de las comunidades. Les informó Ariadna Montes.
0: En cabañas entre surcos pequeños pero fértiles, la familia Hernández ha convertido su parcela en un ejemplo vivo de cómo la tierra, cuando se trabaja con empeño y organización, puede multiplicar bienestares. Edilberto Escobar desde Radio Victoria nos informa.
16: En una pequeña parcela de la comunidad Los Hernández, en Cabañas, Rafael Salinas y su familia ha demostrado que con organización, dedicación y un poco de tierra es posible producir alimentos para el hogar y compartir con los vecinos. Lo que comenzó como una iniciativa impulsada por la motivación de técnicos y promotores comunitarios de ADE Santa Marta, hoy se ha convertido en un espacio lleno de hortalizas, verduras y frutos que benefician directamente a varias familias. Tomates, rábanos, zanahorias, chile guaco, cebolla y hasta melones forman parte de la producción que Rafael y su familia cosechan en una parcela que, aunque pequeña, les permite complementar su alimentación diaria.
17: Mi nombre es Rafael Salinas, en la comunidad Los Hernández, sector 4. Los motivamos a comenzar a trabajar para tratar de sembrar toditas las plantitas que vemos aquí, ¿verdad? Primer beneficio, porque ya a veces una vez en la tarde no tiene a veces que hacer otras cosas, se viene aquí para el vivero, para donde están las plantitas, ya los divertimos y estamos trabajando. Entonces, y después vamos cada vez más contentos porque vamos viendo ya que van creciendo las plantitas y luego, ¿verdad?, ya vemos los frutitos que van saliendo.
16: Rafael explica que uno de los principales beneficios ha sido aprovechar el mejor tiempo y fortalecer el trabajo familiar. Además, asegura que los productos que cosechan ya forman parte de la alimentación cotidiana del hogar, reduciendo la necesidad de comprar algunos alimentos en el mercado.
17: Aquí no teníamos cuando comenzamos, solo las plantitas de maíz que estaban pequeñas. Vinieron los señores y los motivaron para comenzar a sembrar las primeras eras en medio de la milpita. Sacamos hoy de la milpita y todavía comenzamos ya a sacar los frutos de las hortalizas que ahora tenemos, que estamos cosechando. Sentimos pues que es un beneficio muy importante para cada uno de nosotros y entonces es muy beneficioso porque vemos que nosotros hoy no compramos los tomates, no los compramos. Rábanos no traemos de otras partes y muchísimas cositas así, lo que es la zanahoria, lo que son chile cuacos también. Tú dices, ahí están las plantitas ahí arriba, pipianes, hasta matitas de pipianes tenemos cultivadas.
16: Pero el impacto no se queda únicamente en su familia. Según cuenta, la experiencia también ha servido para compartir semillas, conocimientos y motivación con vecinos y familiares interesados en iniciar sus propios huertos.
17: Vemos pues que es un beneficio bien importante y aunque sea en una pequeña parcelita, pero tenemos de varias variedades y tenemos fe de que vamos a seguir luchando porque sabemos que es un beneficio para cada uno de nosotros. Y así también que se unan otras personas a hacer sus pequeñas parcelitas con esfuerzo, ¿verdad? Alcanzamos los beneficios que hoy estamos aprovechando, que tenemos los tomatillos, ¿verdad? Los rábanos también ya para ir comiendo y beneficiándolos. Así es que es una ayuda que tenemos para el hogar, para la familia, para también quienes los rodean, los visitan, les compartimos.
16: El huerto de Rafael Salinas es parte de una iniciativa promovida por ADES Santa Marta en diferentes comunidades de Cabañas, donde decenas de familias han comenzado a desarrollar pequeñas parcelas agrícolas para fortalecer la producción de alimentos, mejorar la economía familiar y promover prácticas sostenibles en el campo. Experiencias como esta muestran cómo incluso en espacios reducidos es posible producir alimentos y generar beneficios para la comunidad. Para Voces en Contacto desde Radio Victoria en Cabañas les informa Edilberto Escobar.
0: Mientras muchas familias celebran con regalos y comidas especiales, Jorge Mardoqueo pasa la jornada vendiendo ajos en el centro de San Salvador, convencido de que su mayor festejo es seguir trabajando para sostener a los suyos. Escuchemos la siguiente información.
18: En pleno corazón de San Salvador, Jorge Mardoqueo, de 54 años, repite una frase que se ha vuelto parte de su rutina. 3 ajos por $1. Con una gorra que lo protege del sol y una sonrisa nerviosa que disimula la incertidumbre, este padre de familia asegura que su celebración del Día del Padre consiste en continuar buscando ingresos para mantener a su hogar. Desde hace 2 décadas se dedica al comercio informal. Sus jornadas comienzan antes del amanecer y se extienden hasta que las ventas lo permiten. No hay descansos fijos ni horarios establecidos, porque cada día representa una oportunidad para sobrevivir. Sus ganancias rondan entre $15 y $20, apenas suficientes para cubrir parte de las necesidades de su familia.
19: Un día de descanso por semana, por meses, digamos, no hay día de descanso, un día que es un día domingo, no que cualquier día del mes, de las semanas. Yo vendo ajo, a veces cualquier cachadita que se encuentre en el mercado. Siempre en la rebuca trabajando por el bien de ellos, cada día.
18: El trabajo en la calle, sin embargo, no solo implica esfuerzo físico. Jorge relata que debe estar atento a los operativos del Cuerpo de Agentes Metropolitanos, que obligan a los vendedores a moverse rápidamente para evitar perder sus productos.
19: Es de correr, porque cuando viene el camión, el que no corre, le quitaron la venta. Así que viene el camión. Ahorita creo que usted está aquí conmigo. Yo tendría que dejar aquí parado usted y salir corriendo yo. ¿Ah? Porque cuando el camión viene, ellos se tiran y le quitan de las manos, le quitan las cosas. No respetan edad. Pues, supuestamente lo que quiere el alcalde es tener una limpieza de vendedores en la calle. Que no existan vendedores. Eso, ellos ven sobre el bienestar de los negocios grandes.
18: Para él, la paternidad significa sacrificio y acompañamiento constante. Aunque dos de sus hijos ya formaron sus propios hogares, asegura que el compromiso de un padre nunca termina. El Día del Padre no se traduce en grandes celebraciones, sino en compartir lo poco que se tiene. Un pedazo de pollo, comenta, convencido de que lo más importante es estar juntos. El aumento del costo de vida ha cambiado la manera en que muchas familias celebran estas fechas. Jorge lo resume con sencillez.
19: Humildemente, pues, hoy ya no está el tiempo para andar gastando las barbaridades de cosas. Entonces, si uno espera algo grande, uno está equivocado, ¿va? Porque es de esperar humildemente lo poquito que uno le van a regalar. Porque ahora no estamos para recibir cosas grandes, porque el costo de la vida está carísimo. Hoy vendemos, mañana no vendemos. Poquito que se gane, pero ahí vamos pasándola.
18: Su mensaje para otros padres que trabajan en condiciones similares es claro: seguir adelante pese a las dificultades. En su venta de ajos, en la rutina diaria y en la esperanza de un futuro mejor, Jorge encuentra la verdadera esencia de la celebración, el esfuerzo silencioso de miles de padres que sostienen a sus familias con lo que logran ganar cada día. Les informó Ariadna Montes.
0: Permítanos una breve pausa y continuamos con Voces en Contacto.
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0: Continuamos con Voces en Contacto. En nuestro país, las audiencias masivas implementadas bajo el régimen de excepción han abierto un debate sobre el respeto al debido proceso, el acceso a la defensa y las garantías judiciales, temas que abordaremos en conversación con Samuel Ramírez, vocero del Movimiento de Víctimas del Régimen Movir, en la conducción del compañero Gerardo Castro, de YSUCA Noticias. Adelante.
21: En el marco del régimen de excepción vigente en El Salvador, se han implementado audiencias masivas para procesar a miles de personas detenidas. Estas audiencias han generado debate entre distintos sectores debido a las condiciones en que se desarrollan los procesos judiciales, particularmente en lo relacionado con el acceso a la defensa, la revisión de expedientes y las garantías del debido proceso. Sobre este tema vamos a conversar con Samuel Ramírez. Él es nuestro invitado de ahora y además él es vocero de Movir.
22: Que estamos siempre a la orden. Gracias por la invitación.
21: Samuel, hemos visto este desarrollo de audiencias masivas para poder procesar a miles de personas que han sido detenidos bajo el régimen de excepción.